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0: 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Buenos días, son las 3.
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0: 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Buenos días. Son las 4.
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Buenos días. Son las 5. 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

0: 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Buenos días. Son las 7.
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5: Son las 7 de la mañana.
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3: Muy buenos días, cafeteros, cafeteras. Venga, que ya es lunes, ¿eh? 28 de septiembre. Y luego os diré cuántos días quedan para Navidad, ¿eh? Para el día 25 de diciembre. Pero bueno, de momento,

el primer café con Xavi.com. Saludando, por supuesto, a los que estáis en el canal de WhatsApp. También a los chaviaditos, eso vamos, que no falte nunca. Y saludamos a los que nos escuchan a través de las aplicaciones de la FM, del DAB, del TDT, de todos los sitios, de todos los lados, de todos los costados. Arriba, abajo, al centro y a escuchar el programa, eso. Bueno, pues eso, cafeteros, lunes. Por fin es lunes. ¡Ay, qué contento estoy de que sea lunes ya, eh! ¡Uy, sí, sí, sí! Estaba ya deseando que se os pasase el fin de semana rápido. Pero bueno, sea un poquito lento y largo el fin de semana. Espero que lo hayáis disfrutado al máximo, porque solo son dos días y ya sabéis. Aunque yo el viernes me cogí fiesta aquí del programa. No, fiesta no, que era por motivos de trabajo. Y tal, y tal, y tal, y tal. Bueno, pues eso, que luego ya comentaremos el fin de semana cómo ha ido, ¿eh? De esas experiencias que ha tenido uno, o sea, yo.

Sí, como la vieja al visillo, sentáis ahí a ver lo que va pasando, ¿eh? Ya os pongo yo música. Y así eso, os invito al café, os pongo música. Pero dentro de 4 horas, cada uno ya para su casa, ¿eh?

28. No hagamos rima, no hagamos rima, por favor. Hagamos rima, que es muy temprano. Pues la primera horita, como siempre, musiquita suave, así un poquito más movida, que tengo ganas, que todavía es que no he dormido bien y

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1: Al pan pan y al café, ya sabéis, el primer café con Xavi. Pues 88 días nos quedan para el día 25 de diciembre. ¿Qué? Hay ganas, ¿eh? Pues yo de ti ya iría comprando los turrones y todas esas cositas que se suelen preparar para Navidad. Sí, porque el tiempo pasa volando. 88 días, hace 4 días, eran 120 y pico, ¿os acordáis, no? Pues ala. Y eso, que continuamos. Dry Out, has deseado ese tema de Gino Socio.

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1: El primer café con Xavi. Todas las mañanas de 7 a 11, 11 menos 5. Esos 5 minutos. Como esos cuando te quedas en la cama, suena el despertador y dices, va, 5 minutos más. Pues igual, lo mismo. Cada día son 5 minutos menos. Ahí está Donna Summer con ese On The Radio.

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1: El primer café con Xavi. Ya sabes, ¿no? En tu emisora de radio favorita. Ahí está sonando masculino y femenino. Pepeu Gómez.

0: carreteras con el número 0711 con destino al programa El Primer Café con Xavi, que empiecen a venir con sus cafés bien cargados urgentemente por la puerta número 3. ¡Despegamos enseguida!
1: Pues sí, despegamos enseguida. A las 7 de la mañana hemos despegado ya, ¿eh? Aunque anoche creo que eran las 2 y algo y me metí en la cama. O sea, imaginaros. Sí. Y esta mañana quería ser el primero, como dice el Soy Canallita. Ser el primero. A veces ser el primero no significa llegar hasta el final. A veces significa, pues ser el último.

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1: Eso es, al pan pan y al café, el primer café con Xavi. Y ahora nos vamos con Gonzalo. Yo sé de alguien que estará contenta. Sí, ya da muchas pistas, ¿eh? ¿Quién piensa en ti? Por ejemplo, Rosa de Santander estará

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1: Vámonos con más canciones, más música. Esta es la versión de OBK, la versión del Dicen. Esa bonita letra, pero os voy a poner una versión mix, para que sea más digerible.

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0: ¿Qué mola? 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
2: Temazos que nos gustan a todos, ¿eh? Temazos de cualquier época. Yo no había nacido todavía cuando salió este tema. El Jaibo.

0: preciosa. Qué buenos recuerdos.
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0: Eso es, ponte el primer café con Xavi y escucharás más canciones. Como esta de Manu Tenorio, Nuria Fergó. Es una versión que no es la más bonita de esta canción, pero está muy chula. Noches de Bohemia.

0: Qué bonita, ¿eh? Ahí estaba.
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0: Por supuesto. Nos vamos ahora con Rosa López y Chenoa, con esta canción Sueña. El viernes tuve la suerte de volver a encontrarme con Rosa López. La verdad que una alegría tremenda.

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1: Ahí estamos, El Primer Café con Xavi. Y vámonos con otro de esos amigos que también en un par de semanitas compartiré escenario con él. Estamos hablando de Erpeche.

0: Ay, madre mía, de verdad, ¿eh?
1: Unicornio.
0: Ahí está, tempranito. A nuestra chiquilla. Bueno, nos quedan 5 minutitos, ¿eh? Para, bueno, 4 minutos para marcharnos a esa desconexión publicitaria. Y ahora sí, vamos a empezar a animar un poquito ya el tema, que a las 8, ya sabéis que aunque sea lunes, empieza el cachondeo. Vamos con Camela, Sueños Inalcanzables.

0: Oye, que le estoy dando al tren. No paro de darle. Y nada, que no sale la monja cachonda. ¡Ay, qué rica!
1: ¡Ay, madre mía! Hay que ver, a estas horas la monja cachonda está dormida. O está, igual está rezando un padre nuestro. Nunca se sabe. A veces sorprendemos. Pues con esta canción sí que nos vamos a esa desconexión publicitaria. Yo voy a quitar las cámaras porque si me levanto... Bueno, ya sabéis. Es contraprudente. I promise myself, Nick Cameron. Cafeteros, cafeteras, nos vemos a las 8 en punto, ¿eh? Que paso lista.

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0: 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Buenos días. Son las
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4: Son las 8 de la mañana.
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2: Bueno, ya estamos de vuelta, ya estamos aquí con todo preparado. Tenemos la pregunta, la libre.

volvemos al play, ¿eh? Volvemos al play, arrancamos. Y eso, ah, por cierto, 88 días quedan para Navidad, ¿eh? No, yo no quiero ser aguafiesta ni nada de eso, pero pasan volando. Hace 4 días os reíais. Ah, 120, hola, hola. Pues mira, 88, ya verás tú. Ya verás tú bajando la cosa. Muchas suben y otras bajan. ¿Habéis visto, no? Pues ala, cafeteros, cafeteras. Dicho todo esto, creo que va siendo momento de darle al play. Ala, le damos y que suene algo así. Por ejemplo, como esto. ¡Ay, Queen! ¡We will rock you!

pues ahora le toca a los peques, claro, como cada día le ponemos una canción. Sí, sobre esta hora más o menos 8:05, más o menos les ponemos una canción para que se vayan contentos al colegio. Bueno, los padres, porque los padres son los que más recuerdan esas canciones. Yo, así como los peques, no recuerdo ninguna. Es lo que pasa por ser tan jovencito. ¡Ay, cafeteros y cafeteras! ¡Jovenzuelos y jovenzuelas! Vamos a escuchar la canción de los peques. La de hoy, ¿eh? La de hoy.

0: estación de los peques.
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0: A ver qué nos cuentan los del tráfico, que no cojáis el coche, seguro. Hola, buenos días. ¿Qué tal? ¡Uy! Que no hablan del tráfico. Nada, que... que el del tráfico no habla hoy. Vamos a ver. Los señores del tráfico. Bueno, pues nada, oye, que no quieren hablar, pues si los del tráfico no quieren hablar, nos vamos con los del tiempo.
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0: Hola, los del tiempo seguramente que sí que hablarán y nos darán buenas noticias. Nos dirán que pues que viene la nieve, va a nevar, hay cotas bajas y cosas de esas.
2: Buenos días, hoy lunes cambio de tiempo importante debido al paso de un frente frío. Bajan notablemente las temperaturas en la península y en los archipiélagos pocos cambios. Máximas de 32 grados en Murcia, 31 en Bilbao, 28 en Barcelona, 27 grados en Cádiz, 25 en Soria y 22 en A Coruña. Puede haber una diferencia térmica de hasta 8 grados en muchas zonas. Tiempo inestable con chubascos y tormentas durante el día e incluso con granizo. Las lluvias más intensas se esperan en el Cantábrico Oriental, Nordeste, Extremadura, Huelva y Málaga. Mucha atención al final del día en Cataluña. Allí se esperan chubascos localmente muy fuertes e incluso con intensidad torrencial. Peligro importante y aviso naranja en costas y prelitorales con acumulados de 40 litros por metro cuadrado en una hora. En Canarias, calima y lluvias con posibles depósitos de barro, aunque abriendo claros al final del día. Continuarán el martes las lluvias en el este de la península y en Galicia. ¡Hala! Es una información de AEMET.
0: Hola, pues ya habéis visto ahí el tiempo. Qué bien, ¿eh? Cuando lo dicen así de rapidito y de bien, pues dice, oye, pues así da gusto, ¿eh?
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0: Así da gusto escuchar a Caparrós con esa alegría que tiene encima de ese cuerpo. Caparrós, seguramente que has tenido un buen fin de semana y no digo nada de la sardinilla ni de la nutria, pero venga, tal día como hoy, ya sabes.
3: Buenos días, cafeteras. Buenos días, cafeteros.
0: ¡Ay, qué alegría tienes!
3: Buenos días, Xavi.
0: ¡Ay, hola, qué tal!
3: Buenos días, Martita.
0: ¡Ay!
3: Vamos, Timpucela, con las efemérides.
0: ¡Arriba, yojo!
3: 28 de septiembre de hace muchos, muchos años, cuando no existía el café descafeinado ni la cerveza 00,
0: claro.
3: En 1893 se funda el Futebol Club de Oporto, en Oporto, Portugal.
0: Oporto, hombre, claro,
3: en 1889 se define el metro de manera oficial en la primera conferencia general de pesos y medidas en París, en Francia, con la distancia entre dos líneas en una barra hecha con una aleación de platino con el 10% de írido medida al punto de fusión de hielo. En 1884 se inaugura el estadio Alfied, hogar de Liverpool Football Club, en Liverpool, Inglaterra.
0: ¡Madre mía, qué nombre más largo!
3: En 1868 la reina Isabel II de España se exilia a Francia tras la batalla de Alcolea. Y por último, en 1014 se rompe la línea de costas por primera vez en los Países Bajos, causando la muerte a miles de personas, y según crónicas de la abadía de en Alemania, deberán de pasar años para que los habitantes puedan recuperar las tierras y el control de sus vidas.
0: Vale.
3: Hasta aquí efemérides, vale. Que tengan un feliz comienzo de semana.
0: Pues yo me he quedado en el lirio. Yo pensaba en el lirio, es un hierro, yo pensaba que era una de esos de trenes que hay por ahí de aves, ¿no? De esos que corren mucho. Pero bueno, que me lía, que me lía.
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0: Martita, muy buenos días, ¿qué tal?
5: Muy buenos días, cafeteros, cafeteras, Xavi, Caparrós.
0: Hola.
5: Pues vamos a ver qué tenemos en noticias internacionales y mundiales.
0: A ver, cuéntanos.
5: Hoy, 28 de septiembre del 2026, es el Día Mundial contra la Rabia.
0: ¡Hala!
5: Día Internacional del Derecho de Acceso Universal a la Información.
0: ¡Toma ya!
5: Día Mundial de las Noticias.
0: ¡Toma!
5: Día de Acción Global por el Acceso al Aborto Legal y Seguro.
0: ¡Toma!
5: Día Internacional del Síndrome Arnold-Chiari.
0: ¡Uy!
5: Pues hasta aquí todo.
0: ¿Arnold-Chiari?
5: Feliz lunes y feliz comienzo de semana.
0: ¿Cómo que Arnold-Chiari? ¿No es el Arnold Schwarzenegger ese? ¿Cómo en Chiari? ¿Será algún primo, hermano? No sé. Bueno, la pregunta de hoy. Cafeteros, cafeteras, atentos, que luego os torcéis con las respuestas. ¿A ti qué te gusta más comerte? A ver, que no penséis mal. Yo te pregunto, ¿qué te gusta más comerte? ¿Un buen churro o una buena rosquilla? La rosquilla es más fina que el dono, cuidado. Estoy hablando de rosquillas y de churros, O sea que eso, ¿qué te gusta más comerte? ¿Un churro o una rosquilla? 633-862-041. Hola, venga, que arrancamos.
6: Oye, oye, oye.
0: Madre mía, la rosquilla, el

0: lo que va a salir hoy aquí
1: duro de
0: va a ser mortalísimo. A ver, nos vamos con Goy de Zaragoza. A las 6 de la mañana nos dice buenos días a todo el mundo. ¡Hombre, muy buenos días! ¡Goy! ¡Feliz lunes! ¡Ay, ay, ay! Ya nos vamos a... Cejín con Maravillas. Maravillas a las 6 de la mañana también dice hola, buenos días, Xavi. Hombre, maravillas.

0: con Vane de Yecla. Dice, buenos días, patos. ¿Patos, qué tienes, tos? Vane, maten un carameloso de eucaliptos para todos. Ah, no, para todos, ah, para todos. Hoy, que hoy, como estoy hoy, que es lunes. Vane, besazo. A ver, señor Jorge. Señor Jorge, señor Jorge, ¿qué habrá soñado hoy? A ver, Jorge, se tiene una noche buena. A ver.
1: Buenos días, Xavi, mocete.
0: Hola.
1: Uy, muy buenos días, encantado de volverte hoy.
0: Hoy, igualmente.
1: Hoy voy a andar off del todo. No creo ni que podamos interactuar ni nada de eso. De responder a la pregunta, ni dedicarle una canción a las sabiadictas y a los sabiadictos, ni nada.
0: Bueno.
1: Así que te mando este audio, te deseo muy buenos días. Me alegro muchísimo de volver a escucharte. Y casi, casi que hasta mañana. Procuraré escuchar todo lo que pueda, pero nada más, ni nada menos.
0: Ni más,
1: un abrazazo.
0: ¡Hola, un abrazazo! ¡Jorge de La Rioja! Que sea por una buena causa. Que sea para reponer fuerzas, Jorge. Que ya tenemos una edad, Jorge. Venga, un abrazo. Luis de Toledo. Hola, Luis.
2: Buenos días a todos.
0: Sí, pasa,
2: a
0: Luis.
2: Todos.
0: A todos, ¿no? Venga, va.
2: Xavi, ¿a ver si me puedes poner una canción de esas? Salen unas que tocan una trompeta que están cañón, cañón.
0: ¿Cuál?
2: ¿Sabes cuál te digo?
0: No.
2: Tú lo sabes.
0: No. Una que sale todo cañón, cañón. A ver, para mí una canción de una sale todo cañón, cañón, la de Sabrina. Igual para ti la de Rocío Jurado. Que no lo sé, Luis. No sé cuál es cañón, cañón. Bueno, a ver, cuidado. Si es cañón, cañón, viento en popa, toda vela, puede ser Miguel Bosé también. Es que me tienes que dar más pistas, que es lunes, Luis. Luis, un abrazote. Noelia de Pucela dice, buenos días, vamos a por otra semana más. Vamos, vamos, Noelia, por otra semanita más. Pero de momento estamos al lunes. Un besazo. Mariajo, desde Ciudad Real, dice, buenos días, chaviaditos, cafeteros. Hoy felicitar a Sonia, que esa sevillana, salerosa y gran persona, pase un buen día.

0: ver, la de ojete, calor para Sonia. Un abrazo.
1: Ay, por favor, no me pongas ese café con leche de máquina.
0: No, no te pongo ese café con leche de máquina. No, no, no, no, por supuesto que no. Venga. Continuamos, vamos con Pancho. Pancho de Vigo. Hola. Hola.
2: Buenos días, gente linda. Buenos días, Xavi.
0: ¿Qué tal?
2: Buenos días, Xavi. Buenos días, Ángeles. Buenos días, chapatitos y chapatitas.
0: ¿Cómo estamos?
2: Feliz lunes. A darlo todo hoy, ¿eh? A darlo todo, ¿eh? Hoy ando con Juancito, un amigo de fiel aquí. El barquete le dice.
0: Toma ya.
2: ¡Ay! Perdón.
0: ¡Ay!
2: Que ando medio jodido, no pasa nada.
0: Medio dice.
2: Seguimos.
0: A ver.
2: Bueno, hoy toca felicitar a una amiga guerrillera, a Sol.

0: haces y hermoso como te mereces. Vamos arriba, Sonia, vamos. Bueno, y hoy sí te voy a matar un tema para Sonia, exclusivamente para ella.
1: Ahí.
0: La cumpleañera, ¿eh? Y después, lo de la pregunta, que dame a pensar bien que te la contesto, ¿vale?
1: Venga, piénsatela bien.
0: Todavía,
1: ¿eh?
0: No te la voy a contestar.
1: No.
0: Bueno, te mando un tema de los Kaki, ¿vale? De
1: los Kaki.
0: Para Sonia, ¿vale?
1: Venga, ahí está.
0: Que pasen un lunes espectacular, chavadito. ¡Vamos arriba, loco!
1: ¡Vamos, loco! ¡Un abrazo, Pancho! Ahí está la canción que nos ha pedido para Sonia. Sonia de Sevilla, que es su cumpleaños. Sonia, un besazo muy grande, ¿eh? A ver, nos vamos con Inés de Gijón. Dice, muy buenos días, venga, que ya es lunes. Lunillones. Inés de Gijón, un besazo. Vámonos a Sabadell con Eve. Eve de Sabadell. Hola, Eve.
2: Hola, Xavi.
1: Hola, ¿qué tal?
2: ¿Estás bien?
1: ¿Cómo estás?
2: Nada, me pasa un momento a saludar. Yo vivo en 34 y tengo que ir a buscar a la Alicia.
1: Anda.
2: Que hoy otra vez no me vestía.
1: Madre mía, es verdad, ¿eh?
2: Un poquito de pereza, ¿no?
1: No, hombre.
2: Eso soy la única.
1: No, que son bonitos los
2: bueno.
1: ¿Son bonitos los lunes?
2: No voy a decir mucho, que tengo que ir a buscar a Alicia.
1: ¡Más tarde!
2: Y no os quiero enrollar. Espero que tengáis dos buena mañana, ¿vale?
1: ¡Eve! ¡Un besazo! ¡Eve de Sabadell! ¡Venga, que más tarde al instituto! A ver, Jano de Sor dice... ¡Buenos días, nen! Jano, buenos días. ¡Stop! ¡Te pases genial! ¡El lunes! ¡Stop! ¡Jano, un abrazo! Tenemos oyente nueva que la pondremos ahora. A ver, Evaristo de Hernani. Aupa, Xavi, soy Evaristo de Hernani. Es de Guipúzcoa. ¿Qué tal el fin de semana? Pues mejor no me hables, Hernani. Mejor no me hables del fin de semana. Te llevo con la familia, con la cuadrilla, desgastando zapatillas, corriendo también, desgastando ruedas. Un abrazo grande para ti. ¿Cómo que desgastando ruedas? ¿Qué te va, el rollo de la rueda o eres biciclista? Evaristo, el fin de semana genial. Muy bien acompañado, la verdad que sí. Un abrazote.
3: Yeah. Hola, Xavi, buenos días.
1: Hola.
3: Soy Ángeles de Sabadell. Bueno, hoy es un día súper especial.
1: ¿Por qué?
3: Hoy toca felicitar
1: hoy.
3: A esta joven guerrera sevillana con más gracia y más arte que he conocido.
1: Ole.
3: Te lo aseguro, y eso que conozco sevillanas, ¿eh?
1: Sí.
3: Pero Sonia, desearte de corazón feliz cumpleaños.
1: Toma ya.

0: que aunque tengas que trabajar, pero
1: oye, no se lo recuerdes,
0: es un bonito y gran día.
1: Eso.
0: Como tú te mereces.
1: Que sople
0: con
1: la mela,
0: ese
1: hombre.
0: Arte que tiene, guapísima. Y qué decirte, que tengo ganas de conocerte.
1: Toma,
0: muchas, muchas ganas de conocerte.
1: Yo lo vi el sábado.
0: Y de darnos un súper abrazo y
1: toma,
0: de probar esos chicharrones.
1: Yo lo he probado.
0: Y esas cositas que
1: uy,
0: haces.
1: Uy.
0: A ver si tengo el placer y el honor algún día de poder ir a Sevilla.
1: ¡Ole!
0: No sé si mi sueño se cumplirá, pero de todas maneras te deseo todo lo mejor. Y que al soplar tus velas, pues que tu sueño se cumpla, Sonia.
1: Ay.
0: Te deseo de corazón,
1: sí,
0: que pases un bonito y gran día hoy y todos los días de tu vida.
1: ¡Ole!
0: Y qué decirte, pues
1: a ver.
0: Siempre digo, Sonia, que sería imposible yo conocerte desde Sevilla a Sabadell, que va, imposible, ¿eh?
1: Hombre, ¿por qué no?
0: Si no fuera por la magia de la radio, no te hubiera conocido,
1: hombre,
0: Sonia. Algo de lo que estoy muy, muy contenta y orgullosa.
1: Hombre, la hubiese podido conocer también por las páginas de Salvadú y cosas de esas, ¿no?
0: Y le voy a dar las gracias a Xavi, cómo
1: sí.
0: No.
1: Ay.
0: Porque gracias a él,
1: pues, no me digas esas cosas, por favor.
0: Te he podido conocer
1: no me digas
0: y
1: eso.
0: Podemos disfrutar estos momentos.
1: Xavi,
0: gracias, resultó.
1: ¡Ay, no me digas esas cosas!
0: Venga, Sonia, lo dicho, que pases un gran día, guapetona. Pero no me vuelvas loca, por favor, que me vuelves algunos días, pero que no sé ni dónde estoy, porque dices buenos días, y yo digo buenas noches, a ver, ¿para dónde tiro?
1: No me digas esas
0: cosas. Y yo todavía tengo que dormir, y tú te vas a trabajar, guapetona.
1: Venga, a dormir.
0: Venga, feliz día. Besote en la mejilla.
1: Ay, la mejilla.
0: Que te quiero.
1: Ay.
0: Bueno, Xavi, pues
1: a ver.
0: Canción que le quiero dedicar a Sonia te la voy a dejar en tus manos, porque tú eres único. Eres único para sorprender y poner la canción que más nos gusta. Eres único. Así que lo dejo en tus manos y le pones una
1: chula,
0: pero chula,
1: chula, ¿no?
0: Y marchosa para ella. Venga, resultón, estrénate hoy lunes.
1: Venga, hoy te va a Libra, ¿eh? Te voy a poner la canción para ella. Sí, que está chula. No te digo más.

0: Buenos días. Bueno, hoy toca felicitar a Sonia de Sevilla, la guerrería.
1: ¿Es verdad?
0: Anda que no es guerrera. Madre mía. Sonia, muchísimas felicidades en el día de tu cumple, porque eres una campeona, porque eres una luchadora, porque yo no sé cuándo duermes o cómo. Madre mía, pero ya sé que te mantiene despierta el café. Eso es, sí, vamos, el café y tú sois inseparables. De verdad, Sonia, te deseo todo lo mejor, que seas muy feliz, que lo pases muy bien, que te tengas de menos cuando sales por aquí, porque, claro, eres muy importante en este programa y para todos nosotros, por supuesto. Así que, Xavi, yo hoy quiero que le pongas, pues, qué mejor canción para Sonia que Amén en Caliente. Vamos con ese café. Venga, Sonia, a pasar buen día. Un besazo enorme, feliz cumpleaños.
1: Eso. A ver, ahora ya está apuntada.
0: Buenos días de nuevo. A ver, que falta algo.
1: Hombre, el plátano.
0: Vamos, mandando mensaje yo. Sin decir esto, no soy yo. Así que, Irene.
1: Irene.
0: Venga, que es lunes.
1: Una, dos y tres.
0: ¿Pero qué? Da igual. Venga, venga al cole. Ahora vas a pasar muy bien.
1: Ya, plátano.
0: Vamos, una, dos y.
1: ¡Corre, plátano! ¡Toma ya!
0: Besos para todos.
1: Besitos para todos. Rosa de Santander, besazo. No te voy a comer todo tu susu. Que te voy a comer todo tu susu.
2: Ay, ay, esta es tu música. Chimillas. Vamos a escuchar Locura FM. ¡Qué locura! ¡Qué bueno!
1: ¡Ay, Eustaquio! ¡Ay, Eustaquio!
2: Ay, pues sí que han pasado cosas en este día. ¡Madre mía!
1: ¡Ay!
2: ¡Qué boloto!
1: ¡Ay! ¡Otro perrito piloto! ¡Vámonos a Sevilla con Luis!
3: Hola. Buenos días, Xavi.
1: Hombre,
3: buenos días, Xavi Adicto. Buenos días, Xavi Adicta.
1: ¿Cómo estás?
3: Bueno, yo hablo poco porque no puedo hablar mucho. Ya el otro día, Xavi. Bueno, pues yo quería felicitar hoy a mi amiga, a mi querida compañera, a mi querida novia y a la mejor madre del mundo.
1: ¡Toma ya!
3: A Sonia Díaz. Sonia, que te quiero, hija.
1: ¡Ole!
3: Y que tenga un bonito día hoy,
1: ¿eh? ¡Ole! Ya verás tú cuando llega a casa.
3: Y mira, y ya que estoy, quisiera ponerle una canción de Mecano.
1: ¿De Mecano?
3: La que tú quieras, Xavi.
1: Venga, le voy a poner una de Mecano.
3: Venga, Wendita.
1: Te voy a poner una de Mecano que cuando llegue a casa te va a hacer helicóptero. Ya verás tú. Luis de Sevilla, un abrazote. Ven, el viernes estuvimos con Luis de Sevilla ahí cascando un rato, con Luis, con Sonia. ¡Hoy!
4: Buenos días, Xavi. Buenos
1: Hola,
4: días,
1: chavitos,
4: cafeteros, trastornados.
1: ¿Cómo
4: bueno, hoy lunes,
1: sí.
4: Un lunes muy, muy, muy especial.
1: Un lunes chulo, ¿eh?
4: Porque hoy es el cumpleaños de nuestra Sonia de Sevilla,
1: Olé.
4: La cafetera más guerrerilla.
1: Sí, sí.
4: Y nada que decirle, que le agradezco un montón que forme parte de mi vida, que es una persona súper luchadora.
1: Ha visto, ¿eh?
4: Una guerrera como no hay otra. Siempre está ahí para ti.
1: Claro.
4: A mí este verano me ha demostrado, cuando he tenido un momento que no sabía por dónde ir.
1: Estaba ahí la Sonia.
4: Ella, pues, con sus consejos y sus palabras, pues me ha ayudado mucho, a mí y a Eve. Así que nada, Sonia, que muchísimas gracias por todo. Que espero que pases un súper día de tu cumpleaños. Que desde Sabadell te queremos un montón. Y a ver si el año que viene puedo bajar y conocerte.
1: Eso.
4: Y nada, te mandamos un besazo enorme para ti y para toda tu familia.
1: Ole.
4: Que lo disfrutes.
1: Ole, toma ya.
4: Xavi, pone la canción de A quién le importa.
1: A quién, ¿vale? Le importa, venga, Alaska.
4: Toda dedicada para ella.
1: Venga.
4: Un besito, te queremos.
1: ¿A quién le importa? ¡Hala, te apunto!
4: Xavi, tu pregunta. Pues a mí me gusta más comerme una rosquilla.
1: ¿Sí?
4: Una rosquilla casera con anís.
1: ¡Oy!
4: Los churros los tengo muy vistos.
1: ¿Sí o qué?
4: Prefiero rosquilla.
1: No, que.
4: Venga, a pasar buen churros.
1: Luego no digas en otro programa que te comen los churros, que prefieres la rosquilla. Vale, yo te apunto en la rosquilla. Besa zona de Sabadell, la maquinera. Madre Madre mía, pero qué pedazo de texto me ponéis en los WhatsApp. Voy a empezar a filtrar, ¿eh? La semana que viene, los que sean así largos, nada, no se lee. Lo tenéis que enviar en audio, ¿eh? De buenos días, criaturas trastornadas. Hoy es un día muy, muy especial porque es el cumple de Sonia de Sevilla, nuestra cafetera guerrillera. Sonia, ¿qué decirte? Que conocerte ha sido una gran suerte y me siento afortunada de tenerte en mi vida. Eres una leona ante las adversidades. Deseo que la vida te premie y que todo lo que tú haces por y para los demás sea devuelto, multiplicado por dos. Espero que pases un gran día y que pronto lo podamos celebrar contigo. De un besazo de nuestra parte, Cristina y Candela. Por cierto, Sonia, enróllate y haz chicharrones para todos. De buenas otras, mi voto para Rosquilla. Venga, para Rosquilla. Venga, la semana que viene voy a empezar a cortar estos mensajes, ¿eh? Que son muy largos. Eso, ahí está. Felicidades para Sonia. De parte de Cristina.
5: Muy buenos días, cafeteros, cafeteras.
1: Hola.
5: Chaveritos, Xavi. ¿Eh? ¿Cómo estamos? Venga, hoy es el cumple de Sonia, de Sevilla, nuestra cafetera guerrilla. Hombre, la que lucha contra la cebolla revenía.
1: Eso es.
5: Así que, Sonia, felicidades, un besazo enorme. Eso
1: 18
5: sí,
1: ya,
5: muchos tirones, bueno, pocos tirones.
1: No, cuidado.
5: Y nada, que eso ya son 18 cumplidos, ¿eh?
1: 18,
5: eso está claro.
1: Eso es.
5: Venga, pues desearte un feliz día, que te haga muchos regalitos. Ya sabes, que no te haga regalitos, tú di que aceptas Bizum, que eso va de lujo. Ay, y vamos a dedicarle una canción.
1: ¿Cuál?
5: Vamos a dedicarle la canción de Los Mojinos Cocidos.
1: La
5: de Chouchou, por ejemplo. Que esa también tiene su cosa.
1: Venga,
5: venga, vale. Felicidades, Sonia. Un besazo muy grande y feliz día a todos. Chao.
1: Chao, chao, Mari. Mari de San Llorenç de Savall, un besazo. Así, sí, audios.
6: Gracias, Xavi, Chaveito,
1: Rosy, ¿qué tal? ¿Cómo estamos?
6: Hoy vamos a felicitar a la Sonia. Cumpleaños feliz.
1: Te la sabes, ¿eh? Te la sabes.
6: Un besaco guapa, que lo pase de lujo.
1: Te la sabes, ¿eh?
6: Xavi, yo voto churro. Ponle a la paquita del barrio, la rata inmunda. Se la dedico, que yo sé que a ella le gusta.
1: Venga.
6: Un besazo, Sonia.
1: Venga, pues pongo aquí rata de dos patas, animal de dos patas.

0: días.
1: Hola, ¿qué tal?
0: Oye, lo primero de todo,
1: ¿sí?
0: Hay que felicitar a mi tita Sonia.
1: Sí.
0: Que no solamente es nuestra cafetera guerrillera sevillana. Para mí es como mi tita. De esas personas que la vieron.
1: Ah, a ver, que no me llaméis por teléfono.
0: En el camino y que ¿sí? terminan haciéndose súper, súper importantes y que te llenan el corazón.
1: Sí.
0: Es una mujer luchadora con un corazón enorme. De las que están ahí cuando la necesitas, de las que cuidan, escuchan y siempre tiene una palabra, una risa o un poquito de salero para regalarte. Si no, que se lo pregunten a la Triple S. Hoy no sé, yo creo que hoy solamente está Sonia. Así que quiero desearte que sigas siendo esa tita, esa Triple S, guerrera, cocinilla, salerosa. Y con la cafetera siempre a punto.
1: Pues
0: porque
1: claro,
0: sin café no somos nadie, ¿no? Bueno, yo sí, que no tomo café. Pero realmente aquí quien abre las calles eres tú. Con un buen café seguro que a todos nos haces despertar. Y que nada, tita, que te quiero un montón, que espero que hoy tengas buen día, que sonrías, que rías, que bailes, que cantes, que disfrutes tanto como tú haces disfrutar a los demás. Y que muchísimas felicidades, que te quiero. Besitos.
1: Toma ya.
0: Sí.
1: Ahora sí.
0: Muy buenos días, cafeteros, cafeteras, sí. Chavedictos, chavedictas. Buenos días, trastornaos. Buenos días, Xavi. Riau.
1: Riau.
0: A ver, a tu pregunta, joder, está clarísimo. Unos buenos churros.
1: ¿Sí? ¿Qué dices?
0: Pero mira, no solo comer azúcar, pero que me pongan ahí azúcar, que estén rellenitos cada surco de,
1: ¿sí?,
0: de azúcar.
1: ¿Qué dices?
0: A ver, con chocolate o sin chocolate, pues bueno, me da un poquito más igual.
1: ¿Sí?
0: Pero el churro con azúcar.
1: Churro así,
0: así azucarcito y todo.
1: Oy, oy.
0: La rosquilla para el que quiera meter la lengüita por la rosquilla.
1: Cuidado.
0: Un buen churrito. ¿Vale?
1: Ese
0: es mi voto.
1: Esas cosas no se dicen. ¡Hombre, por favor!
0: ¡Feliz lunilloles para todos!
1: ¡Eso! ¡Feliz lunilloles para todos! Sarabel de Zaragoza. ¡Besazo! Y ahora nos vamos con oyente nueva. ¡Vamos a ver! Isabel dice, hola, buenos días. Quería felicitar a Sonia de parte de su amiga de Jaén. Hombre, Isabel, de Jaén. Y pone por aquí, dice, poner cualquier canción de Camela, gracias. A ver, voy a poner aquí, Isabel, de Jaén. Que también me ha enviado un audio, ¿eh? A ver. De Camela para Sonia.
2: Hola, buenos días.
1: Hola, Sonia.
2: Mira,
1: ay, perdón, Isabel,
2: quisiera dedicarle una canción a mi amiga Sonia,
1: ¿sí?,
2: de Sevilla, ¿vale?
1: Sí.
2: Que, bueno, hace muchos años que nos conocemos, vivíamos en el mismo pueblo.
1: ¡Anda!
2: Pero ella se fue a Sevilla, yo me fui a vivir a Jaén.
1: Bonito Jaén, ¿eh?
2: Y hemos continuado teniendo contacto después,
1: ole,
2: de tantos años.
1: ¡Ole! Que no,
2: o sea, que la quiero muchísimo y que pase un día muy especial en el día de su cumple. Muchas gracias.
1: A ti, Isabel.
2: Si le podéis poner una canción de Camela,
1: ahí está apuntada.
2: Os lo agradecería mucho, gracias.
1: Un besazo, Isabel, bienvenida. Ponte cómoda, ¿eh? A ver, te voy a guardar por aquí, Isabel, de Jaén. ¡Hala, ya está fichada! ¡Isabel, un besazo! Ya vamos a apuntar la canción para luego. Continuamos con más WhatsApp, 633-862-041. Vámonos a Priego de Córdoba con Raúl.
3: Hola. Buenos días, Xavi. ¿Qué? Buenos días, cafetero, cafetera, chavadito.
1: ¿Cómo estás? ¿Qué tal?
3: Venga, que estamos a lunes. Por aquí, por Priego de Córdoba, están cayendo una milla de agua.
1: ¿Qué dices?
3: A ver si se agrandeciera. En la que tengáis un feliz día a todos.
1: Igualmente, Raúl. A ver, Raúl.
3: Xavi, sobre tu preguntita de hoy.
1: Sí.
3: Las churro o la rosquilla que es eso, sí, el rondito que tiene un agujero por medio.
1: Eso es.
3: Así que hay algunas que están cubiertitas de azuquita blanca de esa, ¿no?
1: Sí, calla, sí, calla. Rica. ¡Ay, qué rico!
3: Pues,
1: con todo su jugo.
3: A mí me pone la rosquilla, que se le puede meter la lengüecilla así por el agujerillo, bueno, y la más la azúcar que hay entre medias. Escucha. Pero bueno, que está muy rica, que está más concentrada. Y la pone rosquilla.
1: Que el churro también se lo puedes hacer, No digo nada. Raúl, de Priego, un abrazote. Vámonos con Carlota de Torrelavega. Dice, buenos días, Xavi. La pregunta está difícil hoy. El churro, un saludo. Hombre, pues no estará tan difícil como la has contestado rápido, Carlota, un abrazote. A ver, me voy por aquí. A ver.
4: Ay, por favor, no me pongas ese café con leche de máquina.
1: No, no le pongas ese café con leche de máquina.
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6: Hola, hoy es el cumple de Sonia de Sevilla.
1: Toma ya.
6: La cafetera guerrerilla.
1: Guerrerilla.
6: Sevilla tiene tres grandes tesoros declarados Patrimonio de la Humanidad por la UNESCO, pero se les olvidó incluir el cuarto monumento.
1: Toma.
6: Nuestra Sonia.
1: ¡Ole!
6: Monumento sevillano de mujer trabajadora, luchadora, incansable y con un corazón enorme.
1: ¡Ole!
6: Una mujer de las que no se rinden, de las que tiran pa'lante con arte, salero y mucho café. Sonia, que sigas siendo esa guerrera, esa cocinilla y esa sevillana con tanto arte.
1: ¡Toma!
6: Que hoy te mimen, te rías, te emociones, te llenen de besos y sobre todo que nunca te falte café, nuestro apoyo, ni chicharrones.
1: ¡Eso!
6: ¡Feliz cumpleaños, Sonia!
1: ¡Eso, eso!
6: Por 10, muchos más
1: 18,
6: años siendo nuestro monumento favorito de Sevilla.
1: ¡Toma
6: muchos
1: ya!
6: ¡Muchos besitos!
1: ¡Ole! ¡Qué bonito!
6: ¿Qué dices, Irene?
1: ¿Qué dice Irene? Irene, ¿qué has dicho?
7: ¡Muchas felicidades, Sonia! ¡Ole!
1: ¡Ole! ¡Ole!
8: Xavi, Xavi, Xavi, buenos días.
1: Hola,
8: feliz lunes.
1: ¿Qué tal?
8: Quiero pedirte canción, lógicamente, dedicada para la Sonia.
1: Sara.
8: Me tocaba pedir hoy, en honor a Ali,
1: ¿sí?,
8: que me coma el tigre. Pero sí. No. Por segundo año te pido la de Mecano,
1: ¿sí?,
8: con la versión de Da Igual,
1: ¿sí?,
8: un año más.
1: Va.
8: Toda para ti, Sonia, disfrútala.
1: Da Igual.
8: Gracias, besitos.
1: Venga, la apunto por aquí. Año más. Voy a poner la N, que si no subo una N y...
9: Hola, muy buenos días.
1: Hola.
9: Bueno,
1: a ver,
9: mi madre y yo queremos mojar en buen churro en chocolate.
1: Oye, la rosquilla.
9: Bueno, besitos para todos.
1: Plátano.
9: Uno, dos y tres.
1: ¡Corre, corre, plátano!
9: Adiós.
1: ¡Adiós! Irene, un besazo muy grande. Venga, le apunto el churro por aquí. Anda que... ¡Vaya tela, Santi de Burgos dice, buenos días, familia. Pues yo rosquilla. De esas que tienen eso blanquito por encima. Eso blanquito por encima. El jugo azucarado, ¿no? Pues ahí le apuntamos. Santi de Burgos, un abrazote.
10: Buenos días, cafeteros, chavaditos, demás criaturas con
1: Hola,
10: mucho sueño.
1: Sandra.
10: Pues por aquí, Xavi, aquí son más de mojar churros.
1: ¿Ah?
10: Así que nada,
1: no hace falta que me lo jure.
10: Una buena ración de churros.
1: Vale, vale.
10: Con su correspondiente chocolate.
1: Sí,
10: oh,
1: sí, sí, sí, sí.
10: Venga,
1: ay,
10: feliz lunes para todos.
1: Ay.
10: Y dice adiós.
9: Adiós.
1: Adiós.
10: Y como no, muchas, muchas, muchas felicidades para nuestra sevillana, nuestra luchadora y nuestra campeona.
1: Toma.
10: Así que, Sonia, muchas felicidades y a celebrarlo con un buen cucurucho de chicharrones.
1: Uy,
10: feliz cumpleaños
1: rico,
10: y a ver si nos vemos pronto. Un besico, guapa.
1: Están ricos,
10: Y un temita, claro, para Sonia.
1: ¿Cuál?
10: Ponle uno de esos que tú sabes.
1: Uno
10: Venga,
1: chulo.
10: Hasta luego.
1: Uno chulo para Sonia. Yo, por ejemplo, le voy a dedicar este a Sonia, Dramas y Comedias de Fangoria. ¡Hala! ¡Sandra! ¡Sandra de Priego! ¡Un besazo!
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1: Vámonos con Mini Yo. Buenos días, cafetero. Xavi, apúntame rosquillas. A ver, Mini Yo quiere rosquillas. Hoy toca felicitar a la jovenzuela de Sonia de Sevilla. Dedícale. ¡Oh! Esta está chula, Venga, Mini Yo, te apunto esa canción. Mini Yo.
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1: Ahí está apuntada.
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1: Mini Yo, un abrazo. corriendo, que hay mogollón de WhatsApp, pero vamos, mogollón, ¿eh?
12: Buenos días, Xavi, cafeteros, trastornadas, ¿qué tal? ¿Cómo estáis? Buenos días.
1: Bien.
12: Hoy vamos a felicitar a Sonia de Sevilla, la secameca de Sevilla, la trastornada de Sevilla, ¿eh? Le dedicas una canción. Felicidades, Sonia, pásatelo genial en un lunes. ¡Qué putada! Bueno, que...
1: A ver.
12: Eso, le dedica la canción de la flaca, porque es más seca que
1: la flaca
12: de Sevilla. Venga. Gracias, un beso, chao.
1: La flaca, voy por aquí, la flaca.
12: Por cierto, la pregunta, prefiero churro, ¿sí? Mojado en chocolate, ¿eh? Sí,
1: ¿en serio?
12: Sí. Churritos calentitos y
1: a
12: con
1: ver,
12: azúcar.
1: ¿Te gusta comerte los churros? Vale, pues ya te apunto el churro, Farru. No sabía nada, ¿eh?
13: Churritos, trastornados, cafeteros, cafeteras.
1: ¿Qué tal?
13: Bueno, feliz lunilloles.
1: Lunilloles.
13: Ya estamos a principios de semana. Vaya rollo.
1: Ah.
13: ¿Puedo decir la otra palabra que va a decir?
1: Ya,
13: tremenda.
1: Ya me he dado cuenta que iba diciendo ahí.
13: Bueno.
1: A ver.
13: A la pregunta de hoy.
1: Sí.
13: Voto rosquilla.
1: ¿Votas rosquillas?
14: Yo churro, la rosquilla.
1: Pero hombre, a ver.
13: Bueno.
1: A ver.
13: Y a mi madre le gusta mucho el churro porque le gusta mucho saborearlo.
1: Ya.
13: Increíble.
14: No, que claro.
1: Con chocolate,
13: sí,
1: ¿no?
13: Sí, claro. Ya te como.
1: Eso engorda, ¿eh?
14: Soy más de porras.
1: ¡Hola! ¡Madre
13: las
1: mía!
13: Las que me das tú, bueno.
14: Pues te doy porrazos.
1: Vaya tela.
13: Bueno, que... quiero mandar un saludo a Alicia y Brena, a Chica Sabadell, a Marcos, a todo el team Pusela, a Dani, a Raúl y a Pedro. Mi madre quiere agradecer que se lo pasó muy bien ayer y el viernes, sí, de las fiestas que tuvo en Valladolid.
1: ¡Ole!
13: Sí, sí.
14: Con el team Pusela.
1: Con el team Pusela. Ahí se lo pasó genial, ¿eh?
13: Bueno,
14: así que venga la canción.
13: Otra vez la canción de Cavaliño.
1: ¿Cavaliño?
13: Esa la de la que te gustó mucho, Xavi. Que no sé mucho de como de música, ¿eh?
1: Sí, ¿no?
13: Bueno, corre plátano, pulso 3 y grabar con la monja cachonda.
1: La monja cachonda.
13: Y quiero también mandar un abrazo, un beso y todo. A Sonia, feliz cumpleaños, espero que te tiren de las orejas y cuando nos veamos te tiro yo de las orejas personalmente.
1: Hombre, pero bueno, hacer daño.
13: Adiós.
1: Bueno, que le va a hacer daño a Sonia, menos mal que joven, ¿eh? Sonia, que si no. Madre mía. Hugo, Carol, un besazo para los dos. ¡Y va listo! Dice Xavi, desgastando rueda de la moto. Ah, vale, va listo. Yo pensaba, uy, que estaba pensando yo, imagino. Uy. Ana de Pamplona dice, buenos días, Ana, ¿qué tal?
15: Fin de semana, nos vamos de festival.
1: Vamos a Burjasol con Vicen.
16: Buenos días, Xavi.
1: Buenos días.
16: Que lo primero, os felicitar a la Sonia Sevilla, que es cumpleaños, y ponle una canción chula para su cumpleaños y eso.
1: Venga, ¿vale? Hola, chula.
16: A la Sonia
1: de Sevilla,
16: que es una mujer más que tesa.
1: Una maravilla.
16: De la mañana.
1: Venga, una maravilla.
16: Nos vemos.
1: Vicente, un abrazote. A ver, maravilla, me borra el mensaje, la pasará. Alicia de Zuera dice la canción esta. Pero, ala, pero buenos días, Alicia. Alicia de Zuera, venga, va. Vamos por aquí, Alicia.
15: Semana, vamos de festival, quedamos pronto para poder alternar. Estamos locos.
1: Fute dice: buenos días, Xavi, familia. Mi voto por churros y pon un temita tuyo a Sonia. Felicidades, Sonia de Sevilla. Venga, ponemos por aquí a Fute.

0: Xavi. Hola. Soy Ángeles de Sabadell. Voy a responder a tu preguntita.
1: A ver.
0: Vaya fin de semana más largo, me has hecho pasar.
1: ¿Por qué?
0: Vaya fin de semana más larguito.
1: Oye, me lo
0: pero bueno,
1: muy bien,
0: me ha recompensado.
1: ¿Sí?
0: Me ha recompensado porque cuando he puesto la tablet y te he visto con camiseta blanca, digo, mira, mi resultó con camiseta blanca. Oye, estás que te sales, Xavi. Eso ha sido para la recompensa, para que estemos contentos, ¿no?
1: Claro.
0: Porque el viernes no te escuchemos.
1: Lo he hecho por ti.
0: Te eché de menos, ¿eh?
1: Ah, sí.
0: Mucho, mucho.
1: ¿Cómo yo no?
0: Bueno, pues a la preguntita, pues yo qué voy a preferir.
1: Churro, ¿sabes? Churro.
0: Yo voto por un churro.
1: Hombre, claro, eso
0: porque ahí donde yo voy, con un churro tienes bastante, ¿eh?
1: Pero de batería.
0: Pero bueno, a veces me acomodo, ¿eh? Oh, o tres, depende.
1: Doblado.
0: La gana que lleve. Venga, voto churro.
1: Venga, te apunta ahí churro.
0: Xavi, el domingo, Xavi, fue un día muy especial.
1: Sí.
0: Bueno, para mí, para ti no sé.
1: Para mí también.
0: Pero para mí sí.
1: Hombre, para mí también.
0: Porque el domingo hacía año y medio que te escuché por primera vez y ya te mandé un audio el primer día. ¿Qué te parece?
1: Genial.
0: Así que también para mi amiga Lales.
1: Sí.
0: Lales, habla.
1: Habla.
0: Que ya llevas un año y medio con Xavi.
1: Ole.
0: Entremos el mismo día.
1: El mismo día,
0: El mismo día.
1: Las dos
0: a la vez. Iba a decir más cositas, pero las voy a dejar ahí.
1: ¿Sí? Venga.
0: Solamente decirle a Lales que tenemos varias cosas en común.
1: ¿Qué dices?
0: Pero las dejo ahí. Ya te las diré en otro momento.
1: ¿Qué dices?
0: Resultón.
1: ¿Sí?
0: Hoy estás que te sales.
1: ¡Ay!
0: Camiseta blanca.
1: ¡Ay!
0: Un besazo.
1: ¡Ay!
0: Hoy te lo voy a dar en la mejilla.
1: ¿Qué dices? ¿Qué dices?
0: Porque te lo mereces.
1: Oye, Ángeles.
0: Venga, feliz día para todos.
1: Venga, cuelga. Ángeles.
0: Yo, el churro.
1: Venga, ya te apunta el churro. A ver, te voy a montar en el tractor. Ahí, te voy a dar la vuelta del tractor, descapotado. Lales desde Barcelona dice: buenos días, Xavi, buenos días para todos y para todas. Dice: yo quiero felicitar a Sonia, nuestra guerrillera de Sevilla, que te alegra día solo escucharla con ese arte que tiene. Sonia, muchas felicidades, que pases un bonito día.

0: pinta, Xavi, yo soy más de rosquilla. De meter el dedito en el agujero y darle mordisquitos, así, pequeñitos.
1: Vale, vale.
0: Y luego, pues, meterle la leche. La leche la metes en el vaso y ya, pues, se suaviza y te la vas comiendo.
1: Claro, claro, claro. Claro, claro, ¿no? Se ablanda. Ya sé yo. Voy a poner por aquí, felicidades a Sonia. Venga, pues de tu parte, Luis de Toledo. 46, 47 minutos pasan ya de las 8 de la mañana, una horita menos en Canadá.

0: días, cafeteros, cafeteras trastornados.
1: Hola, Paula.
0: ¿Qué tal va la mañana?
1: ¿Qué tal?
0: Hoy es el cumpleaños de Sonia de Sevilla, la cafetera guerrerilla.
1: Eso.
0: Bueno, Sonia, que cumplas muchos más y que seas muy feliz. Que sigas así de alegre y de guapa.
1: Ole.
0: Un abrazote y feliz lunes.
1: Toma ya,
0: feliz comienzo de semana para todos.
1: Eso, ahí, ahí. Paula, desde Madrid.
0: Xavi, ponle la canción de los Morancos, ¿vale?
1: Una de los Morancos, que a alguien le gusta, ¿eh? Una de los Morancos para Sonia. Y pone, a tu pregunta, Xavi, dice, yo me como el churro. Feliz lunes, o sea, con uno te hartas, ¿no? Vale, vale, Paula, ya te he apuntado por aquí que te comes el churro. No digo nada.
2: Ah, bueno, me se ha olvidado, Xavi. Y a la pregunta de churro rojita,
1: sí.
2: Yo prefiero churro.
1: Hombre,
2: y si lleva
1: yo.
2: Porra más,
1: ¡ay!
2: Me encanta la porra.
1: ¡Ay, Luis!
2: La porra del churro, ¿eh?
1: ¡Ay, Luis!
2: Como
1: ¡ay! ¡Ay,
2: venga,
1: Luis!
2: Adiós.
1: ¡Ay, Luis, que te come el churro! ¡Qué bien te lo comes, Luis! ¡Luis! ¡Un abrazote! Vámonos con Carlos de Priego.
3: Buenos días, cafetero, cafetera.
1: Hola,
3: Xavi.
1: ¿Qué tal?
3: Trastornado, trastornadilla. Cumpleaños feliz, cumpleaños feliz. Te deseamos todo, Sonia preciosa.
1: Hoy, hoy, hoy.
3: Te queremos una jarta.
1: Eso, o más, o más.
3: Sí, que dijiste ya, es que es un show. No hay palabras para definirla.
1: Ole.
3: Definirla.
1: Ole.
3: Es que es una buena persona, una buena madre, una buena amiga.
1: Es
3: que
1: lo tiene todo. Hemos grande.
3: Tienes ese salero sevillano.
1: Ole.
3: Que nos tiene a todos conquistados, creo eso. Yo.
1: ¿A
3: y
1: que, sí?
3: Que la caremos también mucho, mucho,
1: una
3: mucho
1: jarta.
3: Desde aquí, desde Priego, que ya sabe dónde tiene una casa.
1: Una jarta. Una jarta.
3: Y la pregunta, yo, churro, hoy si puede ser cuerpitos mejor y
1: sí, tostaditos. No, hay unos churritos ahí, no te quepas en la boca, ¿no?
3: Y dedícale la canción que tú ya sabes que le gusta mucho.
1: ¿Sí?
3: Los pío pío.
1: Pajarito. Uy. Me hago responsable. A ver, los pajaritos para Sonia. Madre mía, Carlos, el follón que te va a meter, ¿eh? No sabe lo que va a hacer, ¿eh? 633-862-041. ¿Cómo
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1: Ayer fue el cumpleaños de nuestro amigo Ariel de Cuba. Y por cierto, volviendo de Tarrasa, que anoche estuve en Tarrasa. Sí, en Barcelona, fue una visita relámpago, ¿eh? Pues volviendo, felicitamos a Ariel de Cuba.
5: Buenos días, Xavi, cafeteros, cafeteras y chavialistas. Vamos por otra semanita, vamos por el lunes. Nada, desearle un feliz cumpleaños a mi sevillana favorita.
1: Ole.
5: Sonia, y que cumpla muchos más y que lo sigamos viendo.
1: Eso es.
5: O escuchando. Así que nada, un beso muy fuerte, Sonia. Disfrútalo y pásalo bien.
1: Lillo,
5: venga.
1: Un abrazo.
5: Nos vemos.
1: Bien.
5: No voto nada porque no me he enterado de la votación.
1: Hombre, y churro,
5: he escuchado
1: rosquilla.
5: El churro y historias así. No me fío de votar.
1: Ya.
5: La votada así haga.
1: Vota,
5: así
1: vota.
5: Que cuando la escuche.
1: Vota.
5: Voto.
1: Vota. Venga, vota.
5: Por cierto, apúntale por allá, Sonia. Claro, los pajaritos, si no lo han pedido ya.
1: La han pedido.
5: Me apunta a mí.
1: Venga,
5: y si lo han pedido, me agregas.
1: Venga.
5: A la petición, ¿vale?
1: A los pajaritos.
5: Venga, beso y abrazo.
1: La vaya a matar disgusto. ¡Trillo, un abrazo!
6: A ver, la aportación mía del día de hoy.
1: Sí.
6: En cuanto a chistes. Bueno, chistes, sí. Oye, buen humor, ¿eh? Espero, con todo el respeto del mundo, que todos lo sintáis así.
1: A ver.
6: Venga, ¿cuál es el colmo de un ciego?
1: A ver, ¿cuál?
6: El colmo de un ciego es llamarse Casimiro.
1: Oye.
6: Vivir en el 9B de la calle Buenavista y asomarse para no perderse detalle.
1: Oye, pero.
6: A la feliz lunilloles.
1: Pero.
6: Oye, es lunes.
1: Claro.
6: Hoy no era que habíamos puesto, bueno, así como que hemos robado un espacio así chiquitito de tu gran programa que tienes, Xavi, que es el primer café con Xavi, pero también hacemos chistes y esas cosas.
1: No.
6: De echar un chistecillo por ahí, ¿no?
1: No era ni hoy, ni mañana, ni pasado, ni el otro.

0: el espacio por aquí. Ariel de Cuba.
1: Buenos días, cafeteros y cafeteras. ¿Qué tal? ¿Cómo va la mañana? Vaya, lunes.
2: ¿Qué tal?
1: Para mí es miércoles, pero venga, ánimo, sí. Mucho ánimo a todos.
0: ¡Oye! ¿Qué ha pasado?
1: ¿Qué pasó a mi compañero?
0: ¿Qué dices?
1: Bueno, muchas felicidades, Sonia, que cumpla muchísimo más. Es un encanto de persona y tiene una gracia especial, como lo, toda la gente de Sevilla. Te deseo lo mejor, que espero que nos volvamos a ver pronto y que cumpla mucho más.
0: ¡Olé!
1: Y ánimo, que ya se acaba el calor y ya se han acabado las cebollas revenidas.
0: Calla.
1: Un abrazo y que cumpla mucho más. Xavi, ponle, no sé, la de Sevilla tiene un coro especial. Va,
0: a ver.
1: Para que la baile y la goce.
0: Venga,
1: un saludo y un abrazo.
0: Ahí la apunto. Carlos de Sabadell, por cierto, Carlos, estuve a escasos metros de la sala vinilo, ya sabes dónde. Eso, un abrazote.
3: Vamos, dale.
0: ¡Fuego!
4: Buenos días, Xavi, Chaveditos.
0: ¿Qué tal, Amparo? ¿Cómo estás?
4: Muchas felicidades a la Sonia.
0: Ole.
4: Un besito para todos.
0: Ay. ¡Sazos para todos!
4: Y voto yo.
0: A ver qué votas.
4: Churros.
0: ¡Churro! ¡Toma un churro!
4: Sí.
0: ¡Ahí! Muy bien, voto un churro.
4: Que se, me sé tan mal, pero bueno. Yo
0: no, pero prefiero, no, ¿no te gustan los churros?
4: Chocolate.
0: ¡Qué
4: churro,
0: chocolate ahí! ¡Sí que sí! Amparo de Burjasón, besazo. A ver, Paco desde Priego dice, yes, a los buenos días. Joven, de buenos días, trastornados, apunta un buen churro. A ver, Paco, un buen churro. Paco, déjate ya de churro. Felicidades a la Chicho Terremoto, sevillana. A disfrutar de tu día, guapetona. Dice, ponle la de los pajaritos. Oh, madre mía.

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3: 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Son las 9.
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6: ¿Ya estamos preparados para volver? ¿Sí? Venga, va, que arrancamos. No te vayas, ven, vamos, entra, entra.
7: Son las 9 de la mañana.
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6: ¡Hala, ya estamos de vuelta! Eso, el primer café con Xavi. A ver, tenemos por aquí a Mari, Mari de Sabadell, que también nos envía audio. A ver, Mari, buenos días.
9: Trastornados y trastornadas. Buenos días, Xavi.
6: ¿Qué tal?
9: Hoy es el cumple de Sonia, la sevillana, nuestra cafetera, guerrillera. Y que cumplas muchos más en compañía de toda tu familia.
6: ¡Ole, ole!
9: Hoy es un día muy especial para ti. Y yo voto, hoy en voto especial es para churros. Me gustan más los churros, las porras, son tan riquísimas, riquísimas.
6: Pero vamos a ver, pero los churros, es que las porras son más gordas, ¿eh? Cuidado, ¿eh, Mari? ¡Mari de Sabadell! ¡Un besazo!
10: Bueno, ya me decidí por la pregunta, Xavi. A mí poneme rosquilla, ¿eh? ¿Sí? Vale, rosquilla pero de carne, ¿vale?
6: Con todo
10: su juguito ahí,
6: todo
10: ¿vale?
6: Esa, todo el jugo.
10: ¡Vamos arriba, loco!
6: Con todo su jugo, ¿eh? Vale, vale, pues te apunto ahí. Rosquilla de carne, madre mía. Un abrazote. A ver, Eva de Zaragoza, dice, buenos días, Xavi, ¿qué tal estás? De bien con esos chicharrones que te hizo Sonia, que te comiste entre pecho y espalda.
11: Hombre, claro, ¿dónde los ricos que están, Eva?
6: ¿Has guardado alguno? Sí, claro, tengo ahí una muestra, si quieres. Tengo unos cuantos guardados para vos, para ti. Eva, yo te los envío. La pregunta, ¿churros con chocolate o nata? No, churros o rosquilla. Y muchas felicidades para Sonia, esa guerrillera de Sevilla. Disfruta mucho y espero que nos conozcamos pronto. Te ponen la

0: Carlos de Sabadell.
1: Sí, sí, me suena a la sala de vinilo, en la calle Córdoba.
0: ¡Ole!
1: Ahí tenía el taller de chapa y pintura.
0: ¡Toma ya!
1: Por cierto, la pregunta de hoy si hablamos de comer, yo voto churros. Si hablamos de otra cosa, yo voto rosquilla y me tengo el brillo.
0: ¡Ojo!
1: Venga, un saludo.
0: ¡Oh, pues te voy a apuntar rosquilla! Porque está toda la gente pensando otra cosa, ¿eh? Vámonos con Raúl, el camionero. Raúl.
2: Buenos días, Xavi. Xavi, ¿has visto? ¿Dónde has trastornado?
0: ¿Qué tal, Raúl?
2: Vamos a ver, Xavi, hoy toca felicitar a la sevillana salerosa.
0: ¿A que sí?
2: Vamos a desearle un feliz cumpleaños, que cumpla muchos más, que nosotros la veamos y que no se le noten como hasta ahora.
0: A ver, llega.
2: Es una, pero no se le nota.
0: Oye,
2: mucho.
0: Raúl.
2: Fuerte abrazo, Sonia. Y Xavi, ponle la cancioncita esa de las sevillanas. Sevilla tiene un color especial, que es lo que ella tiene.
0: A ver, te apunto por aquí.
2: Y a mí púntame rosquilla, de vez en cuando me gusta comerme alguna.
0: Venga, te apunto rosquillas, de vez en cuando.
3: De los tuyos.
0: Anda, anda,
3: De los que.
0: Raúl, un abrazote.
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0: José de Cieza.
4: Buenos días, Xavi.
0: Hola.
4: Buenos días, cafetero, cafetera.
0: ¿Cómo estás?
4: Venga, aquí estamos al principio de semana y la semana pasa volando.
0: Va a pasar volando esta semana.
4: Venga, quisiera que... Sí. Bueno, si hay algún cumpleaños, felicitarlo. Y me pones la canción de Amén.
0: Amén.
4: O la que tú quieras.
0: Venga, José.
4: Venga, feliz lunes y esta mañana.
0: Venga, te pongo
4: un beso para todos.
0: Amén. ¡Besazo!
4: Ay, la camisa blanca te siente estupenda. Aunque la negra te está bien, la blanca te favorece un montón.
0: ¿Qué dices? ¿Qué dices, José de Cieza? Un besazo, feliz lunillones.
5: Buenos días, Xavi, cafeteros, cafeteras, trastornados. ¿Qué tal estáis hoy? Feliz lunilloles.
0: Alicia, ¿qué tal?
5: Bueno, hoy es el cumpleaños de Sonia de Sevilla, nuestra cafetera guerrerilla. Y para ella, un beso en la mejilla.
0: ¡Toma ya!
5: Muchas felicidades, Sonia, que pases un gran día. Y dedícale la canción que te va al lado, ¿vale? A ver si te gusta.
0: Vale, sí.
5: Que apúntame un churro.
0: Un churro.
5: Un buen churro.
0: Ahí pues.
5: Venga. Besos, abrazos.
0: Vale.
5: A ver si llueve. Que llueva.
0: La virgen de la cueva. Los pajaritos cantan, las nubes se levantan. ¡Besazo, Alicia! Raquel de Valencia.
6: Solo. Buenos días, cafeteros, cafeteras.
0: Hola,
6: Raquel.
0: Buenos
6: días, Xavi.
0: ¿Qué tal?
6: Ya de lunes. Pues yo voto por los churros.
0: ¿Sí?
6: Aunque la porra también está buenísima.
0: Hombre,
6: con chocolate calentito, aunque aún ha aprieto un poquito la calor, pero con un buen chocolate calentito.
0: Ya,
6: una
0: buen churro te calienta. ¿Sí?
6: Y un buen churro.
0: Sí.
6: Y una buena porra también.
0: Uy.
6: A por la semanita.
0: Sí.
6: Feliz día a todos. Y bueno, también un feliz día a la compañera Sonia. La sevillana.
0: La sevillana de cumpleaños.
6: Felicidades, Sonia. Que tengas un feliz día y a cumplir muchos años y con mucha salud. Es lo principal.
0: Es verdad.
6: Feliz semana a todos. Chao.
0: Raquel de Valencia, un besazo.
3: Hay una cosa que hacer.
7: Disfrutar sin miedo.
0: ¿Ves cómo está resultón con la camiseta? ¿Qué dices?
8: Hola, Xavi. Otra vez soy yo.
0: Otra vez.
8: ¿Cómo no? Quiero darle las gracias. Muchísimas gracias a Juanjo Colmena de Radio Candeu.
0: ¿Por qué?
8: Por estos grandes festivales que hace. Porque
0: es verdad,
8: ahí
0: está,
8: de lo pasemos.
0: ¿Sí?
8: Genial.
0: ¿En serio?
8: Y por la radio también, cómo no.
0: La radio.
8: Porque la realidad es que les doy las gracias. Porque
0: ¿por qué?
8: Su tiempo, sus horas que dedican a la radio,
0: muchas,
8: sin esperar
0: nada
8: más,
0: es verdad,
8: el apoyo y el cariño de la audiencia.
0: Apoyo, has dicho.
8: Sabes que os quiero un montón, Juanjo, y que te doy siempre las gracias por todo lo que hacéis.
0: Bonito.
8: Un abrazote, Juanjo Colmena.
0: ¡Qué bonito! Qué
8: para
0: bonito.
8: Ti y para todos estos grandes locutores de la emisora.
0: ¡Qué bonito! ¡Qué bonito! A ver.

0: Nórdicos. Y si los mojas en chocolate, sí, ya no me digas, todo chorreoso.
1: No, hoy, hoy, hoy, hoy, hoy, hoy los churros chorreosos, ha dicho, madre mía.
2: Buenos días, cafetero, cafetera. ¿Qué? Buenos días, Xavi, ¿qué pasa?
1: ¿Qué tal?
2: ¿Estamos lunes otra vez?
1: ¿Otra vez lunes?
2: Bueno, pues para empezar quería felicitar a Sonia de Sevilla.
1: Sí.
2: Que es una gran persona. Y qué decirle, pues nada, que ojalá de mayor sea como ella. Una tía luchadora.
1: Pero,
2: y
1: ¿cómo dice eso?
2: Que te aprecio mucho, Sonia. Un besito, corazón.
1: Pero ¿cómo le dice que la llama mayor?
2: Ponle el temilla de amén, ¿vale?
1: La de amén.
2: Y a tu preguntita, yo prefiero los churros mejor.
1: Sí, sí, no, a ver, bueno,
2: churros.
1: Lacri, venga, ya ponte ahí, churro. Pues ahí te lo apunto. Lacri, un besazo.
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1: 633-862-041.
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1: Qué guapo el borboncete con camiseta blanca. Dice, Ángeles, tu resultón, ahí, ahí. Estarás como un flan. Me voy a dormir, que esta noche no he descansado casi nada. Pues Eva, no será de trabajar, ¿eh?
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5: Buenos días.
1: Hombre.
5: Vamos a felicitar a la sevillana, ¿no?
1: Hombre, lo toca.
5: Bueno, Sonia, un besito. Pasa un día genial y que hayas pasado un fin de semana estupendo. Seguramente que sí. Besico.

0: Santi, desde Pliego.
1: Buenos días, Xavi, cafetero, trastornado, trastornada.
0: ¿Qué pasa?
1: Felicidades para Sonia.
2: ¿De cumpleaños hoy?
1: Churro, siempre churro.
2: Tú churro, ¿no? Churro y palacio.
1: Bueno, un saludito también para mis primos de Peñarroya que estuvimos allá, allí. La familia y nada, que pasamos un día exagerado.
2: Eso es bueno, eso es bueno.
1: Y nada más, ponle la canción a mi hermana Rochi.
2: Rochi.
1: Chupan todas. Que va a cantar en directo, me dijo.
2: Ah, sí.
1: Saludito.
2: Venga, pues ponemos aquí una de la Pantoja para Rosy. Rosy, prepárate que te voy a poner la Pantoja de parte de tu hermano, ¿eh? Ya verás tú la que vamos a liar. Sabete preparando el micrófono. Agárralo bien que vas a cantar. Calienta que sales.

0: Caparrós dice buenas, dice uff, tengo la voz perdida. Rosquillas, Caparrós, la voz perdida solamente. Caparrós, la voz perdida. Ay.
1: Hola, Xavi, buenos días.
0: Hola, Tuco.
1: Platanitos, platanitas, ¿qué tal?
0: ¿Qué tal, Tuco?
1: Vamos a empezar la semana, que parece que vienen lluvias, por fin.
0: Hoy menos mal.
1: Ganas ya de que se refresque un poco el ambiente, que ya va siendo hora.
0: Menos mal, ¿eh?
1: La preguntita, pues una buena rosquillita.
0: ¿Sí?
1: A mí me gusta con la lengüita darle así vueltecitas a lo que es el agujerito.
0: Sí.
1: De la rosquilla.
0: Sí, sí.
1: Porque siempre hay algo ahí que se queda ahí un poco de...
0: pegado.
1: ¿Cómo te diría yo? De...
0: el jugo, el azúcar.
1: Azuquitar.
0: Claro, el azúcar.
1: ¿Vale? Ya,
0: se queda ahí todo...
1: Ya tú sabes.
0: Ya, no, yo no
1: y
0: sé.
1: Y nada, que
0: no
1: eso, sé. Que yo... acabamos mes.
0: Sí.
1: Empezamos otoño.
0: Sí, no, otoño ya empezó.
1: Que tiene una rima bastante...
0: No.
1: Rima con rosquilla.
0: No, yo es que...
1: Venga, dicho...
0: Anda, que... Adiós. Todo el día pensando en la rosquilla y todo el sujujo. Sevilla, estuvimos el viernes con Dani Mata, lamento boliviano.

0: Susil. ¿Eh? Y que cundas muchos más.
1: Susil. ¿Qué ha dicho?
0: Que yo siempre que oigo Sevilla, no sé si ha pasado a vosotros, pero yo siempre que oigo Sevilla tengo que decir que se fue a Sevilla.
1: Pero tiene Susil. Venga, ¿no?

0: ya un año jubilado. Ahora estoy disfrutando de la juventud. Hombre, claro, es que cuando te jubilas... Bueno, vosotros lo sabéis mejor que yo. Cuando os jubiláis, disfrutáis de vuestra segunda juventud.
1: Venga, va, otro más ya por aquí por el aparato.
0: A ver.
1: Felicitar a nuestra amiguita Sonia de Sevilla.
0: ¡Ole!
1: Que es una pedazo de persona, muy ¡ole! Buena gente.
0: ¡Ole! Sonia,
1: que ¡ole! Te guarden los orillos y te vengas para abrir unos con bien.
0: ¡Ole!
1: Y que cumplan muchos más y que te podamos felicitar. Bueno, Xavi, ponle... ¿Le ponemos la canción del himno de Sevilla o
0: no.
1: La letra? Es que ya no me acuerdo.
0: No, no, no, no, no.
1: Y
0: no,
1: bueno,
0: no.
1: Ya está, para no meter la pata, ponle una canción de los de Río, de ese que dice Sevilla. Es muy buena gente o no, algo así.
0: Vale.
1: No te la canto, que si no...
0: No cante.
1: Llueve...
0: Dos meses. No, no, no cante, no cante.
1: A la Sonia, muchas felicidades. Un
0: Raúl,
1: abrazo.
0: Raúl de Priego. Un abrazote. Atención, atención, Sonia.
2: Buenos días.
0: ¡Uy! ¡Que me da borrado el mensaje, Sonia! Es que no puede ser esto,
3: Sonia, Sonia de Sevilla, felicidades en tu día. Deseo de corazón que te coman todo el boyullo.
0: El boyullo.
3: Perdón, el boyullo. El boyullo. Pero si además con motivo de ese cumpleaños te lo comen en la playa del boyullo, pues ya sería una guinda ese cumpleaños estupenda. El otro día me llegó una noticia así de refilón, que el DeLorean se estaba perdido ahí en alguna dimensión.
0: Ya
3: espero que
0: perdido.
3: No fuese real, porque era la gran esperanza. Aquí ya tenemos una cafetera con ruedas y ese DeLorean era la gran esperanza.
0: Pues en paz descanse el DeLorean. Ha pasado a mejor vida. Mario, biciclista. El DeLorean ya no existe. ¡Ay, ay, ay! ¡Qué pena más grande!
4: Buenos días, Xavi. Buenos
0: Hola,
4: días, cafeteros
0: Neus.
4: Y cafeteras. Buenos días, Xavi, adictos.
0: ¿Qué tal?
4: Bueno, pues a la pregunta de hoy, yo churros con chocolate.
0: Sí.
4: Y nada, felicitar a Sonia.
0: Sí.
4: Que pase un bonito día.
0: Sí.
4: Que tenga muchos regalitos.
0: Ah.
4: Y que disfrute del día.
0: Muy bien.
4: Este año ya no lo cumple más.
0: Hombre, eso, a ver.
4: Así que nada, bueno, chicos, que pasen muy buen día.
0: Los puede cumplir todo el día.
4: Y nada. Xavi, porfis, le pones la a Sonia la canción de La Luna, de Mecano, porfa.
0: La Luna, venga, puedo.
4: Vale,
0: luna.
4: Gracias.
0: ¡Besazo, Leos!
2: Buenos días, Xavi, buenos días, cafetero, buenos días,
0: Hola.
2: Xavi Adicto.
0: ¿Qué tal?
2: Pues nada, mil gracias,
0: nah.
2: Mil gracias por las felicitaciones y las dedicaciones de canción. Bueno, a los que me habéis dedicado, los pajaritos, ojito,
0: Sí,
2: no,
0: sí,
2: vea,
0: sí.
2: Hoy ramonazos,
0: hoy
2: que
0: verazo.
2: Soy unos ramonazos.
0: Hoy verazo.
2: Bueno, hoy no solo cumplo yo años, sino yo comparto este día con mi tía la mayor, que también es su cumpleaños. Muchas
0: Toma.
2: Felicidades, tita. Y la hija de mi amiga, de una de mis mejores amigas.
0: ¡Ole!
2: Felicidades, Estefanía. Y me pones esa canción que te pidió.
0: Vale. Vamos.
2: Muchos besitos y mil gracias a todos.
0: A ti, Sonia, por estar.
2: Mil gracias a mi amiga Isabel, que nos conocimos...
0: De Jaén.
2: ...en las Independencias y seguimos hablando. Falta otra, pero esa está... Está trabajando y no puede colaborar.
0: Oh.
2: Somos tres de, que nos conocimos allí.
0: ¿Sí? Guay.
2: Venga, besitos a todos.
0: Sobolito.
2: Besitos, Isabel.
0: Besitos, Sonia. Y que dure esa amistad muchos años. Siso de Fuente Tojas dice: buenos días, mi voto Rosquillas. Y a ver si pones Medina Zara. A ver, Rosquilla. Siso. Y Medina Zara. Muchas gracias, Iso. Noelia de Pucela dice: churritos y luego los grandes rellenos de las ferias. Eso de que, ah, uy, los que hay de las ferias relleno de crema. Uy, uy, uy. De que aquí hay que especificar. Ya, ya, hombre, si dice un churro grande relleno, pues escucha, Noelia, todo el mundo estará pensando mal. Menos yo, yo no pienso mal. Noelia, un churraco muy grande, digo, un besazo muy grande. Ay, los churros. Ay, los churros.
5: Buenos días, cafeteros, cafetera.
0: Tony,
5: Chavito,
0: ¿cómo estás?
5: Buen día, Xavi.
0: Y
5: A.
0: Ah.
5: Bueno, pues en primer lugar, felicitar a Sonia.
0: Sí.
5: Que le pase muy bien, que tenga un buen día.
0: Gracias.
5: Y luego sobre el voto, rosquilla. Y nada más, que tengáis buen día.
0: Venga, eso. Ya, así, ya, lo dejáis, ¿no?
5: Bueno, por cierto, Xavi, dedícale una canción a Sonia. Así en acorde a su edad, por ejemplo, la Greca. La que quiera. Bueno, me gusta a mí la de Al pasar la barca.
0: Al pasar la barca. Gusta.
5: Venga, adiós.
0: Venga, va, adiós. Ya te lo he apuntado, Tony. Y adiós.
6: Un besazo, Xavi.
0: Besazo, Lacri. Madre mía, qué cafetera tiene. ¿Qué cafetera tiene? Madre mía, pero ¿eso qué, Mario?
7: Joder, pues mala noticia para el lunes. Si el de Lorena se ha perdido.
0: Sí,
7: a ver si hacemos algo para traerlo de vuelta a la dimensión.
0: No, imposible.
7: Dedícale para el susto la de Bolillón. Bolillón. Vale, a Sonia.
0: Venga, vale.
7: Y a ver si vemos qué hacemos con el de Lorena.
0: De Lorean. De Lorean ya, el pobre. The roof, the roof. Siguió al líder, a la valla, y lo que pasó. A ver, Mario, Bolillón. Sígueme. Manos arriba.
8: Buah, estáis hablando de churros, churros, churros, churros.
0: Sí.
8: Y la única época en la que como churros son las fiestas del Pilar.
0: ¿Qué dices?
8: Es que aquí las fiestas del Pilar van a ser en cero coma.
0: O sea que hoy come churros.
8: ¿Y qué va a pasar?
0: ¿Qué?
8: Pues que Zaragoza va a oler
0: a churros,
8: tanga, a churritos y a todas esas cosas durante 2 semanas mínimo. Madre mía.
0: Madre mía.
8: Churritos.
0: Oy.
8: Para quien quiera churros, que venga a Zaragoza.
0: No, yo no soy gorda.
8: ¿Qué ha dicho mi tita Sonia? Que en la independencia se conocieron tres, ¿eran tres?
0: Sí.
8: Claro que sí, tita. Reconócelo.
0: ¿Qué?
8: Sonia, Silvia, Susana.
0: ¿Oh?
8: Esas tres.
0: Es verdad. Ala. Es verdad, ¿eh?
8: Venga, triple S.
0: Es verdad, ¿eh?
8: A ver si algún día volvemos a ver a la Susana por ahí.
0: Ahí está, Salabel. Ala, venga, ya llega el momento, comes un churro, ¿eh?
2: El DeLorean sí, hoy ya se lo llevan.
0: Oh.
2: A incinerarlo ya. Ya pasó a buena vida.
0: Hoy, oh, para hacer llaveros.
2: Mi voto, antes que se termine el tiempo, mi voto es siempre churro.
0: Churro, ¿no?
2: Churro.
0: Churrasco, hay churrasco.
2: Para que meterle la taza con el chocolate y que absorba todo el chocolate. Qué
0: Asolves y para adentro.
2: No puede ser. Bueno, que no tengo el DeLorean, pero ahora tengo un Furby.
0: ¡Oye, Furby! ¡Ahí viene el Furby! ¿Verdad? El Furby está chulo, ¿eh? Sí.
9: Buenos días, Xavi, adicto trastornado. Vamos por el lunes.
0: Venga.
9: Quería felicitar a Sonia. Sonia, que cumpla mucho más y felicidades.

0: todos juntos.
1: Xavi, otra vez soy yo, Ángeles Abadén.
2: Hola.
1: Que quede claro que yo cuando hablo de churros,
2: sí,
1: son porras, ¿eh?
2: Ya.
1: Como la que tiene la foto, igualita.
2: Ya.
1: Gordas, fuertes y sabrosas.
2: Ya. No, si yo no digo nada, ¿eh?
3: Arriba. Yo sé.
2: Yo sé que cuando tú hablas de churros, hablas de churros, no hablas de otra cosa, Ángeles. No,
4: Que va. Xavi, no jodas, tío.
2: Sí.
4: Los carteles esos que pone a veces en las vallas de ese traspasa,
2: sí,
4: significa que se vende, que
2: claro,
4: se vende, ¿no?
2: Pues
4: que tú puedas atravesar.
2: No, díselo a Sonia.
4: No me jodas, tío,
2: sí,
4: no me jodas, Xavi.
2: Sí. Tío, que se traspasa y lo intentó traspasar y no. No. Ya has visto, ¿eh? ¡Ay, el de Lorea!
5: Nada, Sonia, hazle una foto y se la mandas a Juan.

Foto del Furby, pero ya. Mario, vas a flipar el Furby. Hoy, hoy, es biturbo, ¿eh? Es biturbo. ¡633-862-041!

0: buenos días, Xavi. Estoy escuchando toda la mañana. Hombre, Javi Cantero, ¿qué tal? A ver si nos vemos, ¿eh? Me dice por aquí, dice, la verdad que a mí los churros no me van. No ni nada, Javi Cantero. Pero no te preocupes, estamos hablando de churros de comer, de mojar ahí la taza, ¿eh? Pero te voy a apuntar rosquilla, venga, va. Javi Cantero dice que le gusta la rosquilla. Mentira, se sienta ahí los churros, vamos, los parte.
1: Tiene nombres mil, tiene nombres mil.
0: Ay, madre mía, de verdad,
2: Qué contenta estoy.
0: Las chicas al poder, David Santi Esteban. Tremendo piso piloto. Y así pasó a las Torres Gemelas. Pero, caparrós. Pero qué cruel, ¿no? A ver qué dice por aquí Javi Cantero. Si eres gordito, mejor. Ya, ¿ves? Ya sabía yo que tú, Javi Cantero. El churro entero.
3: Llámame, por favor.
4: Calla, Jorge, no, a Mario, joder. Que le cambie el nombre.
0: Ya. Ahí te ha batido
4: la foto del coche. ¿En qué estabas pensando tú?
0: No,

0: Xavi, una preguntilla. ¿Los chicharrones llegaron a Zaragoza para que lo probara la Ana o cayeron antes de llegar a Zaragoza?
1: Se quedaron en Badajoz. No, se quedaron en Badajoz. Sí.

0: Xavi, ¿me pone Flarichi?
1: ¿A qué te pongo el Flarichi? Vuela, vuela. A ver, Juan desde Castellón dice, buenos días, chicos, corre, corre. Una buena rosquilla para compartirla con un churro. Uy, Juan, por favor. Juan desde Castellón, me apunto por aquí rosquilla.

0: nos vamos con más audio. ¡Rompemotos!
1: Buenos días, cafeteros, cafetera, Xavi. Yo a la preguntita de hoy, rosquilla.
0: Rosquilla, ¿no?
1: Rosquillita.
0: No, yo que tú, la rosquilla.
1: Bueno, que paséis feliz lunes.
0: Eso.
1: Un abrazo para todos, saludos para todos, para la paisana, para la Mari, para todos en general. Para bienvenido, un abrazo. Y para todo el grupo chavadicto.
0: Tela, ¿eh?
1: Un abrazo con ustedes, mis patas de la espinilla.
0: Tela, ¿eh? Tela, tela. ¡Rompemoto! Un abrazote muy grande. A ver si nos vemos. Venga, la próxima la vencida, ¿eh?
2: Xavi, no me está dando buenas noticias, ¿eh?
0: No.
2: A ver, que he escuchado también por ahí de una foto que no pilla bien el hilo. A ver, a lo que vamos con la cafetera.
0: A ver.
2: Este fin de la probamos, tío.
0: Sí.
2: Pues le falta petardear a eso, ¿sí? Pero cómo va, tío.
0: ¿Sí o qué?
2: Pero nada, pues eso, hemos traído la cafetera y yo me he apuntado a un curso donde te enseñan a reproducir con la boca pues sonidos de motor Wankel, atmosférico,
0: sí.
2: Turbos,
0: lo
2: ¿sabes?
0: Sube.
2: Y
0: todo
2: entonces
0: eso, ¿no?
2: Cuando estás en los semáforos y en la ventanilla bajada, pues tú con la boca así, rollo ventríloco, pues vas haciendo el ruido. Pero era una cosa que había que hacer si comprábamos la cafetera, pero bueno, lo asumo y voy para adelante, pero
0: sí. ¿Y cómo?
2: Tú vas petardeando con la boca, pero es como va.
0: ¿Cómo
2: eso,
0: hace? ¿Cómo hace?
2: Sonia, céntrate porque me están dando noticias. Céntrate, por favor, Sonia.
0: Escúchame, vamos, céntrate tú. ¿Cómo haces tú el ruido del coche con la boca? ¿Cómo lo haces? ¿Cómo petardeas? A ver cómo hace el. A ver, venga, Mario.

0: Muy buenos días, Xavi. Buenos días, loqueros, loqueras. Buenos días a la familia de Crazy FM, de Locura FM. Bueno, pues yo voto por rosquilla. Rosquillitas, que están muy ricas. Algo que tenga unos agujeros en el medio. Y a ver si me puedes poner la canción de Cómeme el Donut, de creo que es Leticia Sabater.
1: Venga, a ver. Cómeme. No, no es de Leticia. Cómeme el Donut. Venga.

0: Ahí estamos, ¿eh? Ahí estamos. Cafeteros y cafeteras, los que se quieren comer el churro se lo comen más a gusto, les gusta más, son 20. Pero los que prefieren comer hecho una rosquilla, que aunque realmente muchos no se comen ni una rosca, son 15. O sea que, cafeteros y cafeteras, ganado el churro. Qué raro, ¿no?
1: Musiqueta de la buena.
0: Nos vamos con Cristina de Priego de Córdoba, que quiere dedicar esta canción a Sonia, el Subiduki, los ganglios.

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1: Ahí está. Mariajo de Ciudad Real le quiere dedicar una canción a Sonia, una de Ojete Calor. Aquí la tienes, vieja joven.

0: Pero tío, yo no sé por qué te entra el trapo aquí con estas mierdas, tío. Pues lo que mola es que agarra.
1: Pero ese no. No, ese no es tu coche.
0: Y nada, este hace.
1: Madre mía. ¿Te has comprado eso?
0: Y tú en la boca vas.
1: Madre mía. Pero. Madre mía, qué afeite la te has comprado, ¿eh? ¡Lore! La asturiana dice: buenos días, Xavi, cafeteros trastornados. Buen inicio de semana, en especial para nuestra currante del grupo de Xavi Adictos, Sonia. Muchas felicidades, que pases un buen día. Dedícale un temazo de Mecano. Abrazones y buen día, trastornados.

0: Que nos vamos con la siguiente. A ver, Sarabel me pidió una canción que ayer escuchó y no recuerdo, que pensaba yo que era una, pero no sé yo, No sé yo, Se la quiero dedicar a Sonia. Bueno, te voy a poner esta, que también la escuchamos. Nos reímos mucho. Ahí está. Follow me on the sky. Para Sonia.
1: Ay, Dios mío. Mario. Mario, ¿qué te ha pasado? Creo que hoy nos tienes que definir, ¿no? O explicar un poco el significado del pa, pa, pa, pa, eso. Sí, sí, explícanos qué significa.
0: El pa, pa, pa, pa.
1: Igual tiene un significado chulo.
0: Es verdad.
1: En tu diccionario.

0: Vane Diecla dice: yo un buen churro bien mojadito en chocolate. Ya vas tarde, Vane, que vas tarde.
1: Xavi, felicidades, Sonia. Que tenga un buen día de cumple. Que cumpla mucho más y que lo veamos todos. Un abrazo.
0: Ay, ay, que sí.

¡Hala! ¡Que lo vamos! ¡Venga, seguimos! Luis de Toledo nos pide esta canción, Destination Calabria, de las trompetas, ¿no? Las trompetistas, pues ahí la tienes. El Ramonazo, me debes una que me lías. Mario, te lías tú solo. Pop, pop, pop, pop. Víctor dice, corre plátano.

0: buenos días. Pues hoy es el cumpleaños de alguien muy especial para nosotros. Alguien que nos levanta por las mañanas. Alguien que nos pone las calles.
1: Eso es.
0: Porque yo creo que ella es la que lleva controlada todas las farolas de que estén.
1: Yo creo que sí.
0: Que estén bien funcionando todas, porque vamos, no creo que haya nadie tan madrugadora como ella. Y ella es nada más y nada menos que nuestra queridísima Sonia, la guerrillera. A esa a la que queremos tanto y que siempre nos saca una sonrisa. Pues desde aquí, desde Valladolid, decirte que te queremos muchísimo, que pases un feliz día. Y como he escuchado, pues ya te han puesto objeto calor, seguro que ya te han puesto también alguna de las Nancy rubias, que a mí, por cierto, me encantan. Pero yo quiero alguien muy especial que es para mí, que encima hoy también coincide su cumpleaños y que es mi cantante preferido. Así que Xavi, dedícala a Sonia con todo mi cariño, una de Sergio Dalma. Muchísimas gracias y que pases un feliz día.

0: Sabino, era la canción esa, pero bueno, me vale.
1: Está chula, ¿eh?
0: Oye, patitita, eso, you for you, no sé qué, to the sky,
1: in the sky,
0: venga, besitos.
1: Menos risas, ¿eh?

0: Mario y el Fonta, el dúo rapa pa pa pa pa.
1: Mario hace el rapa pa pa pa y el Fonta de rapa pa pa pa. Ya está, el Destination, ya está, venga. Que nos vamos con Ángeles, que le pide canción también para Sonia. Ay, voy a poner aquí Ángeles, una chula, pues venga, te molamos esta, el María del Monte, cántame a la sombra de los pinos y agarra tu cintura, te agarré el...

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2: Sonia.
1: Pancho desde Vigo nos quiere una canción, nos pide una canción para Sonia. De los Yakis, se llama Sonia.
2: Sonia,
1: aquí la tienes, de parte de Pancho.

0: Xavi, la Sarabella le cuente un chiste de esos malos, no, de, bueno, malos, entre no, comillas, no, no son malos, son graciosos.
1: Carlos.
0: Para la Sonia.
1: Venga, va.
0: Ahí le cuento yo uno, que a le ver. Dice un fideo a otro.
1: ¿Qué dice?
0: Mi cuerpo le pide salsa.
1: Oye, pero. Por favor.
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1: Malos, ¿eh?

0: continuamos. Nos vamos ahora con... A ver, vámonos con quién, Tengo aquí apuntado. Ah, sí, claro.
1: Hermanos, acerca.
0: Rosa de Santander. Nos trae canción de Amén en Caliente. Hola, Sonia. Sonia, aquí la tienes, de parte de Rosa de Santander.
1: Lo que realmente deseamos.

0: los descafeinados. ¡Vamos!
1: ¡No vaya el caparrós!
2: Rosa de Cantabria, ¿cómo despertamos hoy, fuertes? ¡Amén!
0: ¡Te calenturienta! ¡Dilo, dilo, dilo!
2: Carlos, que yo ya he contado mi chiste. Pero vamos, si quieres otro yo.
0: No.
2: ¿Es lunes?
0: No.
2: Hoy cumplo.
0: ¡No! ¡Hasta perder la emoción! Oski dice buen día, Xavi dice felicidades, Sonia. Oski, un abrazote.
3: Nos pone a prueba. Es cuando alguien pide descafeinado sin fuerza. Sin
0: maravilla.
4: Xavi, que vengo ahora. ¿Qué has preguntado? Vamos.
0: Bueno.
4: ¿Qué quedan? 8 minutos.
0: Se quedan 8 minutos. ¿Qué era, churro o rosquilla? ¿Tú qué te comes más a gusto?

0: dicen, te tengo en el bote. Hoy no te escapas. Cállate y rema.
1: Madre mía.
0: Los churros que llenan bien la boca. Están buenísimos. Chocolate espesito, rico,
1: madre
0: bueno.
1: Madre mía.
0: A ver. Feliz. Sí, oye, sí. Lunes. Chavi, adictos. Cafeteris.
1: Luis de Sevilla y Neus desde Valencia. ¿Quién dedica la canción de Mecano? A Sonia, me colé en una fiesta, aquí la tenéis. Chicos, para Sonia.
2: Venga, que va uno bueno, bueno,
1: a
2: buenísimo.
1: Ver, para Sonia.
2: Xavi, por favor, no me digas que no, porque
1: no.
2: Va a ser un sí.
1: A ver, a
2: Carlos.
1: A ver.
2: Valora.
1: A ver.
2: A que no sabes cuál es el colmo de un gallo.
1: A ver, ¿cuál?
2: Que se le ponga la piel de gallina.
1: ¡Oy, oy, oy, oy!
2: La canción me pone a mí la piel de gallina.
1: Sí, ya.
2: Amén.
1: Ya, amén.
2: Bueno, no va a quedar yo mal. A mí y a muchas más personas,
1: no,
2: ¿eh?
1: No, yo digo
2: chicos,
1: nada.
2: Chicos,
1: no digo nada.
2: Hombres
1: ya.
2: Y mujeres.
1: ¡Ay, uy! ¡Hoy! El Maite de Priego, la rubia oficial, dice: buenos días, Xavi, buenos días a todos. Ya estoy aquí. Dice: hoy no he podido escuchar el programa hasta ahora. Muchas felicidades para Sonia, que pase un buen día y sea muy feliz. Hoy, siempre, que se merece lo mejor. Un beso muy grande. Maite, un besazo.
0: Amén, amén. Me encanta.

0: cafeteros, cafeteras, con esa canción de Mecano. Yo creo que vamos a llegar a la puli, ¿no? A ver, a ver.
1: ¿Has visto lo que provoca esta canción? Amén, amén. ¿Ha salido por ahí la Sonia? No, Susana, ha salido un poquito,
0: Susana.
1: ¿No?
0: Susana.
1: Salir.
0: Era Susana.
1: Era amiguita, ¿no?
0: Susana.
1: Tita, dejas allá, Susana.
0: Venga,
1: tú disfruta, Susana. Estudia, felicidades.
2: Luis, he hecho un chiste muy bueno. El de los gusanicos siempre va con los muertos.

0: vamos a la publi, ¿eh? Dejamos la canción y nos vamos a la publi. A las 10 en punto estoy aquí. Solo quedan 55 minutos. ¡Cafeteros, cafeteras! Nos vemos y nos oímos en un ratito.
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0: 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Buenos días. Son las 10.
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0: Buenos días, mundo. Ya estoy aquí. Saludos mundiales de María José Martínez. Yo misma y mi mecanismo. Mira, me estoy riendo por dentro porque la radio no transmite imagen, pero da igual. Yo en mi mente ahora mismo lo estoy viendo. Sé de uno, ya lo iréis conociendo si no lo habéis hecho aún, que lo están ahora mismo gozando con la elección de esta nueva sintonía. Bueno, y si hay tiempo y me lo recordáis, que seguro que se me olvida, igual luego os cuento por qué esta canción y por qué esta versión entre infinitas que tiene y el tiempo que tardé en elegirla y que remató en el momento épico que viví haciéndola. Pero solo si hay tiempo, que hoy más lo tenemos. Cortas se nos van a hacer estas dos horas, ya lo veréis. Bueno, pues ya está aquí la cuarta temporada de Buenos Días, Mundo. Con más radios, más amigos y nuestro maravilloso elenco de colaboradores, que aunque no cobran un euro, están deseando empezar a trabajar ya. ¡Increíble! Hay algunos que cobran millonadas y fichan y se van. Y aquí nuestros compis, Alberto Asiaín, DJ Johnny, Diego Onda Musical 21, Marisa de Cantabria, El Panadero, Michael y Vicente Almodóvar estaban ya deseando que llegara hoy, que llegara el lunes. ¿Qué tendrá de especial el lunes?
1: Me gustan los lunes.
0: A mí también, Antonio. Un besito, Antonio de Cierta. Bueno, pues son personas muy queridas por todos nosotros, grandes compañeros y amigos que están aquí con nosotros o cada día o en su espacio semanal. Ya lo iréis viendo a lo largo de esta nueva temporada. Ellos sin duda se merecen un gran aplauso, por supuesto. Aplausos que vamos a tener muy cerca hoy porque hay mucha gente a la que dedicárselos. Sí, porque nuestra familia radiofónica crece. Muchas emisoras se suman hoy a la emisión de Buenos Días Mundo en esta nueva temporada. Bueno, pues damos la bienvenida ya mismo a nuestros amigos de Ocio News Fiesta en Mallorca. También desde hoy nos sintonizan en Play FM en La Mancha, en Toledo, y también en Ciudad Real. Ahí están desde hoy también en Almodóvar del Campo, en Ciudad Real, a través de Almodóvar en La Onda. Igualmente estará hoy con nosotros, aunque ya nos conectaron al final de la pasada temporada, nuestros amigos de Splash Radio en La Rioja. También queremos dar la bienvenida a Onda 80 Classic, nada más y nada menos que en La Capi, en Madrid. Y conocidos por mí por otros programas del pasado, regresan también a casa Radio Narcea en Cangas del Narcea, en Asturias. ¡Un besito grande! Ellos se suman a la amplia familia de radios que emiten Buenos Días Mundo, a las que saludamos ya. Ahí estará Johnny DJ Radio Online, nuestros amigos de Digital Fly en la Sierra de Albacete, Onda Musical 21 en Almón de Huelva y Córdoba, Kilómetro Cero Radio en Ciaño y Langreo, Asturias, Play Frequency Radio en Barcelona y Argentina, Radio Navas en Navas de la Concepción, Sevilla, Onda Ocio Logroño en Tudela, Pamplona y Zaragoza, Novanda Junquera en Junquera de Henares, Guadalajara, Radio 4G en Albacete, Eco FM Sober en la comarca de Lemos en Lugo, Radio Maceda Norense, Sonido de Valencia, Radio Subweb también en Valencia, Solo Éxitos FM en Cieza, Murcia, Omega Hits en Sor Lleida, Radio Jove en Reus, Tarragona, Odiel Radio en Huelva, Radio Alfaguara en Alfácar, Granada, Dial FM en El Bierzo, en León y Valle de la Ciana. Radio Arena en Valencia. Antena Cemo en Madrid. Nido Musical Radio en Galdaca o Vizcaya. Radio Luna Escacena en Escacena del Campo, Huelva. Morini Radio en Albalar de la Ribera en Valencia. Qué Radio en Águilas, Murcia. Onda Láser en Valencia, Madrid, Albacete, Sevilla, Marbella, Ibiza, Tenerife y Zaragoza. Y también fuera de nuestras fronteras, Perla FM, Huehue en Huehuetenango, Guatemala. Radio Contralor en Tucumán, Argentina. Radio Total 505 en Managua, Nicaragua. Radio Costa FM, antes Loca FM, en Morón, en Carabobo, Venezuela. Y a través de la asociación de radioescuchas.org, Grupo Creativas, también se han sumado una temporada más nuestros amigos de Rostálgica FM, Radio Latina México, Panorama Radio, Conexión Radio TV, La Consentida Radio FM, Multiradio Hits Televisión, IGR Digital, que junto a la emisora madre, la que crea este programa, la productora Radio Somontano, hacemos ya la friolera de 47 emisoras en conexión. Muchísimas gracias a todos.

Pues me queda alguien a quien agradecerte la presencia, tu presencia. Es a ti, sí, sí. Que como mundeno, mundo adicto, redondelo, etcétera, etcétera.

0: la liéis. Sube la luz, sube el pan, sube la gasolina, sube el tabaco. Y la inteligencia artificial nos quiere mandar a tomar por pi. Bueno, supongo que os habéis enterado, ¿no? Un investigador de Anthropic ha dimitido y dice que la IA puede matarnos antes de 2030. ¿Pero qué habéis tocado? ¿El botón del apocalipsis? Antes de 2030, dice. Parece lejos, pero son solo 4 años. 3, en enero ya, ya veréis cómo enseguida llegamos a las navidades. Pues ya podrían avisar con más tiempo. Yo pensando en la jubilación. Y ahora queremos. ¿Nos suicidamos ya o esperamos a la noche vieja de 2029? Qué triste va a ser morirse después de las campanadas. ¿Quién escuchará el año más de Mecano? Ah, sí, la IA, la Skynet de Terminator. Pero bueno, podemos salir de dudas. Sí, porque no hay como preguntarle pues al ChatGPT. ¿Quién mejor para explicarnos esto que él mismo? Pues hola, ¿qué tal? ¿Qué opinas sobre este asunto?
1: Un gustazo, ¿eh? Venir de invitado. Sobre esa noticia, diría que no cunda el pánico. Si un investigador de IA dimite y lanza advertencias, lo prudente es leer los detalles, contrastar y ver qué dicen otras fuentes.
2: Vale, entonces hoy no nos vas a matar, ¿no? Por lo menos hoy.
1: Que yo sepa, no.
2: Vale.
1: Que yo sepa, no.
2: Pues muchas gracias. Venga, hablaremos contigo en otro momento. Chao.
1: Cuando quieras, María José.
0: O sea, le queda claro, ¿no? Hoy no. Hoy no. Igual mañana. Pero hoy no. Pues nada, con fin del mundo o sin fin del mundo, aquí estamos otra vez, con música, cachondeo, mensajes y 2 horas que compartir por delante de este Buenos Días Mundo, la nueva temporada. Porque si la IA va a acabar con nosotros, por lo menos que nos pille con la radio puesta. Venga, declaramos inaugurada ya la 4ª temporada de Buenos Días Mundo.

de fondo habéis estado escuchando muchas de las versiones que he localizado de ese Born to be Alive, nacido para estar vivo, de Patrick Hernández, en versiones distintas, incluso con la IA, ¿eh? Este último es un trance techno house remix

Именно. Bueno, pues fue muy difícil elegir una entre todas estas nuevas versiones. Y luego me quedé pensando en mi amigo DJ Johnny y consideré que la primera es la más audible y la que va a representar esta nueva temporada de Buenos Días Mundo. Pero bueno, como estábamos de inauguración, ¿qué te parece si lo hacemos así con unos fuegos artificiales? Y ya luego nos vamos precisamente con Johnny y con su super demo para hoy.

0: con cañones, con campanas, con fuegos artificiales. Buenos días, bienvenidos. Buenos días, mundo.
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4: Hola, buenos días, mundo, saludos, hoy lunes, ya estamos aquí de vuelta de las vacaciones, así que comencemos una nueva temporada. Bueno, pues los lunes ya sabéis, toca música de los 70 y os traigo a Elton John con el tema Cocodrilo Rock del año 1972. Lo podemos encontrar en el álbum llamado Don't Shoot Me in the Only the Piano Player. Llegó al número uno en la Billboard Hot 100 americana y se mantuvo en ese puesto 2 semanas consecutivas. Bueno, pues para empezar espero que os guste este tema. Bienvenidos una vez más a este vuestro programa. Saludos cordiales y buenos días, mundo.

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1: Mira, pues por ahí teníamos a Johnny, que también nos quiere saludar esta mañana. ¿Qué pasa?
2: Hola, buenos días, mundo, saludos. Bueno, pues nada, empezamos una nueva temporada, la cuarta, y espero que os sea de vuestro agrado todas las novedades y todo lo que va a acontecer en esta nueva temporada.
1: Claro.
2: Venga, saludos cordiales y buenos días, mundo.
1: Venga, un besito muy grande para DJ Johnny, que además de ser colaborador de esta casa, también es ya declarado oficialmente nuestro ayudante de producción. Muy bien, pues sí, ahora mismo lo está poniendo de aquí con un mensaje. Dice, ya sabes que aquí me tienes como ayudante de producción. Sí, señor, venga, aplauso también para Johnny, va. A ver, que quiero contaros una cosa para los nuevos, sobre todo, que no lo sabéis. Aquí tenemos el WhatsApp, que echa fuego normalmente cada mañana, que es el 637-768298, con el +34 delante si vas a enviar tu mensaje desde fuera de España. Es a través de ahí, a través de ese WhatsApp, por el que podéis enviarnos pues vuestras peticiones musicales, vuestros comentarios, todo lo que queráis, ¿vale? Con audio, si es posible, porfa, que así nos oímos todos, que estamos en la radio. Y esa cosa que a lo mejor no sabéis, los nuevos, es que en nuestro grupo de oyentes del programa hay una lucha diaria por el Prime. El Prime que se lo lleva la persona que más ha madrugado cada día. Tenemos una ganadora absoluta porque muy pocas veces le arrebatan ese primer puesto, que es Billy de Barbastro. Se lo vuelve a llevar hoy, ¿eh? Madrugando mucho. Antes de las 5, 4:43 minutos de la mañana, nos decía: buenos días, mundo, feliz lunes. Feliz lunes. Pues hola, Pili, bienvenida de nuevo. Por ahí teníamos a las 6:03 minutos a Fermín de Kilómetro Cero Radio. Buenos días, mundo, saludos cordiales desde Ciañu para el mundo mundial. Muy buenas. En tierras holandesas tenemos a Yolanda. Siempre la presentamos como Yolanda de Holanda, que además rima. Claro, buenos días, como siempre. ¡Hola! Por ahí andaba un poquito antes de las 7, Miguelón de Tome y yo, estoy diciendo buenos días, munderos. CBJ, vuelta a la realidad. Sí, señor. Aquí estamos. Fili, que me mandaba foto de la calle donde circulaba a las 5:15. Muy bien. Johnny aparecía un poquito más tarde, a las 7:25, diciendo buenos días, mundo. Y su frase de hoy: no puedes volver atrás y cambiar el principio, pero puedes empezar donde estás y cambiar el final. Buen consejo, gracias. El compañero Paco Llopis, Paco Sound de Radio Arena, decía: hola, buenos días a todo el grupo de munderos, que paséis un buen día de lunes y buen inicio de semana. Con lo mismo corazón. Yolanda nos mandaba foto con perrillo incluido, aquí, desde su ventana, muy bien. Johnny también nos mandaba la foto de cada mañana. Amanecer en Barcelona, hoy nublado. Es verdad, va a estar nublado por muchos sitios. Aquí también, en donde creamos Buenos Días Mundo, también lo tenemos cielo cubierto y con alerta de lluvia. Un besito para John Saez de Murillo, La Rioja, que ya se conectaba la pasada temporada a través de Splash Radio. Aquí en la emisión de Buenos Días Mundo nos manda foto también de su tierra. Qué bonito, gracias. Gran amiga del programa también, Solo de Pinoso. Buenos días, munderos. Vamos con la nueva temporada, más fresquitos. Y luego quiere dedicar una canción, claro. Iremos contigo, pero dentro de un ratito. El panadero, ¿cómo no? Uno de nuestros colaboradores, pero también oyente del programa y muy participativo. Nos dice cositas. A ver. Nos ha mandado un vídeo, ¿eh? Un vídeo, no... no un audio, pero bueno, pues vamos a ver si lo podemos colocar por aquí. Ya lo iréis conociendo, también era una de esas personas que en su día, pues, nos decía que odiaba el verano, ¿eh? Así que yo creo que está muy contento. Mira a ver qué nos dices. Venga, panadero, cuenta, cuenta. ¿Qué me dice por aquí?
3: ¡Buenos días!
1: ¡Con
3: ¡Mundano! ¡Oli! Hoy vuelve Mari José.
1: ¿Sí?
3: ¿Y sabéis lo que ha vuelto también? ¿Sabéis qué ha vuelto?
1: ¿Qué?
3: ¡El otoño!
1: ¡Claro!
3: ¡Está lloviendo! ¡Está nublado! Y no hace calor. Voy a soltar los perretes.
1: Venga, suéltalo, suéltalo. No somos genitales. Opa, yo bien sé un corra, parece esto, ¿eh? Bienvenido, panadero. ¡Wow! A ver cómo ando de tiempo, que yo siempre estoy muy pegadita. Saludos para José de Dial FM en el Bierzo, que nos dice buenos días familia, saludos. Como me imaginaba, Johnny responde a lo que opina de la sintonía. Dice, pon tu vida live, pedazo de tema y encima actualizado. Lo sabía, te iba a encantar. Y aquí me está comentando que si no estamos en el aire, es que estás escuchando creo que a Digital Fly y creo que mi hermano ha tenido algún problema, ¿eh? Ahora hablaré con él a ver si podemos conectaros y reconectar la vuelta. Y Diego, Onda Musical 21, ¿qué me cuentas?
4: Muy buenos días.
1: Joli.
4: ¿Qué tal?
1: ¿Bien y tú?
4: Dime, ya dime. Estamos de vuelta.
1: Sí.
4: Qué bien.
1: Bueno,
4: pues nada. Afrontamos otra nueva temporada con muchos retos por delante y yo, por supuesto, estaré por aquí.
1: Genial.
4: Para intentar traerles lo mejor de la sección mía durante toda la temporada.
1: Vale, así muy que bien. Nada.
4: Un saludo para todos, bienvenidos y volvemos a la carga.
1: Venga.
4: Un saludito.
1: Venga, otro para ti, Diego, gracias. A ver si podemos tener a tiempo tu espacio. Ya me lo mandarás. José Antonio de Radio Yo Berreus también nos saluda, diciendo muy buenos días, María José, encantado de tenerte de nuevo con nosotros, te escuchamos y te echábamos de menos.
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1: Hola, buenas. Mira, quería dedicarle esta canción tan especial al coche blanco con una pegatina detrás que me acaba de pegar un adelantamiento, siendo 3 veces el tamaño de mi moto. Bueno, mira, este temazo es para ti.
2: Solo otra vez.
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0: De Johnny, yo lo sé. Por ahí debe ir el asunto. Dice Michael, vamos a ver, marcha fúnebre, ¿eh? ¿Vas a hablar de los coches que usa Hacienda? Aunque la vida te... Mira, por aquí, mira, la ha cazado John. Que te puede ser piano sonata y B mayor, opus 35. La marcha fúnebre, claro. Lágrimas te cueste. Pero nos está preguntando que por qué. Que por qué lo pone. Aunque te falte a ti el... Y tiene que ver, claro, con su sección. Dice que por ahí va, ¿eh? ¡Sole! Ponte en cualquiera de las otras emisoras que están emitiendo Buenos Días Mundo. A ver si conseguimos solucionar problemas con Digital Rey. A ver, esta me la dedica a mí, solo para mí, mi amiga Marisa de Cantabria, también conocida como Marisa, la de las canciones nuevas, o Marisator en algunas ocasiones. Cuando hay que sacarla, se saca, ¿eh? Venga, a ver qué dice Marisa.
1: Buenos días, mundo. Hola. Buenos días, María José. Buenas. Bienvenida de nuevo.
0: Gracias.
1: Venga, que ya empezamos.
0: Ahí estamos.
1: La cuarta temporada para ti.
0: Sí, sí, sí.
1: Que como yo ya te dije que pocas veces voy a poder escuchar ahora en directo, pues que aún así te iba a saludar y te iba a mandar mi canción. Ajá. Así que ahí la tienes.
0: Venga.
1: Y esta es hoy solo para ti.
0: Qué
1: ¿vale?
0: bien.
1: Te mando todos los besos.
0: Uy.
1: La canción es todos los besos de Siloé. Y
0: gracias,
1: solo
0: papá.
1: Es para ti. Así que disfrútala.
0: Uh-huh.
1: Un besito y, como he dicho antes, bienvenida y a darle caña al programa, ¿eh?
0: ¡Ole!
1: Venga.
0: Venga, gracias.

0: cogió esta canción Andrés Onrubia, que también es un compañero maravilloso, y hizo esta gozada de canción, remix de Onrubia, de Todos los besos de Silo, un tema que me dedica Marisa. Muchísimas gracias, corazón, me alegro muchísimo, y mañana la podéis escuchar con sus canciones nuevas, a ver qué elige, a veces nos sorprende, Van a ver lo que pasa.
1: Se acaba el verano, además si habéis estado atentos a las noticias del moto en este último mes, yo creo que lo podéis adivinar.
0: Sí, claro, pues es que es eso, tiene mucha gana, mucha gana. Chulísima. Un beso grande para ti, Marisa.
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0: A ver, no sabemos si Sole la va a poder.

pues suele pedir esta canción que nos la dedica a nosotras y también a su pollito, a Marisa. También aquí hay mucho cachondeo del pollito. Hay que tirar muy atrás en programas para enterarse de por qué. Había pollito 1 y pollito 2. Y creo que Sole el pollito 1 y Marisa el pollito 2. Se le está muy bien, ¿eh? Ahora volvamos con esta canción que por lo visto ha sido hecho viral en TikTok.

0: esta ya no, ¿eh? Aquí se pone romántica. Ahí está la DJ Hillham.
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0: Y por aquí Sergio Dalma.

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1: Josep Capdevila, conocido por su nombre artístico de Sergio Dalmas, un cantante español que nacía tal día como hoy en 1964 en Sabadell y cumple 62 años. Y aquí lo tenemos a una cover de un tema de el gran Sugar for Natchali.

0: Pues mira, Sergio Dalma la hizo poquito, es un poquito más rockera que la original, ¿eh? Ahí está el Baila Morena, con el que felicitamos a Sergio. Es el Cade y el de Pila. ¡Felicidades!
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0: Esperamos conseguir nuestro objetivo de entretener, pues, por ejemplo, nuestro amigo y compañero John, que quiere escuchar Dale Caña de DJ Xavi en Session. Wow. Pues aquí la tienes para ti, que la disfrutas.

0: que nos mandaba mensaje.
1: Buenos días, María José.
0: Oli.
1: ¿Cómo estás?
0: Bien, ¿y tú?
1: Bien, pues me alegro mucho. Pues yo, el lunes, ¿qué te voy a contar?
0: Bueno.
1: Me alegro de oírte de nuevo.
0: Gracias.
1: Veo que no, hoy no estáis por Digital Play, ¿no?
0: Sí, sí, creo que ha habido algún problema.
1: Escucharte, pero bueno. Sí. Ya te cantaba, así que vale. Hoy no te voy a pedir nada, lo dejamos para mañana.
0: Venga,
1: no,
0: vale.
1: Estoy yo inspirado.
0: Ok. Ya te la pongo yo, pero será después de la publicidad, como normalmente dicen nuestros compañeros de radio, profesionales de toda la vida. Nos vamos a la disco con esta canción. La vamos a tener cerquita, que se llama...

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0: 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Buenos días. Son las 11.
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0: menos.
1: Ya te he cantado, así que hoy no te voy a pedir nada, lo dejamos para mañana. Hoy no estoy yo inspirado.
0: Pues mañana me pide lo que quieras, hoy te dedico yo esta, me hizo mucha ilusión. Y muchísimas gracias. Aquí están propaganda, Team Machine.

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1: Venga, le vamos a poner esto ya a DJ Johnny. Adelantamos esos últimos minutos que normalmente solemos colocar a última hora. Donde le damos marchita, ¿eh? A la mañana. Bueno, pues aquí está lo que nos propone una novedad, que incluye The Whisper.

0: Qué bueno, Michael. Como siempre ya me está haciendo reír. Mira que pensaba que me mandaba chulo, ¿eh? Hola, Michael, buenas.
1: Pues muy buenos días, ¿eh, María José? Ya hemos entrado, ¿Qué tal la entrada a la atmósfera, eh? Estás ardiendo como si fuera un cometa. ¿Qué te iba a decir?

Gracias, Mayel, por tu mensajito. Right. Everybody. Me dice Johnny que sí me gusta, claro. ¿Cómo no me va a gustar? Muy guapa te ha quedado, ¿eh? La remezcla. Y además, por eso yo sabía que te iba a gustar también la sintonía nueva. Ya te pasaré todas las que he conseguido localizar, que hay infinitas, ¿eh? Pero de una gran selección de 5 o 6.

0: Gracias, Johnny.
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0: Y gracias a Álvaro, que aparece de nuevo por aquí. Muy buenas, ¿qué tal estamos?
2: Buenos días, María José. Buenos días, mundo.
0: ¡Oli!
2: A por la cuarta temporada.
0: ¡Vamos! Muy
2: te
0: bien.
2: Voy a pedir a ver la canción Que el ritmo no pare.
0: Eso.
2: Patricia Manterola.
0: Guapa,
2: que
0: guapa. Muy bien.
2: Está, bueno, mis años la bailé yo, pero mucho porque la ponían en todas partes, ¿eh?
0: Sí, sí, que
2: cuando sonaba.
0: Sí, sí, sí, sí.
2: Venga, un abrazo, que vaya bien.
0: Venga,
2: hasta luego.
0: Otro para ti, gracias por saludar.

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1: Venga, vamos a jugar un poquito. Ahora que tenemos tiempo, me parece que parar un poquito las

0: historias en los comentarios. He descubierto un juego que me ha encantado y que quiero compartir con vosotros, porque es maravilloso. Vamos a tener que hacer la adaptación, eso sí, lógicamente, porque es un juego de mesa, pero también muy interesante, que puedes recortar y puedes jugar con tus amigos siempre que te apetezca. Se llama Cartas contra la Humanidad, un popular juego de mesa de humor negro y contenido políticamente incorrecto, diseñado para fiestas. ¿Cómo no me iba a gustar? Se define a sí mismo como un juego de mesa para gente horrible y destaca por sus dinámicas irreverentes, absurdas y satíricas. ¿Os suena de algo esta descripción? Yo conozco más de uno, ¿eh? Por eso creo que sería ideal usarlo y adaptarlo para estos momentos en los que a lo mejor baja un poco el ritmo. ¿Qué te parece si yo os lanzo una carta negra y vosotros elegís pues vuestra respuesta random? Eso sí, intentando no ser demasiado políticamente incorrecto. Lo conseguiremos. Bueno, si queréis os puedo dar también alguna sugerencia de respuesta para que veáis por dónde va el juego. Pero lo dejamos como libre, ¿eh? Yo he decidido relacionarlo con los días mundiales. Siempre al comenzar el programa, menos hoy, hemos tenido aquí una introducción muy amplia, pues recordamos, entre otras cosas, los días mundiales de hoy. Mira, pues hoy tenemos el del derecho de acceso universal a la información, el Día Mundial de las Noticias, el del síndrome de Arnold Schiari, el del acceso al aborto legal y seguro, y nos vamos a quedar con el Día Mundial contra la Rabia. Que ya sabes que aparte de ser una enfermedad también es un sentimiento. Así que bueno, pues vamos a aprovechar para hacerte una pregunta de estas cartas negras. Y de lo siguiente: para celebrar el Día Mundial de la Rabia, el zoo local ha inaugurado una zona interactiva donde puedes, puntos suspensivos, ahí respondes lo que quieras, pero con audio, ¿eh? ¿Cómo va a celebrar el Día Mundial de la Rabia el zoo local? Con esa nueva zona interactiva donde puedes. ¿Qué te apetece hacer? ¿Qué puedes hacer? ¿Qué encajaría con esta pregunta?
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0: Y de paso ya vamos también a devolverle la gran noche dedicatoria que me ha hecho mi amiga y compañera Marisa, porque hoy cumplen años pues dos de sus intérpretes favoritos. Ya hemos felicitado a Sergio Dalma y ahora vamos con Pastora Soler.
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0: Pilar Sánchez Luque, conocida artísticamente como Pastora Soler, es una cantante y presentadora española que empezó su carrera a los 8 años versionando coplas y canciones flamencas. Bueno, pues ella nacía tal día como hoy en 1978 en Corea del Río. Cumple 48. Felicidades. Y para ti, Marisa, con mucho cariño, este rascacielos.

0: claro que esta no la ha pedido Marisa, la he pedido yo. Lo que pasa es que se la dedico a Marisa porque sé que es muy fan de Pastora Soler. Le comentaba a Marisa pidiendo una canción melódica, imposible. Y también comentaba, pues sí, María José, te entiendo, a Juanjo de Getafe y a mí nos pasa igual. Nos encanta trabajar, lo que pasa es que somos asintomáticos.
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0: Pues bueno, vamos a ir a una respuesta muy apropiada. Hablando de respuestas, mira lo que tengo por aquí. Juanjo de Getafe, ¿qué me dices?
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0: Y respuesta también del panadero, ¿qué pasa?
3: No sé, no sé si llego a tiempo para encargar para una canción. Para pedir una canción.
0: Venga, pues espera, espera, que la pasamos a Johnny. Esta la hemos puesto alguna vez. La versión cover de la IA de La Mochila Azul de Pedrito Fernández. Ahora ya es Pedro Fernández, ya es mayorcito, ya peina canas, ¿eh? Pero hoy es su cumple. Nos ha hecho gracia pues colocar esta, que es como más animadita que la original, y le ha gustado mucho pues por ejemplo a Sol, ¿eh? Y al Pitufo de Alcorcón. Bueno, pues aquí está un tema con el que recordamos a José Martín Cuevas, conocido como Pedrito Fernández, cantante, actor, productor y compositor mexicano de música ranchera, que tomó su nombre y apellido de dos grandes figuras de la música popular mexicana, Pedro Infante y Vicente Fernández. Él nacía tal día como hoy, en 1969, en Guadalajara, México, y cumple 57 años. Aprovechamos, por cierto, para saludar a nuestros amigos de México, que nos escuchan

0: contacto principal. ¡Besito!
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0: Pues con esto ya vamos a llegar hasta las 11:25. Pararemos 5 minutos y entraremos en la recta final del programa.

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0: me lo meo.
1: Oye, tengo a Miguelón por aquí. Miguelón, ¿dónde también yo soy?
2: ¿Qué pasa, María José? Vamos a llevar la depresión esa de vacacional. Eso es difícil de superar. No, bueno, hombre, la de ser pobre también es...
1: Esa es peor.
2: Es una putada, ¿eh?
1: Esa es más fatiosa.
2: Venga, ponte a...
1: ¿A quién?
2: A Siempre Así.
1: Venga.
2: La canción Esa Mujer.
1: Venga, la buscamos. La Soleil de no me gusta nada. Pero le daba antes las gracias también a Marisa. Y un besazo precioso, ánimo, vamos. Que le gustaba la mochila azul. Sí, Marisa, te he dedicado una canción, la del Rascacielos, que es el cumple de Pastora Soler. Y no, yo ni no tengo la de Miguelón. ¡Ayúdame!
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0: bueno, pues si te pasa como a Marisa y no puedes escuchar ahora mismo en directo, esto lo grabamos y lo subimos cada día a nuestro podcast de iVoox. Entraréis en la web de Radio Simultáneo y la tendréis en unos minutillos al terminar el programa, subido con el enlace de la fecha de hoy. Juanjo, ¿qué me cuentas?
1: Yo te iba a decir que no entiendo cómo hay gente a la que le puede gustar los mojinos escocidos, pero también tengo que decir que hay gustos musicales míos que también tienen delito.
0: Ah, vale.
1: Pero no los pido. Bueno, no los pido.
0: Es verdad. Que uno se lo puede guardar para su playlist particular, desde luego.

0: estaba haciendo un techno cover del Chelo Strings. Remix de Dave Music, el Adagio for Strings. A ver, panadero para alusiones, ¿qué pasa?
1: ¿Qué pasa con los mojinos escocidos?
0: Pues ya sabes.
1: Los padres de los mojinos escocidos podríamos conquistar el mundo si quisiéramos, pero no queremos.

Venga, que responde Michael. Dice, con los mojinos no nos pasa nada, nos pasa con los pesados, que no paráis de pedirlo. Uy, uy, uy, que sube el nivel del pique por aquí, ¿eh? Mira que luego llegará Marisa y

0: Tomás Panadero, ¿qué pasa?
1: Venga, prometo que para esta temporada intentaré pedir música de la que vosotros llamáis Norma.
0: Venga, va. Mira que la has dejado grabado, ¿eh? Luego se puede certificar. ¿La ha gustado a Johnny de musicón? Y ala, como queda poquito, nos vamos ya rapidito a escuchar lo que nos pide por aquí nuestro amigo Miguelón.
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0: No lo pedía pues tal que así.
3: ¿Qué pasa, María José? ¿Cómo lleva la depresión esa de posvacacional?
0: Que no tengo yo de eso, no sé lo que...
3: Eso es difícil de superar. Bueno, la de ser pobre también es, ya, es ya. Una putada, ¿eh?
0: Bueno, bueno.
3: Venga, ponte a siempre así la canción Esa Mujer.
0: Venga, aquí la tienes para ti. Un beso grande, Miguelón. Y también para tu Sole.

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1: Mira, que tenemos una noticia interesante para los que os gustaba la música de los 80, las cosas raras y frikis, como los aviador Dro y sus sombreros especializados. Bueno, pues dentro de poquito va a haber material nuevo, como ellos mismos nos indican. En este audio que reproducimos aquí, buenas.
2: Hola, mutantes. Nosotros somos el aviador Dro y estamos aquí para anunciaros que lanzamos el 29 de septiembre de la mano de Subterfuge Records nuestro primer single en 14 años.
1: Toma
2: nuestro
1: ya.
2: Primer single original, El Día de la IA.
1: ¡Venga! Muy apropiado para los tiempos que corren.

está flipando Juanjo. Dice, había Dordro, la del selector de frecuencias era mítica. Sí, y esta también. Sole, le ha gustado mucho la de antes. Dice, te mazarraco, un saludo a Miguelón y mi Sole, besitos.

0: Qué buenos tiempos, ¿verdad, Juanjo?
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0: Venga, vamos a unir pasado y presente. Hay otro cumple musical, que es el de la gran Jennifer Rush. Su nombre es real, Heidi Stern, cantante estadounidense que reside en Alemania y que protagonizó a finales de los 80 canciones como esta, Si tú eres mi hombre, de Power of Love, en... es como se llamó en inglés, lo tradujeron así. Bueno, pues ella nacía tal día como hoy en 1960 en Astoria, Nueva York. Cumple 66. Y como le queremos dar marcheta a estos últimos minutos, la traemos en la cover Electro. Si tú eres mi hombre, venga.

0: Oye, pues quedó bien, ¿no? Esta cover del Si tú eres mi hombre, de Power of Love, de la gran Jennifer Rush, que cumple años hoy. Bueno, y tengo aquí ya los últimos minutos y cositas que compartir contigo.
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0: Venga, nos ponemos divinos. Para terminar el programa de hoy, tengo aquí un temazo que quiero compartir con todos vosotros y que nos trae el padre DJ, el cura DJ, el padre Guillén, junto a Alba y Ricardo Luis Campos. Se llama Lift Up the Fallen.
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0: tema ideal para todos los pecadores y pecadoras que escuchan Buenos Días Mundo. Me encanta incluso el título que le han puesto. Es cruel patear al caído. Lift up the fallen. Suena de maravilla, ¿eh? El padre Guillén, que está que lo peta. Dice Miguel, música de zapatas auténtica. Bueno, pues a uno nos gusta, ¿eh? Y tengo otra que también es guapísima. A ver qué me cabe por aquí. Porque solamente sonará pues prácticamente un minuto. Pero hay que estrenarla, hay que ponerla mañana. Con un poquito de suerte la podremos colocar entera dentro de Buenos Días Mundo, que corresponda, pues eso, a mañana martes. Hoy estamos a punto de cerrar la versión del programa. Aquí está lo nuevo de Armin van Buuren, uno de los mejores DJs mundiales, que ahora llega con un tema muy reciente que se llama Starbound. Así nos vamos, amigos. Esto se termina por hoy, agradeciendo que te hayas quedado aquí con nosotros, que espero que también hayas disfrutado este ratito. Y bueno, no sé, alguien me dice cosas, panadero, rapidito.
1: Me gusta más la música del padre Johnny.
0: Ya, el padre Johnny, muy bueno. Juanjo, ¿qué tal? Dice esta mañana María José. Y Johnny también se despide. Dice, bueno, MJ, primer programa a tope de cielo. Hasta mañana, un besete, brutal. Muy bien, muy bien. Espero que os haya gustado. ¡Nos vamos! Esto es Evalibus y luego lo subimos a la web de Radio Somontano. ¡Hasta mañana!
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0: 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Son las 2.
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0: 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Son las 6.
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Hola, hola, ¿qué tal estáis? ¿Estáis preparados para disfrutar de la mejor música del planeta? De irnos a este maravilloso mundo de melodías y dejar atrás lo negativo que está este patio revuelto. Pues ya estamos iniciando en este instante un nuevo vuelo hacia la isla de la música, este paraíso musical que os va a acompañar en tu sintonía favorita durante los próximos 120 minutos. Sé de mucha gente que estaba esperando este momento, incluso han sintonizado la radio para ver si terminaba el programa anterior para escuchar este programa, o incluso estaban escuchando la radio todo el día y estaban esperando también justo este momento del día, de disfrutar de la mejor música del planeta con novedades, con noticias y muchas cosas más. Hoy muchas cosas que vamos a contar y que escuchar. Entre otras cosas, les hablaremos del día de Dolly Parton, un homenaje a la gran artista country que nos dejó hace unos meses. También les hablaremos de una gira navideña. Estamos en otoño y ya estamos empezando a hablar de la Navidad, pero bueno, hay algunas tiendas, al menos aquí en España, que ya han despertado el interés por la Navidad. Y es por ello que Mariah Carey, como no, la princesa de las fiestas, pues anuncia una gira navideña por Reino Unido y Malta. Luego lo comentaremos. Tendremos a Pablo López y Lola Índigo como novedad destacada, una de las colaboraciones interesantes del nuevo disco del malagueño que ha salido a la venta hace poco. También oiremos otra colaboración de lujo, Maluma y Shakira, lo nuevo de Rosé, el nuevo álbum de Miley Cyrus y muchas cosas más. Vamos al lío, que tenemos tan solo 2 horas para desgranarlo todo. Saludos de Nacho Dionisio, ¿qué tal? Ahí está en la técnica Antonio Mejías, que está ya repasando la música de recuerdo como colofón final. Y los saludos de quien nos habla, Ricardo Day. Pero el colofón del principio lo marcan Marlena con este nuevo single, Amiga, date cuenta. Amiga.

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1: Hay que hacer caso a las amigas que tienen buena cuenta de las historias de amistades. Ahí estaba, amiga, date cuenta, el mejor consejo de amistad que nos trae este fantástico dúo de artistas, Marlena.
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1: Y ahora llega Malú con uno de los temas de su último álbum llamado 15. En concreto, ¿Dónde te viví? Canción compuesta además por Vanessa Martín y que también habla sobre reencuentros y recuerdos compartidos. Espero.

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1: Pues ahí estaba Malú, que le tenemos además en medio de una gira de conciertos por toda España. Hace unas semanas hablé de un vídeo misterioso que publicaron las Spice Girls en redes, la gente pensando que se iban a reunirse, pero nos hemos llevado una decepción. Simplemente era para anunciar unas cajas recopilatorias con todos los singles de su discografía. Pero bueno, la gente lo querrá igualmente.

0: Pues para los interesados, en el mes de noviembre saldrá a la venta esas cajas recopilatorias que valen 110 euros y que incluyen los 14 sencillos en vinilo y CD. Además con folletos, con curiosidades inéditas de las Spice Girls, todo para celebrar los 30 años de la carrera de la girl band más importante e influyente del mundo, las Spice Girls. Así que, como digo, en noviembre, a pesar de la decepción de sus seguidores por ver que querían que se reunieran, pues saldrá a la venta esas cajas recopilatorias con sus grandes temazos como este Spice Up Your Life.
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0: Ya sabéis que en España estamos en medio de la expectación por esa residencia de conciertos de Shakira en Madrid. De hecho, esta es la segunda semana. Hay otros dos...

Maluma y Shakira, la tercera colaboración de este dúo de artistas colombianos. Ya han pasado 10 años, madre mía, del chantaje. Luego vino Clandestino. Y ahora con ritmos merengues. Nos traen este agua y además dentro del repertorio de los conciertos para que las lobas lo disfruten en esos conciertos de Shakira en Madrid. La isla de la música, Ricardo. Sigues en la isla de la música, llegan ahora Miranda. Y con esa exclamación, el grupo argentino, hoy le escuchamos con Despierto Amándote y la colaboración de Baila Mamá, el proyecto en solitario de Óscar Ferrer.

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1: Qué bonito ser es despertar amándote. Supongo que será bonito. Ahí estaban Miranda con Baila Mamá. Dúo argentino junto con el proyecto solista de Óscar Ferrer. El vocalista de Barry Brava. Y ahora en el recuerdo, Stereo Love.

un tema que fue éxito en los veranos de 2010, ni más ni menos, y que mucha gente seguro lo seguirá bailando a día de hoy. Y lo escuchamos aquí, en la Isla de la Música, arriba.

El amor en estéreo es un amor que entra por un oído y sale por el otro y llega a todos los rincones del planeta con canciones como esta de Edward Maya, que desde luego no hemos parado de bailar en aquellos veranos y que me imagino que lo seguirán haciendo, aunque sea pasitos de baile en TikTok. El programa. Antes de la pausa nos da tiempo de oír un bonus track y en este caso Gracie Abrams, que además se ha convertido recientemente en embajadora de una célebre marca de moda, aunque hoy la oímos en este Look at My Life de su último álbum.

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Y si has esperado un instante a que volvamos, pues te agradecemos un montón que estés ahí al otro lado, dispuesto a seguir compartiendo la mejor música del planeta aquí en la Isla de la Música. Antes de continuar, te recuerdo que tenemos una dirección de correo electrónico que es islamusicaradio@gmail.com. Lo digo despacio, islamusicaradio@gmail.com. Ahí podrás informarte, entre otras cosas, sobre cómo convertirte en artista revelación de este programa. Si eres un grupo o un artista emergente y te gustaría que tu música se escuchase ante un montón de emisoras y oyentes por todo el planeta, pues ya sabes, islamusicaradio@gmail.com. También estamos en nuestra página de Facebook, facebook.com/islamusicaradio, donde ahí también puedes informarte, también puedes escuchar este programa cuando tú quieras y también subimos algunas de las noticias musicales que comentamos en el programa. Y ahora llega una maravilla, un nuevo truco sacado bajo la manga de una de las chicas fantásticas de la girl band coreana Blackpink, que en este caso Rosé, que además gira de estilo usando el pop rock de los 2000 para atrapar a sus fans y convertirse en un temazo. New Trick, aquí tienes lo nuevo de Rosé.

0: Me encanta este nuevo truco, New Trick. Menudo temazo que se ha sacado Rosé, la rubia de Blackpink. No quiere decir que haya dejado las demás chicas, Jennie, Jisoo y Lisa. Todo lo contrario, están consolidando sus trayectorias en solitario con los conciertos que hacen con las Blackpink. Y aquí está esta fascinante historia llamada New Trick.
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0: Le ha sentado bien la colaboración con Bruno Mars, que se ha convertido en éxito y ha hecho pues esta maravilla que esperemos repita éxito. Al igual que el nuevo disco de Miley Cyrus, ya hablamos la semana pasada de Buzz Pursuits, un disco en el que abraza el amor propio y también el amor por otra persona. De hecho, el tema que viene ahora está dedicada a su actual prometido, el músico y productor Max Morando. Let's get married. Yo creo que igual se casarán, ¿no?

0: Let's Get Married, vamos a casarnos. Ahí está Miley Cyrus. Bueno, decir que lleva unos meses casado con ese músico, con Max Morando. Se comprometieron a finales del año pasado, de 2025, después de una relación sentimental de 4 años. Pero vamos, puede servir como si quisieran casarse de nuevo. Ya sabes que es uno de los temas del último álbum de Miley Cyrus, o Miley a secas. Se ha quitado el Cyrus y guardado en un cajón de momento. El último disco llamado Bass Pursuits. Vamos con los cumpleaños de la semana.
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0: Bueno, el primer cumpleañero, igual más de uno me querrá, pues no sé, amenazarme con algo, los líos que tiene, pero eso de momento está hecho por una actriz y hasta que haya algún tipo de prueba verídica, pues le seguirá felicitando y el rollo de la presunción de inocencia. Pero bueno, este es un programa musical, esto no es uno de tantos programas de opinión como los que hay en la tele. 83, es que claro, pierdo la cuenta. 83 años cumple Julio José Iglesias de la Cueva, más conocido como Julio Iglesias. El artista latino más vendido de todos los tiempos, con más de 300 millones de copias vendidas. Nació el 23 de septiembre de 1943 en Madrid. Empezó en el fútbol, formando parte del Real Madrid. Pero después de un accidente de coche, pues despidió del fútbol para centrarse en la música, y desde luego tan mal no le fue. Primero presentándose al Festival de la Canción de Benidorm, luego al Festival de Eurovisión en 1970 con Wendolin. Pese a no ganarlo, pues desde luego que se ganó un corazón se ha guardado pues un trocito del corazón de muchos seguidores. Y bueno, lo de la ropa interior ni hablamos. Ya saben también que tiene un montón de hijos, 8. Algunos de ellos aparecen en programas de televisión, otros cantando.
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0: Desde luego, no con menos éxito. También han sido exitosos pues Enrique Iglesias, Julio Iglesias Jr. Y bueno, qué decir de él, que ha sacado tantos discos que estaríamos todo el programa nombrando algunos de los álbumes. Bueno, debemos destacar A mis 33 años, también varios discos cantados en portugués, en alemán, en inglés. Luego Momentos en el 82. Luego, a ver, colaboraciones con Manolo Escobar, con Willy Nelson, con Lola Flores, con Dúo Dinámico, con Andrés Calamaro, ni más ni menos. Y ahora mismo, ya que he hablado de Julio Iglesias Jr., está estos días recorriendo España con unos conciertos en el que se le homenajea a su padre. Es el Julio Iglesias Experience, que como digo, está recorriendo toda España. Y si os interesa, pues están las entradas a la venta. Así que ahí queda, y felicidades al gran Julio Iglesias, que cumple 83 años. Unos añitos menos tiene Bruce Springsteen, 77. Nacido el 23 de septiembre de 1949 en Nueva Jersey, DeVos es ampliamente conocido por su trabajo en la E Street Band, la banda en la que está junto con Steve Van Zandt, Roy Vitan, Nils Lofgren, entre otros. Y además considerado uno de los artistas más exitosos de la música rock, con ventas que superan los 64 millones de álbumes en los Estados Unidos y más de 120 millones a nivel mundial. Empezó en la música en los 60 con grupos como Steve Mill. En 1972 firmó un contrato discográfico con Columbia y publicó Greetings from Asbury Park, New Jersey. Luego vino a álbumes icónicos como Born to Run o Darkness on the Edge of Town, aunque su popularidad se consolidó con el lanzamiento de Born in the USA allá por los 80. Una trayectoria que ha ido consolidando con el paso del tiempo. El último álbum original se lanzó en 2022, llamado Only the Strong Survive. Y en el 2025, hace justo un año y pocos meses, lanzó una caja recopilatoria con 82 canciones inéditas, que me imagino que se seguirá vendiendo en alguna página de coleccionista. La trayectoria musical de Springsteen ha sido reconocida con varios premios, 20 Grammys, 2 Globos de Oro y un Oscar por Filadelfia. Participó en la banda sonora de esa película. En el año 99 entró en el Salón de la Fama del Rock and Roll y en 2004 la revista Rolling Stone lo situó en el puesto 23 de los mejores artistas de todos los tiempos.

Bruce Springsteen, que cumple años esta semana, 77 años. Felicidades. Y ahora un artista que también está más o menos en la quinta de Julio Iglesias. 81 años cumple el británico Brian Ferry, nacido el 26 de septiembre de 1945 en Durham, el condado de Durham, en Inglaterra. Inició su carrera musical en su época universitaria como cantante en el grupo The Banshees. Fue cuando conoció a Richard Hamilton, artista y gurú que fundaría posteriormente el movimiento British Pop Art. La formación del grupo Roxy Music en 1970 junto con Graham Simpson y John Porter comenzó en su época de estudiante de arte, obsesionado por todo aquello que tuviese que ver con la belleza ideal. El grupo logró ser uno de los más eclécticos e innovadores de la historia de la música. Unos tipos con un cantante y pianista que parecen sacados del casting de la película Casablanca. Un saxofonista con tupé y pelo largo embutido en traje espacial. Un guitarrista con gafas de avispa. Un tecladista que juega la ambigüedad. Y un baterista con pinta de heavy. Formaron probablemente el grupo más influyente de esa década. Después de lanzar dos producciones, Brian Eno deja Roxy Music. De esa manera, pues Brian Ferry se convierte

cosas, nos dejó temas como este, Slave to Love, o también More Than This, en la época en la que jugaban con el pop y la música de baile. Esto fue a principios de los 80. Luego, tras aparcar Roxy Music, que en los 80 se consolidó su carrera en solitario con álbumes como Boys and Girls en el año 85 o As Time Goes By en el año 99. Luego regresó a Roxy Music en 2001 y poco más. Así que si nos está escuchando, felicidades, 81 años que cumple

0: después con Brian Ferry. Terminamos esta sección de los cumpleaños por esta semana aquí en la Isla de la Música.
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0: Volvemos a la actualidad musical, en este caso a cargo del sevillano Álvaro de Luna, que nos trae la canción más honesta de su carrera. Habla de esos momentos en los que uno comprende que también puede convertirse en responsable de sus propias heridas y decir lo siento. Así se llama lo nuevo de Álvaro de Luna.

Ahí está Álvaro de Luna con su canción más honesta, esta disculpa, un amor al cual echamos de menos y decimos lo siento. Adelanto, por cierto, del álbum que está preparando llamado Azulejos. Quien ya ha sacado álbum es Pablo López. Enseguida lo escuchamos y la interesante colaboración con Lola Índigo aquí en la Isla de la Música. Estamos aquí, ya estamos de vuelta y seguimos disfrutando de buena música.

0: si has esperado un instante a que volvamos, pues te agradecemos un montón que estés ahí al otro lado, dispuesto a seguir compartiendo la mejor música del planeta aquí en la Isla de la Música. Antes de continuar, te recuerdo que tenemos una dirección de correo electrónico que es islamusicaradio@gmail.com. Lo digo despacio, islamusicaradio@gmail.com. Ahí podrás informarte, entre otras cosas, sobre cómo convertirte en artista revelación de este programa. Si eres un grupo o un artista emergente y te gustaría que tu música se escuchase.
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0: 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Buenas tardes. Son las 7.
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2: Ya está aquí la segunda parte de La Isla de la Música. Ya dejamos atrás los primeros 60 minutos con un montón de canciones y curiosidades interesantes. Vamos a por los 60 restantes, en las que, entre otras cosas, tendremos la actualidad musical y al final del programa la música de recuerdo con Antonio Mejías. En este caso hablaremos en las noticias de un día que le van a dedicar a la gran Dolly Parton. También vamos a hablar de un concierto que va a tener lugar en Londres, homenaje a Amy Winehouse, en este caso por los 20 años del célebre Back to Black. Si nos da tiempo, hablaremos de Mariah Carey y también de unos datos interesantes sobre la música española que triunfa en el mercado internacional. Y hablando de ello, uno de esos artistas es protagonista de la novedad destacada de esta semana.
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2: Bueno, los dos yo creo que están triunfando en el mundo. En primer lugar, hablamos de Pablo López porque es el protagonista de uno de los álbumes que se ha lanzado esta semana, el álbum llamado El 4, que es el quinto álbum de estudio. Sí, es un poco paradójico el título. En cualquiera de los casos, es un guiño conceptual y personal a sus recuerdos de infancia y desde luego que emociona con sus canciones, con el piano y con esta colaboración que vamos a escuchar con la mismísima Lola Índigo. Ambos fans pues ya estarán durmiendo en paz al ver que cantan juntos en este tema Casi Siempre. Novedad destacada de esta semana. Aquí en La Isla de la Música.

0: emocionante que nos pone los pelos de punta, y ahí estaba la balada de Pablo López Baladón, que se ha sacado junto con Lola Índigo, en la que la granina, bueno, deja atrás los bailes y el patito para trasladarse al terreno de su gran amigo Pablo López en este tema llamado Casi Siempre, y forma parte de ese álbum que ya está a la venta, el 4.
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0: Y hablando de dúos interesantes, llegan Carlos Vives y Juan Luis Guerra, ni más ni menos, en este Buscando el Mar.

0: Des Rock es un temazo clave en el álbum, el último disco, volumen 1. Carlos Vives junto con Juan Luis Guerra y los 440. Dos titanes de la música latina juntos. Y evocando los 100 años de soledad de Gabriel García Márquez. Pues ahí les dejamos, Buscando el Mar.
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0: Mira, ya que he hablado de Julio Iglesias, vamos a escuchar a Enrique. Ritmo Total, la versión en castellano del Rhythm Divine.
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0: Del año 99.

Ahí estaba el hijo de Julio Iglesias y de Isabel Preisler, Enrique Iglesias, en el recuerdo con Ritmo Total, Rhythm Divine, del año 1999, ahí en pleno apogeo por su fama en la música.

0: Pues vamos con la actualidad musical de la semana.
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0: Y hoy empezamos con cifras que nos deja el estudio sobre la exportación de la música española que trae el Observatorio del Instituto de la Música. Y que dice lo siguiente: la música española genera 154 millones de euros al año en el mercado internacional. Este informe ha analizado tanto la música grabada como la música en vivo, confirmándose esta última como la principal fuente de ingresos en el exterior tras generar el 71% del impacto total. Latinoamérica concentró los mercados más interesantes para la música española. Ahí se produjeron el 37% de las actuaciones detectadas, por delante de la Unión Europea pese a su proximidad geográfica, un 29,1%, y de Estados Unidos un 20,4%, que se perfila como uno de los de mercados de mayor crecimiento fuera del ámbito hispanohablante. Según indica el estudio, en realidad la mayor parte de esas actuaciones, un 80% de las mismas, quedaron concentradas en pocas manos, un 10% de artistas nacionales.

0: interesantes sobre la música y cómo genera esto alrededor del mundo.
1: ¿Qué diablos estamos haciendo?
0: Y ahora sí, vamos con noticias puramente musicales. Empezamos hablando de ella, de la gran Dolly Parton. Dolly Parton, que tendrá propio día oficial en el estado estadounidense de California. El estado celebrará cada 25 de septiembre el día de Dolly Parton para recordar el legado de la artista que nos dejó hace justo un mes, a los 80 años de edad, el 25 de agosto, ni más ni menos. La elección de la fecha es todo un guiño a una de sus canciones. Sí, ya veo aquí, Nacho, ya ha pillado aquí la indirecta. Claro, porque es 9 to 5, referencia al tema, a la cancioncita. En fin, tendré que explicarlo en cuanto suba la noticia a Facebook. Bueno, con más de 100 millones de discos vendidos, Parton se convirtió en una de las grandes figuras de la música country y ahora pues se la recordará en California cada 25 de septiembre. Está 9 to 5.

Bueno, y seguimos con homenajes. En este caso, ella, Amy Winehouse, que este año se va a cumplir 20 años del lanzamiento del álbum que catapultó a la fama, llamado Back to Black. Y es por ello que el próximo mes de octubre en Londres habrá un concierto especial que contará con la presencia de artistas invitados, como por ejemplo el productor de ese álbum, Mark Ronson. El evento de formato una sola noche tendrá lugar justo en el barrio donde vivía, en el barrio de Camden, que es además el último en el que la artista actuó junto a su ahijada 3 días antes de su muerte, el 23 de julio de 2011. El concierto correrá a cargo de Mark Ronson y Salam Remy, productores originales del álbum, considerado uno de los más importantes e influyentes de la música reciente. En un comunicado publicado en la web de Roundhouse, Ronson afirmó que el objetivo de la velada es hacer justicia al legado del álbum junto con Remy y con artistas increíbles. El cartel de la cita, que será filmada por la BBC y retransmitida en abierto días más tarde, es predominantemente femenino, gente como Jessie Reyes, también Nia Smith o Jorga Smith. Eso sí, si queréis ir a Londres, las entradas no son nada baratas, entre 170 y 338 euros, por si queréis pillar unos días para el homenaje.

Back to Black, al cual se le va a homenajear, como hemos dicho hace un instante, como acabamos de contar, que no me salía la palabra.

Esto que vamos a contar. Mira que no defiendo mucho que las navidades empiecen a promocionarse antes, pero así son las cosas.

0: Bueno, vamos a la noticia rápidamente. La artista estadounidense Mariah Carey anunció una serie de conciertos en varias ciudades del Reino Unido y de Malta como parte de su gira navideña que, lógicamente, tendrá lugar entre finales de noviembre y principios de diciembre. Y hasta aquí esta parte interesante de la canción. En el especial de Navidad lo oiremos más tranquilamente. En una publicación en redes, Carey dijo que mi gira Christmas Time llega a Reino Unido y Malta. La cantante de 57 años, conocida popularmente como la Reina de la Navidad, que vete tú a saber cómo le van a rescatar de la hibernación en cuanto llegue el 1 de noviembre. Actuará en Birmingham el 27 de noviembre, en Londres el 30 de noviembre y en Manchester el 2 de diciembre. Además, como hemos dicho, tendrá parada en Malta el 8 de diciembre. Estas fechas se unen a las anunciadas previamente en Brasil y las entradas para esos conciertos saldrán a la venta el 25 de septiembre, a 3 meses de la Navidad. Bueno, los conciertos llegan casi una década después de su última gira navideña, que la llevó, por recintos de Reino Unido y Europa. Y el año pasado, Carey optó por hacer una residencia de conciertos en Las Vegas. Pues hasta aquí las noticias musicales por esta semana. Ya sabes que puedes seguirnos en nuestra página de Facebook.
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0: 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Que por cierto, a la gente que se ha ido sumando a la audiencia de la Isla de la Música, os cuento que de cara a Navidades normalmente hacemos un especial con música navideña. Pero bueno, ya se irá comentando en cuanto nos acerquemos a estas fechas. No ahora, como en la mayoría de los comercios. Todo

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Con Miguel Ríos hemos iniciado este viaje a la música del recuerdo. Viaje con el que hoy nos hemos trasladado hasta 1980. Este tema compuesto por el argentino Roque Narvaja e incluido en el álbum Rock and Roll Boomerang de Miguel Ríos.

Y como era moda en aquellos tiempos, los italianos cantaban en español. Este es Gianni Morandi con un tema que tituló Hoy de

Era 1980, cuando Gianni Morandi traía este tema, versión de su original Inginocchio da Te de año 1964.

y del sonido de Jamaica al sonido español 100%. El que era el número uno en aquellos entonces era Miguel Bosé, el ídolo de las adolescentes, que nos traía este tema, Don

0: adaptación al castellano de una canción que se llama Wiggle and Giggle All Night, algo así como mueve y ríe toda la noche. Una canción estrenada en el año 1979 por una cantante llamada Corey Day, y que un año más tarde, en 1980, fue todo un número uno en España con Miguel Bosé. Y en ese año tampoco faltaron los temas para llenar la pista de baile, como este Sam of Jamaica.
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grupo alemán llamado La Goombay Dance Band. En 1980 nos traía este Sol de Jamaica, Sun of Jamaica.

0: que no pare la música. Can't stop the music. Son los Village People los que 2 años antes nos habían traído también 2 grandes éxitos. El Inca y In the Navy. Con ellos te dejo de nuevo con Ricardo. Un saludo de Antonio Mejías.
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2: Qué buen final, Antonio. You can't stop the music. Desde luego que no vamos a hacer parar la música, pero de ello se encargarán nuestros compañeros que llegan ahora a esta tu emisora de radio favorita. Por nuestra parte, terminamos la Isla de la Música y lo hacemos con el interesante nuevo doble álbum que ha lanzado la canadiense Carrie Rae Jepsen, la del Call Me Maybe. En este doble álbum refleja por un lado el pop psicodélico de los 70 y por otro se centra en la pista de baile. Habrá que echar un vistacillo a Day and Night y tema como este Versace. Con Carrie Rae Jepsen recibe el saludo de Ricardo Day. La semana que viene volvemos con la mejor música del planeta. Hasta entonces, recuerda, sé feliz y disfruta de la música. Chao, chao.

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0: 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Buenas tardes, son las 8.
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0: 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Buenas noches. Son las 9.
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0: Carlos, amigos, ¿qué tal? Muy buenas, aquí comenzamos esperando las estrellas en tu radio favorita. ¿Qué tal? Estamos en esta edición 48, otra semanita más. Bueno, como podéis observar, el chocolate va a ser el punto de encuentro con nosotros en esta noche. ¿Por qué? Pues porque nos hace bailar, así de simple. A lo largo del programa tendremos algunas canciones un poco más bailongas, por ejemplo como esta de Jennifer López junto a Gente de Zona, una canción lanzada en 2017. Ni tú ni yo, así comenzamos una nueva edición esperando las estrellas en tu radio favorita. Gracias por estar ahí. Saludos de José Luis Flores. Saludos también, por supuesto, de nuestra compañera Sara Cardeñosa, que como cada semana nos llega con una primera reflexión. Esperando las estrellas, Sara.
1: Muy buenas, José Luis Flores, y gracias a todos por escucharnos una noche más.
0: Estamos.
1: La reflexión que viene ahora es de Gerardo González García, de un libro suyo, y dice así: tú eres esa chica que se alegra hasta con un chocolate. Esa chica romántica y cursi solo con aquel que se lo merece. Aprendiste tanto y ya no estás dispuesta a perder tu sonrisa bonita que llevas ahora.
0: Estará nuestra compañera Sara Cardeñosa para darnos un regalo a modo de canción, una canción estrella para ti en el Ecuador de nuestro programa. Comenzamos.

Educación Oral, volumen 1. Desde el sello Epic, año 2005. Es Alejandro Sanz, Shakira, La Tortura. Hoy estamos ahí, hoy estamos dándolo todo. Es que es el chocolate. Está elaborado a partir del grano de cacao. Es un alimento conocido y disfrutado a nivel mundial, ¿verdad? Que, pues eso, puede llegar a ser saludable en pequeñas cantidades. Hoy con reflexiones, frases, etc. Lo dedicamos al chocolate.

Hoy le estamos dando sabor a chocolate a la cosa. Con el sonido de Celia Cruz. Título genérico de este disco que se editó allá por el año 2001, llamado La

de mucho azúcar. Los datos curiosos sobre el chocolate son numerosos y completamente sorprendentes. ¿Sabías que durante la Segunda Guerra Mundial el chocolate se convirtió en uno de los alimentos más consumidos por los soldados estadounidenses? En este contexto histórico y con el objetivo de que los combatientes pudieran disfrutar de su ración de dulce de forma rápida, en el año 1941 surgen los deliciosos M&M's. Por su parte, el encargado de producir las barras de cacao comúnmente consumidas durante la guerra, la Gran Guerra, fue Milton Hershey, un magnate de la industria del chocolate que hubiese perdido la vida en el naufragio del Titanic de no haber, por supuesto, su viaje en el transatlántico para resolver asuntos urgentes de la compañía. Si es que hoy lo estamos dedicando a algo que se llama chocolate. Y con buen sonido. Ahora nos acompaña Diego Torres y Carlos Vives, esperando las estrellas un poquito.

Bueno, en la portada del disco se refleja Fonseca y Orquesta Sinfónica Nacional de Colombia. Supuestamente así se llama este álbum, donde hay canciones dentro del mismo interesantísimas. Aquí tienes una de ellas, esto que se llama Eres mi sueño. Una canción que se lanzó allá por el año 2014. Que nos invita también a bailar, disfrutar de las estrellas, que lo tenemos ya, aquí la tenemos a la vuelta de la esquina. Bueno, ya son 20 minutos lo que llevamos de programa. Ahora nos acompaña Jorge

lo estamos dedicando al chocolate. Sé que en relación a sus magias se ha comprobado que el chocolate posee múltiples beneficios. Actúa como un poderoso antioxidante y promueve la formación de colágeno. Incluso algunos centros de estética ofrecen tratamientos faciales a base de mascarillas de chocolate y su aroma es sencillamente inolvidable. Nos quedamos en el año 2017, el álbum se llama Ni un paso atrás. Nos quedamos con Jorge Celedón. Me gustas mucho. Esto es Esperando las Estrellas en tu

0: una de las canciones incluidas dentro de este álbum llamado Bailamos Otra Vez. Bailando bachata, ¿verdad?
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0: Aproximadamente en 4 minutos llega nuestra compañera Sara Cardeñosa para darte algo en forma de regalo. Vamos ahora con la música de La Musicalité, con la colaboración especial de Raquel de Rosario. Ahí nos quedamos con estos 4 elementos. Aquí seguimos esperando las estrellas.

contacta con nosotros en nuestro WhatsApp 641-042-137 y envíanos tus mensajes o tus audios para dedicatorias.

llegamos a la primera media hora de programa y nos quedamos con Raquel del Rosario. La música es de La Musicalité. Estos son los cuatro elementos. Una de las canciones lanzada ya por el año 2010. Enseguida llega nuestra compañera Sara Cardeñosa para hablarnos de chocolate.

0: siempre, ya tiene nuestro regalo. Una canción estrella para ti.
1: Muy buenas. Esta es la canción estrella para ti. La canción es Mayonesa. Es que fue el éxito del verano español del 2001. Y Chocolate es un grupo musical uruguayo. Así que todos a

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Estamos ya en la última media hora del programa y nos quedamos con el Ordinary World de Duran Duran. Una canción que se lanzó allá por el año 1993.

Qué bonita canción a cargo de los Spandau Ballet, año 1984, con esto que se llama Fly For You. Hoy lo estamos dedicando al chocolate, porque las frases de chocolate demuestran que lo único que recibe este alimento alrededor del mundo es amor. Y es que desde su importación al resto del mundo, el chocolate nos ha encandilado a todos y todas, y cada una de sus formas. Chocolate negro, blanco, con leche, con almendras, con galletas, chocolate a la taza, en cacao, bombones, croissants, tostadas, piruletas, e incluso los helados de chocolate nos producen una cierta fascinación. ¿Y tú? ¿Qué tipo de chocolate disfrutas más? Oye, cuéntanoslo a través del WhatsApp 641-04-21-37. Si lo haces fuera de España, más 34. Enseguida llegan los Culture Club.

bonita canción. Estamos en el año 1982, cuando en esa época salía esta canción al mercado de los archiconocidos Court to Club, de la mano como siempre de Boy George. Ahí estaba esto que se llama Do You Really Want to Hurt Me. Bueno, hay frases fantásticas. Acompáñenos un poquito a descubrir las más deliciosas frases de chocolate. Escoge tu favorita. Decía Charles Dickens, no hay nada mejor que un amigo, a menos que sea un amigo con chocolate. Por cierto, hay un dicho: las cuentas claras y el chocolate espeso. Homero Simpson, vamos a celebrar nuestro acuerdo añadiendo chocolate a la leche. Hay cuatro tipos básicos de comida: el chocolate con leche, el chocolate amargo, el chocolate blanco.

estamos en la recta final del programa, en esta edición 48, esperando las estrellas. ¿Qué te parece si nos acompaña el amigo Gregory Abbott? Venga, lo vamos a llamar, vamos a bailar con él. Esta canción se llama Shake You Down.

0: llegamos al final de nuestro programa. Me quedo con una última reflexión de Roberto Jorge. Se derrama el misterio como un papel ajado, atropellando nuestro circo de asombro. Todo el esperar castillos y brujas para salirnos del cuerpo, como buscando los ángeles, los bariletes, huidos, esos interminables bosques de lobos y caperuzas, esas casas de chocolate de enanos y gigantes, esos silencios de la siesta en que uno cree volver al beso. Roberto Jorge Santoro. Una última reflexión a cargo de nuestra compañera Sara Cardeñosa.
1: Bueno, para despedirnos, una breve frase de Benedetti. Amo a las personas que te hacen reír, que te hacen pensar y las que te hacen chocolate. Hasta la próxima semana. Abrazos para todos y todas.
0: Gracias, Sara. Saludos de José Luis Flores. La cita la semana que viene, a esta misma hora, en este mismo lugar. Gracias por acompañarnos. Un beso.

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0: noches, luciérnagas. Muy buenas noches y bienvenidos a Luces en la Oscuridad. Tres horas por delante para recorrer juntos un mundo que a veces parece no tener tiempo para detenerse. Pero nosotros sí vamos a detenernos, porque mientras las grandes noticias corren a toda velocidad por las pantallas de nuestros teléfonos, hay historias que apenas duran unos segundos y que, sin embargo, pueden cambiar una vida. Por ejemplo, una madre que consigue volver a abrazar a su hijo, una persona que encuentra trabajo, ¿por qué no?, después de meses de desesperación, un anciano que recibe la visita que llevaba semanas esperando, un perro abandonado que descubre por primera vez que alguien puede quererlo, un bosque que vuelve a respirar después de un incendio. Pequeñas historias que quizá no ocupan las portadas, pero que nos recuerdan algo esencial, que todavía somos capaces de cuidar. Y esta noche queremos mirar el mundo desde ahí, no desde la indiferencia, no desde el miedo, no desde esa costumbre peligrosa de pensar que los problemas siempre les ocurren a otros, porque los problemas de los demás también hablan de nosotros mismos. Cuando una persona sufre, algo de nuestra humanidad queda comprometido. Cuando destruimos la naturaleza, destruimos una parte de nuestra propia casa. Cuando abandonamos a un animal, estamos demostrando qué clase de sociedad estamos construyendo. Y cuando ayudamos a alguien que no puede devolvernos nada, quizá estamos realizando uno de los actos más hermosos que puede hacer el ser humano. Hay una frase que dice: nadie puede hacerlo todo, pero todos podemos hacer algo. Y esta noche vamos a intentar hacer ese algo. Bienvenidos los que llegáis por primera vez, bienvenidos los que nos escucháis desde hace años, bienvenidos a quienes nos descubrís a través de nuestros podcasts de YouTube, de Facebook o desde nuestra propia página web. Más de 11 millones de descargas de nuestros podcasts y una comunidad enorme de luciérnagas nos recuerdan que todavía existe mucha gente que quiere escuchar algo más que ruido. ¿Quieres escuchar ideas? ¿Quieres escuchar historias? ¿Quieres escuchar humanidad? Pues sube un poco el volumen, porque esta noche volvemos a encender la radio. Y quizá, entre todos, consigamos que alguna luz llegue un poquito más lejos.
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0: lo que ningún padre debería escuchar, el de su hijo diciendo «tengo hambre» y no poder hacer nada. Mientras nosotros discutimos qué restaurante elegir, hay familias que calculan cuánto queda en la nevera. Mientras tiramos comida, hay niños que miran un plato vacío. Y esa contradicción debería dolernos, mucho además, porque el hambre no debería existir en un mundo capaz de producir alimentos suficientes para millones de personas. El problema no es solamente la falta de comida, también es la desigualdad, el desperdicio, la indiferencia, la pobreza. Y esa terrible costumbre de pensar que los problemas siempre pertenecen a otros, pero el hambre tiene rostro. Es el rostro de un niño, de una madre, de un padre que agacha la cabeza porque no puede cumplir algo tan básico como alimentar a su familia. No necesitamos salvar el mundo entero, pero podemos ayudar a una persona, un alimento, una compra, una donación, un gesto, una palabra posiblemente, porque quizá para nosotros sea poco, pero para alguien que no tiene nada, puede significarlo todo. Buenas noches, España, y bienvenidos un día más a Luces en la Oscuridad.
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0: rama en las aguas tranquilas del alma. Amor, eternamente amor. Bendito el mágico latido que emigra y regresa, dando vida al mundo entero y a cada uno, sin fronteras, raza, fe o color. 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
1: Bien, pues vamos rápidamente a atender comunicaciones. Nos queremos todos tanto en este programa, tanto en este grupo de profesionales, este gran elenco de periodistas, catedráticos, doctores, investigadores, gente buena donde haya. Aparecen en este tiempo de radio de luces en la oscuridad. No solamente hay que tener una formación para dirigirse a nuestro público, sino también hay que tener un espíritu tierno, noble, bondadoso, cargado de sencillez y de humildad. Amoroso, con mayúsculas. Porque hablamos de cosas que tienen que ver con nuestras emociones, con nuestros sentimientos, con nuestra forma de entender la vida a nuestros semejantes. Quien lo hace muy bien y sabe de lo que estoy hablando es nuestra consejera y guía espiritual,
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1: Alma Sanz.
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1: Alma Sanz, muy buenas noches.
2: Buenas noches, Pedro, encantada. Buenas noches a todos los oyentes, para mí es un placer.
1: Buenas noches, bienvenida. Gracias. Bienvenida en nombre de todo el equipo, de ese gran elenco de profesionales que tenemos en este programa. Gracias.
2: Mucho, además, unos grandes periodistas muy, muy buenos, Pedro, tienes.
1: Tenemos un buen equipo, sí, señora. Sí. Me siento muy honrado y muy orgulloso del equipo que tenemos, la gente que tenemos trabajando en producción también, y sobre todo a todos los colaboradores que, como tú,
2: gracias,
1: ¿verdad? Sois parte, bueno, de este programa.
2: Más pequeñita.
1: No, no, es que pequeñita, aquí ni pequeños ni grandes, aquí sois todos iguales, ¿no?
2: Gracias.
1: Y que sois los que, por los que vale la pena hacer este programa, la verdad.
2: Ay, qué bonito, gracias,
1: Pedro. Lo digo en serio, lo digo en serio. Tú tienes un qué especial, lo tienes, y no son muchos los que tienen ese don tan especial, Alma.
2: Bueno, las guías los tenemos,
1: ¿eh? Claro, las guías sí, pero hay muy pocas guías en
2: muy
1: el mundo.
2: Muy poquitas.
1: Hay gente que trabaja el mundo del misterio y gente que trabaja pues dentro, pues utilizando otro tipo de herramientas.
2: Y
1: otro
2: sí,
1: tipo,
2: pero eso de, no claro, es el mío.
1: Pero eso no es lo tuyo, eso no es lo tuyo, ¿no? Ni tienes nada que ver con videncia, ni con tarot,
2: no,
1: ni
2: no,
1: con...
2: No, para nada.
1: No, no, ni con la bola de cristal, ni esas cosas. Tú eres una adita, eres un ángel.
2: Ay,
1: eres...
2: gracias. Oye, lo de adita me gusta.
1: Más que ángel, sí.
2: También, también.
1: También.
2: Soy, bueno, a veces soy ángel y otras adita.
1: Bueno, tú tienes contacto celestial, o sea que no
2: sí,
1: te quites mérito ahora.
2: Pues sí, la verdad es que sí. Es así.
1: Una mujer modesta.
2: No, no, no, pero tampoco voy pregonando.
1: Está muy bien. La gente tendría que...

0: te digo que sí que alcanzas la felicidad. Y en este caso tú eres feliz, Pedro, porque eres muy agradecido con todo, porque siempre te veo con todos. Ahora mismo me están grabando, ¿por qué? Pero eso es una cámara de televisión, no me lo puedo creer.
1: Te están grabando, sí.
0: Y sabes que somos muy queridos en otros países, Pedro, y aquí en España.
1: Lo somos. Nos escribe gente de tierras tan lejos, bueno, tierras que tú conoces, ¿no?
0: Totalmente.
1: De gente de Nueva York, de Canadá, de Colombia, de República Dominicana, de Paraguay,
0: de Rusia,
1: de Venezuela,
0: de
1: Holanda, de Alemania, de Francia, nos escuchan. Bueno, es que
0: de
1: además
0: París,
1: lo tenemos
0: muchísima
1: ahí.
0: Gente también, ¿eh? Mira, fíjate cuánta gente nos está entrando ahora, madre mía.
1: Sí, ¿no? Y además lo podemos saber, ¿eh? Mira, ya verás, podemos saber exactamente cuánta gente ahora, desde qué planos nos están escuchando. En tierras lejanas, ¿eh? Mira, ahí que pone Germany.
0: Sí, Alemania, Argentina,
1: Alemania,
0: España,
1: Argentina, Brasil, Chile,
0: Japón.
1: Bueno, a través de la página web.
0: Japón,
1: un saludo.
0: ¿Cuánta gente? Sí. ¿Cómo puede ser? Bueno, yo tengo clientes japoneses, que vienen a verme aquí en consulta.
1: ¿Ah, sí?
0: Que le digo, ¿qué humor tienes? Dice, no, estamos encantados de conocerte. Digo, bueno, pues...
1: Bueno, hablamos de cosas importantes. Hemos hablado de todo, yo creo que en este programa contigo. Pero, ¿qué te parece si hablamos de esas energías tóxicas, de esas energías que a veces ni pensamos...
0: Desequilibrios.
1: Desequilibrios energéticos, por ejemplo, ¿no?
0: Sí.
1: Reflexionamos muchas veces sobre cómo son nuestras vidas, querida alma, de cómo nos sentimos, de cómo vamos a evolucionar o cómo vamos a prosperar en un momento determinado, ¿no?
0: Avanzar.
1: Hablamos de ese equilibrio necesario, porque si no las cosas no van a funcionar. Un equilibrio para dar lo mejor de nosotros mismos y además entendiendo que ese equilibrio tiene que ver mucho con nuestras energías, ¿no? Entonces...
0: Sí, totalmente. Los trastornos emocionales tienen muchas veces su origen en desórdenes energéticos, Pedro, que se producen en nuestros chakras, ¿eh?
1: Chakras de los que hemos hablado tantas veces,
0: sí,
1: ¿no?
0: Muchas.
1: O esos trastornos son debidos también, por ejemplo, a malas energías originarias de personas tóxicas y que han hecho mella en nuestro organismo, alma.
0: Así es. Y también en el lugar donde vivimos, Pedro.
1: En este caso podríamos hablar de casas enfermas, entonces,
0: sí,
1: ¿o no?
0: Sí, la energía de nuestro hogar es también de vital importancia para nuestro nivel personal y familiar, Pedro.
1: Entiendo, querida alma. Y es que nuestras casas, nuestros hogares tienen su propio campo energético también, ¿no?
0: Sí, cuando este campo energético está compuesto por energías de baja vibración, podemos padecer desde simples malestares, discusiones, hasta graves problemas de salud,
1: Y estos malestares tienen, como dices, su origen en malas energías que conviven en nuestros hogares y que acaban afectando, por ejemplo... A nuestros chakras, entonces.
0: Sí, con el consiguiente malestar que acaba perjudicando nuestro nivel y las propias relaciones familiares.
1: Hablamos de casas energéticamente enfermas y también nos referimos a casas que están enfermas desde el punto de vista espiritual.
0: Totalmente, son frecuentes los casos en los que en una casa está habitada por un espíritu que no está en la luz y ese espíritu, sin querer, en la mayoría de los casos, absorbe la energía de las personas de esa casa.
1: Dejando a estas personas exhaustas, ¿entiendes?
0: Sí. Muchos casos que he conocido sin fuerzas para salir adelante. Se enferman espiritualmente el alma también, el cuerpo, todo.
1: O sea que hay que ser conscientes de que existen otras realidades paralelas a la nuestra, ¿no? A las que habitan esos espíritus y que nos pueden afectar seriamente, además.
0: Sí, hay que ser conscientes de que, aparte del mundo material en el que estamos, existe un mundo invisible habitado por millones de seres espirituales, Pedro.
1: Y muchos de estos seres son lo que hemos hablado muchas veces, espíritus desencarnados que no han ido a la luz y absorben en este plano nuestro la energía de las personas causando todo tipo de problemas.
0: Sí, y en estos casos es importante realizar un trabajo de limpieza de esas energías sutiles nocivas que invaden ese hogar porque sin ello no podríamos seguir adelante.
1: 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Siempre lo decimos, si llamas para que ella te diga cosas, te arriesgas a que te diga cosas
0: no,
1: que a lo
0: pues
1: mejor...
0: No, si lo importante no es lo que yo les diga, Pedro.
1: No.
0: Es lo que yo les puedo solucionar y lo que les puedo sanar y realmente salir de esa preocupación, de ese malestar, de esa...

0: de sufrimiento que llevamos aquí en la tierra muchas almas, ¿eh? Por eso aquí, pues bueno, hago una muestra de realmente
1: de
0: lo que
1: trabajo,
0: de mi
1: que
0: trabajo
1: hacer, ¿no?
0: Para que la gente sepa que realmente, pues bueno, que pueden llamar y que me pueden explicar realmente lo que les sucede y así yo poderles ayudar, que eso es lo importante, ayudar a las personas.
1: Eso es lo bonito y eso es lo importante. 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Cada día te conectas con el universo.
0: Sí, ahora también.
1: ¿Ahora mismo estás conectada?
0: Sí, claro.
1: ¿Y con alguien más?
0: Con los canales que yo...
1: Celestes.
0: Exactamente. Oye, esto de que grabarme, es que...
1: Estás hoy así como...
0: No puedo con esto.
1: Sí, estás tímida hoy, ¿eh? Estás tímida.
0: Eso la cámara, no sé.
1: 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Venga, vamos a tener al menos una comunicación. ¿Bien? ¿Sí?
0: Sí, encantada.
1: Venga, vamos allá.

0: Pues atendiendo esas comunicaciones que ya se abren en la línea de luces en la oscuridad. En esta noche tan mágica y tan particular. Nos vamos a Vigo para hablar con Francisco. Francisco, buenas noches.
1: Buenas noches.
0: Buenas noches, bienvenido. Bienvenido, Francisco.
1: Vale, gracias.
0: No se arrime tanto al micrófono, por favor, un poquito más separado.
1: ¿Y así?
0: Perfecto, muy bien, Francisco, muy bien. Bienvenido, ¿qué quiere hablar con Alma Sanz?
1: Sí.
0: Muy bien, pues la está escuchando, adelante. ¿Qué le quiere preguntar?
1: Era sobre el amor.
0: Sí.
1: Mi alma.
0: Muy bien.
1: Y cómo va a ir a partir de ahora mi vida.
0: Muy bien.
2: Buenas noches, Francisco.
1: Hola, buenas noches.
2: ¿Qué tal? Vamos a mirar tu alma, me preguntas. Me preguntas,
1: ¿sí?
2: Tu alma, vamos a mirar tu alma. Vale, vamos a mirar. Bueno, vamos a mirar. Un segundo. Francisco, tu alma es como que quedó atrapada en una vida anterior porque no más evolucionado nada. Eso no quiere decir ni peor ni mejor, simplemente que tu evolución se ha quedado estancada, ¿eh? Y te digo por qué eso, porque veo tu alma muy oscura, te veo como que te falta luz en tus ojos. Tienes algún problema en tus ojos, ¿verdad?
1: Sí.
2: Vale. En el amor te pasa lo mismo. Es como que tu alma se quedó en una vida anterior y estás aquí pagando algo. Amor, nada. Es como que el amor, ni hijos, nada, nada. Y eres muy joven. Entonces ahí estoy mirando tu alma y realmente hay que hacer una sanación del alma para que vuelva otra vez ella a reencontrarse a ti, para que entienda que está dentro de un cuerpo, para que quiera vivir dentro del cuerpo, para que ese cuerpo sea feliz, esa alma, para que encuentres el amor. Ya no te digo hijos porque, bueno, no es necesario también, el que quiere tiene y el que no, pero amor sí, sin amor no podemos vivir. Yo veo que realmente eres un hombre joven, 53 años, más o menos.
1: Dos.
2: 52, bueno, perdón, ya te echaba uno más.
1: No, me echabas las mujeres que os queréis hacer jóvenes y a los hombres os queréis hacer viejos.
2: A ver, pero yo ahora voy a ser mala. ¿Cuánto te queda para poquito?
1: Para los 52 los cumplo el 9 de marzo.
2: Ah, para 52, bueno, vale. Bueno, pues lo que te decía es que realmente ahí hay que hacer una sanación del alma porque tu alma quedó atrapada en una vida anterior, pero está como no sabe qué hacer dentro de este cuerpo, porque ya te digo, está todo muy bloqueado y quizás tengas tanto problema en tu vista por eso. Te voy a decir una cosa también, tienes a tu mamá de ángel de la guarda.
1: Por eso
2: que, dime.
1: No, que a veces me vienen recuerdos de ella y lloro y así.
2: Yo realmente es lo que te comentaba. El amor te va a salir en amor. Cuando hagamos una sanación del alma, que yo te voy a hacer esta sanación para que se abra todo, porque si no tus caminos están cortados. Es necesario que tengas amor porque para ti es muy importante, porque veo que también, bueno, no has sido muy amado en muchos aspectos. Veo que tienes hermanos, ¿eh? Pero te sientes solo, vives solo, ¿verdad, Francisco?
1: Sí.
2: Es que estás solo, estás muy solo. Entonces ahí necesitarías que tu alma conecte contigo para volver a vivir, para volver a ser feliz, para que tú vuelvas a tener un poquito más de energía, porque energéticamente tampoco te veo bien. Entonces ahí el problema tuyo, tus ojos, y eso a la larga te podría traer un problema. Pero bueno, voy a ayudarte a hacerte esta sanación y ya verás cómo tú te volverás a encontrar a ti mismo, a estar bien contigo mismo. Te lo digo por otra razón. Y eso te ha hecho mucho daño, mucho. Y lo llevas dentro de tu alma. pero a veces hay que perdonar cosas.
1: Ah, sí, sí, yo no soy persona de rencor, ¿eh?
2: Vale, pero tienes que perdonar a una persona para que tú seas libre, para que tu alma de esa vida anterior venga aquí otra vez y sea libre, porque eso te está bloqueando muchas cosas. ¿No trabajas actualmente?
1: No.
2: Bueno, difícil que trabajes ya, por problemas tuyos que tienes. Pero bueno, llámame el martes y te voy a intentar solucionar un poquito todo esto para que vuelvas a tomar otra vez el camino que te comentaba, para que vuelvas a ser feliz. Y bueno, yo quiero que encuentres el amor, porque aparte eres muy joven, que vuelvas a hacer un poquito tu vida, ¿vale? Que sientas felicidad, porque hemos venido aquí a ser felices, o que nos quieran, amar y ser amados, y que nuestra alma haga una evolución, porque si ahora tu alma no evoluciona, se va a estancar, y el día que te tengas que ir, tu alma se quedará aquí en la tierra, y no puede ser, porque entonces tu alma sufriría mucho. Tienes que ir a la luz, tienes que trascender al plano espiritual para que tu alma en otra vida vuelva a reencarnarse y esté evolucionada, esté bien, porque ahora no está bien tu alma, se ha estancado, no ha evolucionado. Y me gustaría que realmente perdonaras de verdad, con todo el sentimiento, bueno o malo, que perdonaras a esa persona que tanto, bueno, que no quieres hablar de ella.
0: Muy bien, pues...
2: Me llamas el martes.
1: Vale.
2: Francisco.
1: De acuerdo.
2: ¿Sabes a quién me refiero? ¿Sí o no?
1: Sí, sí, sí.
2: Vale, vale. Venga, pues un beso muy fuerte y mis...
1: Otras para ti.
2: Y mis bendiciones para ti. Buenas noches.
1: Vale, gracias.
0: Adiós, Francisco. Buenas noches.
1: Buenas noches.
0: Buenas noches, buenas noches. Me gusta eso.
2: Cuando perdonamos, Pedro, nos liberamos del rencor. Y a veces no evolucionamos por eso, porque no perdonamos. Estamos todo el día, ¿cómo diría yo? Como el odio nos lleva a una situación de no evolución, de hacernos daño a nosotros mismos. Por eso, cuando perdonamos a la persona que más daño nos ha hecho, nuestra alma es como que... respira otra vez.
0: ¿Qué te voy a contar de lo que yo he llegado a perdonar? ¿Qué
2: bueno,
0: te voy a
2: pues
0: contar
2: eso es
0: de
2: bueno.
0: lo que yo he llegado a perdonar y perdono?
2: Pero a mí no, ¿no?
0: No soy, no.
2: Ah, digo, no, soy no nada, te he hecho yo, nada
0: no,
2: malo.
0: Yo no soy nada rencoroso.
2: ¿Qué va? Para nada.
0: Yo no soy nada rencoroso. Es más,
2: es que las
0: me
2: personas
0: olvido.
2: Rencorosas es peor para él, porque se enferman, no evolucionan.
0: No, te quedas estancado, ¿sí?
2: Se estancan. Entonces, esa evolución hace que tengas envidia, que tengas rencor, que no sepas perdonar, te pasas la vida juzgando, haciendo daño a los demás, y ¿qué haces? Que tu alma no evolucione. Y es muy importante tener el alma evolucionada para ser felices, porque realmente hemos venido aquí a ser felices, si no, ¿para qué vivir? No se entiende la vida. Siempre puedes tener algún problema, pero hay que ser felices, Pedro.
0: El perdón, materia fundamental para la vida, para vivir y para convivir. El perdón y el agradecimiento para respirar. Una cosa es para vivir y otra es para respirar, porque entre los dos, luego si perdonas y eres agradecido, te viene bueno, todo, el amor, te viene absolutamente todo.
2: Exactamente, como al principio también apuntaba, cuántas personas son desagradecidas, pero siempre digo, peor para ti, porque te estás perjudicando a ti mismo, porque cuando eres agradecido de verdad se te abren las puertas, hay que decir gracias siempre para todo, porque es de la única manera que evolucionamos, de la única manera que el de arriba nos abre puertas, el universo nos agradece cosas, el universo nos ayuda, Pedro. Las personas realmente se apartan de nosotros por eso, porque no somos agradecidos. Nunca estamos contentos con nada, ni si nos lo han hecho bien, si no... Y tenemos que estar siempre contentos con poco o mucho que lo que nos hayan hecho, estar agradecidos, porque la gente no damos importancia, pero por poquita cosa que nos ayuden, eso nos puede hacer mucho bien en esta vida.
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2: Realmente deseo a toda la gente que nos está escuchando, que son miles y miles de personas del mundo entero, de toda España, de todas partes, muchísima felicidad, mis mejores energías para ellos y nada, que sean muy felices, es lo que yo deseo. Y también para ti, Pedro.
0: Muchas gracias, guapa. Qué bueno que viniste. Qué bueno, estoy muy contento que viniste, ¿eh?
2: Estoy muy contento que viniste.
0: Vuelve mañana, torna mañana, por favor.
2: Gracias.
0: Sí, gracias tanto, ¿eh?
2: Tanto.
0: Bueno, pues nada, Alma Sanz estuvo con nosotros en el día de hoy. Qué maravilla de mujer, qué maravilla de guía espiritual, presencial, telefónica, es igual como la tengamos, vale la pena tenerla anotada en nuestra agenda.
2: Para mí es lo mismo, que venga hasta consulta, que por teléfono, porque realmente yo trabajo con mis ángeles y llegan al alma de las personas.
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5: Un perro que toda su vida había servido muy bien a su amo en la caza, siendo ya viejo y pesado, pilló una liebre, pero no pudiéndola sujetar por su debilidad, se le escapó. El amo, irritado entonces contra el perro, le dijo: «¿Para qué eres bueno? Si no me sirves de nada, ¿para qué te alimento?». A lo cual respondió el perro: «Señor, ya tengo muchos años, estoy sin fuerzas y no tengo dientes. Pero en otro tiempo fui fuerte. Entonces me alababas por lo que era, y ahora me reprendes por lo que no puedo. Acuérdate de lo que hice y considera que ahora hago lo que puedo».
6: Esta fábula muestra que el que fue bueno y virtuoso en la juventud no debe ser menospreciado en la vejez.
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0: vamos a abrir una puerta hacia un territorio en el que se mezclan historia, números, espiritualidad, conciencia y una pregunta que probablemente acompaña al ser humano desde que comenzó a preguntarse quiénes somos y qué hacemos aquí. Nuestro invitado lleva muchos años intentando encontrar respuestas. Willy Martin Olsen es escritor, investigador y divulgador. Su trabajo parte de una investigación que, según explica, le llevó a descubrir una matriz numérica, que estaría presente en diferentes estructuras de la realidad y que él identifica con lo que denomina el nombre de Dios, la firma del Creador. Esa investigación dio lugar a dos obras, en principio, que se complementan: Los versos de Pandora y una extensa novela histórica e iniciática ambientada principalmente en el siglo XII, y La firma de Dios, donde presenta de una manera más directa y divulgativa sus conclusiones sobre esa matriz. Pero hoy queremos conocer también al hombre que hay detrás de todo esto, porque una cosa es encontrar respuestas en los libros y otra muy distinta es pasar años buscando las preguntas. Willy Martin Olsen, muy buenas noches.
1: ¿Qué tal, Pedro? Muchas gracias por tenerme en tu programa, como siempre. La verdad que es un honor.
0: Un placer para nosotros que estés aquí, Willy, y estamos ya encantados de tenerte y de saber qué es lo que nos va a deparar el próximo 26 de septiembre en Barcelona, que te reúnes con un montón de gente, bueno, los que quieran apuntarse y conocer cuál es el camino ese tan especial y tan iniciático que has experimentado.
1: Sí, me he planteado, la verdad que me lo había pedido gente durante tiempo y siempre me he resistido, pero al final pues he diseñado un programa que se puede empaquetar en un día, que lo llamo La Forja del Potencial Mágico. Y se trata de analizar, descubrir y hacer una serie de ejercicios de distintos aspectos de nosotros mismos que permitan que lo que queremos se sintonice con lo que nos pasa, que al final es el quid de la cuestión. Hay mucha gente pues que esto lo trabaja pues a base de afirmaciones, pensamiento positivo, ¿no? Hay que creer, hay que, pero luego pues no se sintonizan bien las cosas. Y al final es una cuestión de conocer cómo funcionan los mecanismos, cómo funcionan estas herramientas, estas leyes. Pues es como la ley de la gravedad. Pues si estoy bien apoyado en un sitio, estoy bien. Pero si me falla un pie, pues me caigo para ese lado. No hay maldad en la gravedad. O un cuchillo, por ejemplo, ¿no? Pues puede ser una herramienta súper útil para muchísimas cosas, o también puede ser un arma terrible. Entonces, todo este mundo de las energías le pasa igual. O sea, hay una serie de reglas, de leyes que yo he podido descubrir a través de mi investigación con la matriz y estos documentales que estoy haciendo, que por el momento son muy, digamos, no, la palabra no sería genéricos, pero son muy multiabarcantes, pero también se aplican a cosas muy específicas, como puede ser pues este camino que estoy intentando trazar.
0: Willy, no obstante, el día 26, ¿dónde, a qué hora y qué es lo que se va a ofrecer?
1: Pues es en un restaurante, no me acuerdo ahora cómo se llama, así te digo la verdad.
0: Está bien, tú publicitario te ganarías la vida, ¿eh?
1: Sí. Espérate que lo busco en un momento.
0: Sí. Bueno, ¿será el día 26? ¿A qué hora? Eso sí que lo sabes.
1: Eso sí. Va a ser a las... a partir de las 10 de la mañana.
0: Sí.
1: De 10 a 7 de la tarde.
0: ¿De 10 de la mañana a 7 de la tarde? ¿Todo el día?
1: Todo el día.
0: Todo el día. ¿Con comida inclusive?
1: Con comida, café y todo incluido. A mí me gusta que las cosas sean siempre todo incluido. Me molesta mucho cuando vas a algo y luego pues te están diciendo que ahora hay que pagar esto, que hay que pagar esto otro. Es restaurante Amaltea.
0: a Maltea en Barcelona de 10 de la mañana a 7 de la tarde.
1: Carrera de la Diputación 164. Pero vamos, antes no es cuestión de presentarse ahí, porque las plazas son limitadas. Y primero hay que coordinar.
0: Que además ahí tiene un coste, plazas. Evidentemente, tiene un coste.
1: Tiene un coste de 120 euros.
0: Muy bien.
1: Vale. Realmente mi objetivo con esto no es ganar dinero, sino cubrir los gastos de poder ir a Barcelona, estar allí un par de días. Hago esto por poder compartir allí con gente, porque a raíz de la gran acogida que tuvo el documental, que pude estrenar en Barcelona, gracias al apoyo de algunas personas,
0: claro,
1: maravillosas, tú incluido, que siempre me has estado apoyando en este camino cuando empecé así, bueno, tímidamente, pero presentando una novela de medio millón de palabras.
0: Y siempre lo haremos, Willy, siempre lo haremos.
1: Y entonces, bueno, pues creo que es necesario. Lo que pasa es que estos talleres que yo hago no son online, no se pueden grabar, no se van a difundir, son en directo, personales y exclusivos.
0: Y son únicos.
1: Sí, y para un máximo de 12 personas como mucho. Porque si no hay una buena dinámica en los ejercicios, hay que prestar atención a cada persona. No se trata de hacer algo como sistematizado, como un poco industrial, ¿no? Como pasa en algunas formaciones.
0: Willy, ¿el título de este taller cómo se llama?
1: La forja del potencial mágico.
0: Y con la forja del potencial mágico, ¿qué vamos a obtener? ¿Cómo vamos a salir a las 7 de la tarde de este taller desde las 10 de la mañana?
1: Como mínimo habiendo comido, porque la comida está incluida. O sea que hambre no van a pasar,
0: ¿eh? Está muy bien. La comida, mira, sí.
1: A mí me gusta explicar que antiguamente se enseñaba mediante iniciaciones, porque el conocimiento realmente es experiencial y no se puede transmitir. Es decir, la escuela que tú tienes haciendo radio, puedes explicarle a una persona, pero hasta que él no empieza a hacer su camino, sus horas, no va a ganar esa misma escuela. Entonces, antiguamente las iniciaciones lo que conseguían es, obviamente, pues hay una parte intelectual de trabajo, de información que hay que procesar. Hay una parte emocional, una parte incluso corporal de ejercicios, de trabajo, y todo eso se integra, pero lo que hace es apuntarte e iniciar un camino. Pero donde la gente se equivoca es que el trabajo y el trabajo interior es el trabajo de cada uno. No por ir a visitar un gimnasio y leer un programa de ejercicios te estás poniendo fuerte.
0: Claro.
1: Sí, sí. Tienes que poner y empezar, y da pereza, y esto pasa en todos los aspectos de la vida. Tú, Pedro, no estás con un programa consolidado y respetadísimo en todo el mundo de habla hispana, porque has estado ahí a las duras, a las maduras, años y años y años, como un navegante que a veces navega con el viento en popa, con buen tiempo, y otras por tormentas, y nunca ha soltado el timón. Entonces, el trabajo de uno mismo también es así. ¿Qué ocurre? Pues que hay mucha gente despistada y hay muchas cosas que se venden que no terminan de funcionar porque no se explican bien y no se explican las reglas. Yo, con toda esta matriz numérica que hemos hablado, al final, y yo lo llamo la firma de Dios y todo eso, pero realmente es la gramática de la realidad, del universo. Y esa gramática es lo que te permite hablar y entender y comunicarte con nuestra realidad. Nuestra realidad que es exterior, pero también interior. Es decir, tenemos que, parte de lo que se trata en el programa, no simplemente que se hable de energía, sintonías, también hay que entender cómo funciona el subconsciente, el ego, nuestras emociones, cómo se canalizan las cosas, por qué nos pasan ciertas cosas en la vida, qué son y cómo funcionan los distintos poderes psíquicos la reencarnación, la telepatía, los sueños, qué son y para qué sirven, por qué soñamos.
0: Todo ello vas a tocarlo en este taller, todo ello.
1: Sí, he conseguido comprimirlo todo porque quería poderlo hacer en un día para evitar tener que, sobre todo para hacerlo asequible. Porque en el momento en que ya tienes que alquilar un sitio para que la gente esté o que sean más días o algo así, implica alojamiento, ya se empiezan a multiplicar los costes y lo que quería es hacerlo asequible. Y entonces pues he empaquetado todo en 7 sesiones, pues que realmente son pues muy, muy interesantes. Donde se van a ir tocando distintos aspectos del mundo de las energías, del ser, como te he dicho, de los poderes psíquicos, del subconsciente, del consciente, de por qué, cómo está todo relacionado.
0: Interesante.
1: Es complicado porque la realidad en la que estamos es holográfica, no es lineal y está todo relacionado. Entonces a veces es difícil de explicar, tienes que contar las distintas piezas y luego de alguna manera hacer que las personas armen su puzzle y sobre todo que sea aplicable.
0: Willy, en tus investigaciones, porque hemos hablado muchas veces de tus libros, que la gente pone Willy M. Olsen en internet y aparecen tus libros y quién eres exactamente como rector universitario y demás, ¿no? De la Virchan International University, ¿no? O sea que la gente te puede buscar como escritor, sí, como investigador, como quieran, ¿no?
1: O en mi web, que es www.nombrededios.info, todo junto, www.nombrededios.info.
0: Bien, entonces dime.
1: No, digo que ahí está todo, también están los documentales, que los tengo publicados sin publicidad, porque están en YouTube, pero ya sabes cómo es YouTube, que al final y cada vez más es un poquito un incordio, ¿no? Pues todo el rato publicidad. Vamos hacia...
0: Están muy bien hechos esos documentales y que te aproximan un poquito a esa espiritualidad que a veces nos falta o que no entendemos y que gracias a esta información tuya podemos poner puntos sobre las íes, que a buena falta nos hacen muchas veces, ¿no? Willy, en tus investigaciones aparecen personajes y tradiciones muy diferentes. Pitágoras, Confucio, Zaratustra, el Buda, el Tao, la Cábala, etc. ¿Qué hilo común encontraste entre culturas y personajes separados por siglos y miles de kilómetros? ¿Existe algún tipo de investigación, un conocimiento común que la humanidad ha ido olvidando o fragmentando?
1: Realmente son expresiones del mismo lenguaje. O sea, al final, esta matriz de números, como he dicho, es una gramática. Y es lo que estructura y ordena todo. Entonces, esa gramática permite pues que uno se exprese con poesía, otro se exprese con narrativa, otro haga una obra de teatro, y cada uno cuente su mensaje de una manera que puede ser aparentemente diferente, pero todo se refiere a lo mismo. Entonces, toda mi investigación se centra en ir a esta gramática, a este lenguaje universal, y lo que quiero explicar en el curso, en este programa de la Forja del Potencial Mágico, es precisamente cuáles son las claves para hablar y entender y expresarse en este lenguaje.
0: Willy, la palabra magia puede provocar muchas interpretaciones, ¿no?
1: Sí.
0: Para algunos significa ilusión, para otros superstición y para otros algo relacionado con la capacidad del ser humano para transformar su realidad, lo que tú estás apuntando, ¿no? Cuando tú utilizas la palabra magia, ¿de qué estás hablando realmente?
1: Pues mira, a mí me gusta, digamos, los pioneros del mundo de la magia, que fueron los persas, los famosos magos persas, que fueron quienes acuñaron la palabra, que a su vez procedía del sánscrito, y realmente su raíz significa aquel capaz de mover. ¿Mover qué? Mover la energía, mover la realidad. Entonces, el mago es aquel capaz de mover. Y ellos fueron los que acuñaron el famoso abracadabra.
0: Abracadabra.
1: Abracadabra, sí. Que realmente es una forma de decretar, que significa yo creo según pronuncio. Eso es lo que significa abracadabra. Es muy bonito, ¿eh?
0: El poder de la palabra, entonces.
1: Sí, y el poder de decretar.
0: El pensamiento.
1: Sí, eso es.
0: Y precisamente de ahí nace tu nuevo proyecto, este que estamos comentando a día de hoy, El Camino del Brujo, la Forja del Potencial Mágico. El nombre, reconozcámoslo, llama inmediatamente la atención, Willy. ¿Qué significa para ti ser un brujo del siglo XXI? ¿Estamos hablando de aprender determinadas prácticas o estamos hablando de desarrollar capacidades que de alguna manera ya están dentro de nosotros?
1: Las capacidades están todas dentro de nosotros y realmente el reto de nuestra vida, el propósito de existir, es realizar un aprendizaje. Y para ese aprendizaje tenemos una serie de herramientas. Igual que tenemos piernas y brazos, y si no los usamos y si nos apoltronamos en un sofá, pues luego seremos incapaces de mover, de poder andar 3 kilómetros, pero si nos molestamos en ejercitarnos, pues podemos disfrutar de cosas maravillosas, pues como el Camino de Santiago, por ejemplo, o todo tipo de maravillas que nos ofrece el mundo, porque estamos bien. Entonces, realmente, un brujo sería aquel que trabaja su conciencia. Y la conciencia implica trabajar a nivel mental, a nivel emocional y a nivel corporal. Es resultado de la integración de esas tres partes, sin que sea ninguna más importante que la otra. Hoy en día hay un error muy habitual y es que vivimos en un entorno excesivamente mental. Entonces todo se procesa mentalmente. Uno lee un comentario en redes sociales, ve un TikTok, ve cualquier cosa y lo procesa mentalmente. Puede tener una cierta reacción emocional, pero no genera un movimiento emocional en esa persona. No genera una capacidad de acción.
0: En este taller tú utilizas signos astrológicos como zodíaco, ¿no? Eso no significa que sea un curso de astrología, ¿verdad? Para no.
1: Yo utilizo el zodíaco como un mapa. Porque la estructura del zodíaco, igual que la del tarot, el I Ching,
0: los Upanishads y compañía.
1: Sí, está estructurado en función de esta matriz de números. Entonces, no quiero entrar en la parte de los números porque se vuelve todo como muy engorroso, muy cabalístico y tal. Y he encontrado que el zodiaco es una forma muy intuitiva, que la tenemos culturalmente pues muy fácil de manejar. Y realmente pues traza un mapa que es muy interesante, de las líneas de trabajo que tenemos que esforzarnos en
0: llevar a cabo, en realizar, porque en este taller tuyo del día 26 de septiembre de este mes estamos ya llegando a los, al yo creo que al umbral, o sea que la gente se apunte o que llame rápidamente si le interesa. Yo creo que es muy interesante el tener esta información. Entiendo yo que una cosa es asistir a un curso como de escucha, ¿no? O por curiosidad, y otra cosa es porque uno quiera aprender, ¿no? Practicar, sobre todo esto, practicar, ¿no? Y entender lo que le está diciendo alguien con una experiencia notable. Lo que tenemos que traer es ganas de aprender y ganas de trabajar, entiendo yo.
1: A ver, sí, este programa, y por este es el motivo por el que yo durante tiempo no he querido dar cursos. Yo realmente hago estos documentales que luego están muy trabajados y que me llevan un montón de esfuerzo y de producción y de gasto incluso, por pura vagancia, porque me niego a estar contando esto con presentaciones de PowerPoint. Entonces hago el documental y el que quiera que lo vea y ya está. Pero me he dado cuenta que realmente hay muchas personas que entran en estas dinámicas de trabajo interior, de ampliación de su conciencia, Y llega un momento en que el 80% de los contenidos, cada vez que están buscando algo nuevo o algo distinto, se repiten. Y eso desmotiva mucho, porque se vuelve todo aburrido y cansino. Entonces, yo con este programa precisamente lo que quiero es que sea al revés. Que gente que ya tiene una base encuentre aquí cómo despejar su horizonte y cómo realmente pueden avanzar y progresar en su camino.
0: ¿Qué potencial crees que tiene una persona normal que todavía no ha aprendido a utilizar sus valores, sus potenciales, sus facultades?
1: Bueno, esto es una cosa que explico en el curso, es decir, en la etapa de la vida de todas las personas hay un punto de inflexión. Entonces, hasta que llegamos a ese punto de inflexión, la vida nos va llevando a bandazos. Nos va porreando por aquí, nos va porreando por allá, nos va dirigiendo para que lleguemos a un punto de toma de conciencia y de responsabilidad de nuestro destino. En el momento en que pasamos ese punto de inflexión, es cuando realmente podemos empezar a activar nuestro potencial y conseguir muchas más cosas. Entonces, pues esto es un aspecto que se explica al principio del curso, porque hay que saber en qué fase estás. Digamos, si la corriente de la vida fuese como un río, pues una hoja o un tronco va arrastrado por el río y obviamente lo lleva a la corriente. Se va pegando con la roca, se queda varado en la orilla, luego vuelve a salir volando, luego se cae. Y un piragüista también lo lleva a la corriente. O sea, nunca va a ir un piragüista igual que el tronco, van a ir contra la corriente, los dos se los lleva al río, pero el piragüista va controlando su rumbo. Dice, por ahí hay rocas, me voy por la izquierda, por aquí no sé qué, pum, ahora voy a parar en la playita a tomarme mi bocadillo, ahora sigo. Ahora, realmente activar todos estos, este potencial y estos poderes, por poner el ejemplo, sería convertirse en un piragüista.
0: Willy, y una pregunta que se estarán haciendo muchos de nuestros oyentes, ¿dónde termina la espiritualidad y empieza la creencia?
1: ¿Dónde termina la espiritualidad y empieza la creencia? A ver.
0: Porque ¿cómo una persona puede distinguir entre una verdadera experiencia de conocimiento y algo que simplemente quiere creer porque necesita creerlo, sin más, ¿no? ¿Hablamos de fe o hablamos de creencias?
1: La espiritualidad, igual que la religión, igual que la fe, realmente es una creencia. Lo que ocurre es que hay que desarrollar una sensibilidad interna que al final se convierte en nuestra brújula interior, que nos genera una sensación de certeza, que puede llegar a ser una certeza prácticamente absoluta. La gente que realmente tiene fe no duda, porque está completamente conectado con esa sensación de certeza. Entonces, no tiene nada que ver con los argumentos, la mente racional. Bueno, se crean conflictos, de hecho, porque hay veces que la mente de repente pues plantea una serie de cosas que están en contra de esa certeza que sentimos, que podemos sentir dentro. Y parte de el trabajo que hay que hacer es que estos conflictos se alineen, con lo cual se multiplican y no se contrarresten. Es decir, no tengamos a la mente trabajando contra nuestras sensaciones cargadas de emociones que nos distraen hacia un lado o hacia otro. Es complejo y además está muy manejado por el subconsciente. Y la creencia, además, bueno, pues habría que también analizarla, porque mucha gente cree, pero realmente es un discurso, ¿vale?
0: Y algo aprendido incluso desde el enfoque familiar.
1: Claro. No es una creencia que es realmente absoluta e interior. Esta fue la gran batalla que ganó el cristianismo al Imperio Romano. Los romanos alucinaron cuando vieron que estos personajillos, que eran los cristianos, que eran todos unos parias y unos desgraciados y tal, y eran capaces de entregar su vida por la fe que tenían.
0: Por esa creencia.
1: Sí. Eso descabaló a los emperadores de Roma y les creó dos actitudes. Una de miedo atroz, con lo cual dicen, voy a por estos porque son peligrosísimos, porque una persona que tiene ese nivel de creencia es lo más peligroso del planeta.
0: Claro.
1: Y otros que decían, no, los quiero de mi lado, como hizo Constantino. Constantino realmente dijo, es que no hay ejército más poderoso que el que cree absolutamente en la causa. Y buscó ganarse a los cristianos precisamente por ese motivo. Entonces, realmente es cuando nos enfrentamos lamentablemente a la muerte, donde se testa la potencia de la creencia de cada uno. Pero, por fortuna, no hace falta llegar a ese extremo. Los sueños, cada noche, son un escenario que generamos donde testamos nuestro aprendizaje. Uh-huh. En los sueños, además, no hay mentiras, no hay paripés.
0: Hay muchas personas que estarán pensando, me interesa muchísimo este taller, este curso, que empieza a las 10 de la mañana, que es intensivo, acaba a las 7 de la tarde con comida inclusive dentro, pero no sé exactamente si esto es para mí. A esa persona que le interesa, pero que se hace esa reflexión, ¿qué le dirías?
1: Primero, que entre en la web nombrededios.info, bichee y cotillee un poco y vea qué sensación tiene. Eso es lo primero. Y que se mueva por su sensación. Y si tiene cualquier duda, me puede contactar a través de la web, que hay un chat, el chat me sale por el WhatsApp o me llega un email y yo cuando pueda le contestaré y hablamos. Porque precisamente yo no tengo duda de que el programa se llena. De hecho, en Madrid ha habido un overbooking total y ha habido bastante gente que se ha quedado fuera. Pero lo que quiero es armar un grupo que realmente tenga una cierta cohesión, que yo perciba pues que engrana bien. No sé si ahí me he explicado muy bien o suena...
0: Perfectamente, sí. ¿Y a qué teléfono podrían? Porque bueno, algo rápido sería llamar por teléfono.
1: Sí, dejo mi teléfono, que es el 658
0: 855. Perdón, a ver, 658
1: 855
0: 855
1: 988
0: 988. Muy bien.
1: Que me manden WhatsApp mejor, ¿vale? Porque si yo recibo una llamada que no sé, como hoy en día te invaden con tantas llamadas que te quieren
0: WhatsApp vender, con preguntas.
1: Que te quieren vender de todo, pues que primero me envío un WhatsApp para yo saber que no es una llamada de estas de spam, ¿sabes?
0: 658-855-988 para informarse a través de WhatsApp, del taller, del curso. Bueno, pues no sé, las preguntas que cada uno pueda llegar a tener. Willy, después de tantos años investigando, escribiendo, buscando patrones, estudiando la historia y tratando de comprender esa relación entre el ser humano y la creación, ¿qué has aprendido sobre ti mismo?
1: Pues a mí me han pasado muchas cosas. Mi vida no ha sido nada fácil, aunque a lo mejor pues alguien me mira ahora y hace una foto en este momento y dice, bueno, es director de una universidad internacional... y hace tal, y hace cual, y hace no sé qué. Yo salgo de una situación con una familia completamente arruinada, un padre alcohólico, por resumir, muy complicado. Entonces, lo que yo cuento y predico es porque yo lo he experimentado y lo he vivido. Y durante muchos años y en cosas que me han pasado, yo pues incluso he pasado por esos momentos que todos hemos pasado. ¿Y por qué me está pasando esto a mí? Y qué horror, y que yo no quiero esto en mi vida. Yo estoy trabajando en otra dirección. Pero me doy cuenta que si todo esto no me hubiese pasado, yo no sería quien soy hoy. Y estoy absolutamente orgulloso de la persona que soy hoy. Lo cual no quiere decir que sea perfecto. O sea, sigo teniendo que trabajar muchos aspectos de mí mismo y muchas cosas. Y vivimos además en un sistema que es implacable y que va contra el individuo y a devorarnos, por decirlo de alguna manera. Y entonces, pues, no puedes bajar la guardia en ningún momento. Pero me gusta mucho quién he llegado a ser. Y ha sido muy bonito, por ejemplo, que me hayan hecho ese artículo en la Contra de la Vanguardia, que bueno, de alguna manera es un reconocimiento, no ya por el tema de ser director general de Birchan International University, que eso pues sí, he salido en revistas, en entrevistas y historias que tú conoces perfectamente, sino quitando toda esa parafernalia, simplemente como una persona que está haciendo una labor de investigación, de divulgación y un esfuerzo por dar todo esto a conocerlo y compartirlo, y que está siendo reconocido de esta manera. Que, como he dicho, tú me has apoyado, Pedro, desde el momento uno, y siempre contarás con mi apoyo, mi cariño, mi agradecimiento.
0: Igualmente, amigo Willy, igualmente, rector, igualmente. Para mí ha sido un placer y un honor tenerte en el Luces de la Oscuridad, y si de algo ha servido el que uno te haya entrevistado o que hayamos hablado de tus libros, de tu trabajo, y hayamos llegado a alguien también, pues yo me siento ya satisfecho. O sea que gracias a ti también de forma simultánea. Pero me gustaría, Willy, antes que nada, que si tuvieras que dejarle hoy una sola idea a una persona que está escuchándonos, una idea que pudiera acompañarla cuando termine esta entrevista, ¿cuál sería? Una idea.
1: Que todos tenemos el poder de transformar nuestra realidad. Y que el camino es hacia el interior.
0: Willy Martin Olsen, escritor, investigador y divulgador, gracias por habernos acompañado, por abrirnos esa puerta hacia un mundo de preguntas que probablemente no termine con una respuesta, sino que comienza precisamente cuando uno se atreve a formularla. Y para quienes quieran conocer de cerca ese planteamiento, recordar que el próximo sábado, día 26 de septiembre, tendrá lugar el Camino del Brujo, la Forja del Potencial Mágico, de Willy Martin Olsen. ¿Quién sabe? Quizá después de esta conversación de hoy, algunos de nuestros oyentes empiece a mirar los números, la historia y hasta nuestra propia vida con otros ojos, a saber. Y quiero despedirme de esta conversación con unas palabras atribuidas a Sócrates, que después de todo lo que hemos hablado esta noche adquiere un significado especial. Decía que la verdadera sabiduría está en reconocer la propia ignorancia. ¡Qué buena, qué buena, qué buena!
1: El famoso yo solo sé que no sé nada.
0: ¡Qué buena! Día 26 de septiembre, apuntaros, un teléfono para acercarnos y preguntarle a Willy Martin Olsen lo que queréis sobre este taller, que empieza, como digo, día 26 a las 10 de la mañana en Barcelona. Tiene un coste de 120 euros, pero que vamos a poderlo disfrutar mucho, mucho, mucho, porque vamos a aprender mucho, además de que nos van a dar bien de comer, como decía Willy. El teléfono WhatsApp donde hay que llamar para preguntar es el 658-855-988. 658-855-988. Willy, como siempre es un placer, rector, tenerte con nosotros, amigo. Y te deseo todos los éxitos del mundo.
1: Muchas gracias, Pedro.
0: Mucha suerte y nos vemos el día 26.
1: Fenomenal.
0: Cuídate mucho.
1: Adiós.

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0: clase de viandas, y mostrando todo esto el ratón de la ciudad al otro, le dijo: «Amigo, come lo que gustes, pues tengo en abundancia». Mientras estaban ellos comiendo alegremente, vino de improviso el despensero y abrió la puerta con gran estruendo, de lo que, espantados los ratones, huyeron cada uno por su parte. Como el ratón de casa tuviese lugares conocidos para esconderse, presto se puso a salvo, pero el otro no sabía cómo escapar. Finalmente salió el despensero y, cerrada la puerta, los ratones volvieron a salir. «Ven acá y comamos, ya ves cuántos manjares tenemos». «Sí, muy bueno está esto», respondió el campesino, «¿pero este peligro es así muy frecuente?». «Sí», contestó el otro, «esto sucede a cada instante y por tanto es menester menospreciarlo». «Oh», dijo el campesino, «con que esto es a diario. Seguramente que vives aquí en la opulencia, pero sin embargo, más quiero con tranquilidad mi pobreza que con tal zozobra tu abundancia».
1: Las riquezas tienen solo una apariencia de felicidad, que si se examina, está llena de amargura y de cuidados. Comúnmente son más felices los pobres que los poderosos.
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0: Científicos de renombre están anunciando que debido al aumento espectacular del progreso tecnológico que se incrementará en los próximos años, gracias al desarrollo de la inteligencia artificial, nuestra especie va a evolucionar artificialmente y se convertirá en algo diferente de lo que ha sido hasta ahora. En este ámbito uno se sigue preguntando ¿qué es el ser humano? ¿De dónde viene? ¿A dónde va? ¿Hacia dónde evoluciona? ¿Será posible llegar a la inmortalidad gracias a las nuevas tecnologías que están en camino? Asimismo, para muchos pensadores y personas espirituales o que profesan alguna fe determinada, es necesario que el avance tecnológico tiene que ir acorde con el avance ético y espiritual en la sociedad. Precisamente esta noche nos vamos a centrar en las visiones que hay desde el punto de vista espiritual y de la masonería en torno a estos cambios que se avecinan. Pero, ¿cuál es la visión de la masonería respecto al ser humano actual? ¿Cuál es la visión espiritual de la masonería respecto al transhumanismo? ¿Los actuales avances tecnológicos pueden suponer una desnaturalización de la humanidad? ¿Qué tipo de principios éticos o valores espirituales hay que promover para evitar que estos avances tecnológicos deshumanicen la actual sociedad? ¿Qué tipo de nuevo modelo de civilización promueve o comulga la masonería? Para responder a estas y otras cuestiones tenemos con nosotros a don Albert Cortina Ramos, abogado, urbanista, impulsor del proyecto Mejores y Diversos y coautor y coordinador del libro Humanos o Poshumanos, Singularidad Tecnológica y Mejoramiento Humano de Fragmenta Editorial. Albert Cortina Ramos, muy buenas noches.
1: Muy buenas noches, Pedro.
0: Bienvenido, Albert, qué gusto tenerte con nosotros nuevamente.
1: Y a mí, que te tengo hoy delante.
0: Gracias. ¿Qué tal el libro? ¿Cómo va Humanos y Poshumanos?
1: Pues el debate, como sabes, va generando muchas más visiones y opiniones. Y bueno, hoy está muy bien tener al doctor Pedro Sánchez con nosotros porque vamos a abrir una nueva visión que hasta ahora no teníamos, ¿no?
0: Qué bien. Bueno, pues vamos a presentar entonces a nuestro insigne también, el doctor Pere Sánchez Farré, doctor en Historia Moderna y Contemporánea, miembro fundador del Centro de Estudios Históricos de la Masonería Española, gran inspector de la Gran Logia de España y venerable maestro de la Logia de Estudios e Investigación Masónica, profesor en diferentes universidades de cursos sobre historia de la masonería y de las heterodoxias espirituales y políticas en la Cataluña contemporánea, escritor y coautor también de esta obra Humanos y Poshumanos de Fragmenta Editorial. Doctor Pere Sánchez, muy buenas noches.
2: Buenas noches.
0: Bienvenido.
2: Gracias.
0: Y felicidades también. No he tenido la oportunidad de darte las felicitaciones en su momento como se las di a Albert Cortina, pero te las doy hoy por ese fantástico libro y trabajo que llevas adelante.
2: Pues gracias, sí. Ha sido un placer poder colaborar en este libro, hacer una mi pequeña y personal aportación.
0: Bueno, nada es pequeño.
1: No, todo suma.
0: Todo suma, ¿eh?
2: Eso sí.
0: Todo suma. No obstante, vaya por delante nuestra felicitación a nuestros dos invitados por el currículum que tenéis los dos. ¿De dónde habéis sacado tanto tiempo para hacer tantas cosas?
1: Bueno, no creas, Pedro. Yo no sé por parte de Pera, que él sí que ha profundizado, es el historiador, y lo comentábamos antes de entrar en el programa, ¿no? La visión profunda de un historiador, ¿no? Yo creo que nosotros surfeamos un poco más, ¿no? Vamos tocando diferentes temas y como te he dicho alguna vez, desde la visión del ciudadano que habita las ciudades, de ahí me encontré con esta nueva ideología que podemos denominar transhumanismo, ¿no? Y me pregunté si realmente era solo un movimiento filosófico a favor de un optimismo tecnológico que pretende cambiar al ser humano, o va a ser una cosa más profunda, va a ser una ideología, ¿no?, que nos va a cambiar a nosotros como seres humanos, pero también, y ahí viene mi profesión y mi currículum, como citabas, a la forma en que habitamos las ciudades, a la forma en que interpretamos lo natural, la naturaleza frente a lo artificial, lo tecnológico. Y bueno, por ahí enlacé mi profesión y mi currículum o formación con el encuentro de un tema que me pareció muy serio abordar, y como no sabía suficientemente, primero lo estudié y después abrí un debate con diferentes personas que o bien lo habían analizado o creía como era que podían, una vez preguntado sobre cuál era su visión, aportar una reflexión muy seria, ¿no?
0: Bueno, pues ahí son las palabras de nuestro abogado, ¿verdad? De nuestro Albert Cortina, pero Pere Sánchez, doctor, venerable maestro, por otra parte, ¿no? De la Gran Logia de España. Yo no sé si mucha gente sabe lo que significa ser venerable maestro de la Gran Logia de España, ni tan siquiera sé lo que muchos saben de la masonería, ¿no? Un pequeño apunte de masonería en pocas palabras, ¿qué diría?
2: En pocas palabras, sí. La masonería moderna nació en el siglo XVIII como un humanismo, un humanismo de base espiritual, y que ha pervivido hasta la actualidad, que tiene un lenguaje simbólico, que venera un ser supremo, que es una escuela de perfección también, y por otra parte, bueno, pues un venerable maestro es un director de una entidad dentro de la Gran Logia de España, que es una logia, que es el elemento básico, y que en mi caso se dedica a investigaciones históricas y doctrinales, etcétera, de la masonería.
0: O sea, que es como la masonería es como una especie de club.
2: Sí,
0: un movimiento hermético cerrado, abierto.
2: Abierto. El secreto está. No, a ver, el secreto en realidad no existe, porque claro, es personal, es de tipo espiritual. Lo que sí hay es una discreción y un hecho que no es solo masónico, y es que si tú no formas parte de la masonería, no puedes participar del ritual, los trabajos de una logia. Uh-huh. Ya está.
0: ¿Una logia entonces qué es exactamente?
2: Es el elemento básico de la masonería. Es decir, los masones se agrupan en logias.
0: En centros.
2: En centros, sí. Es una organización básica donde hay un director, que es un venerable maestro, y otros cargos que dirigen la logia, dirigen el ritual, se ejecuta el ritual cada 15 días o cada mes, y ahí tenemos lo que es la masonería, la base de la masonería. Luego hay las grandes logias provinciales, la Gran Logia Nacional, en este caso Gran Logia de España. Uh-huh. Así está organizada tenemos un presidente que es un gran maestro, el presidente de la Gran Logia de España. Uh-huh. Que se elige cada 4 años de forma democrática entre todos los miembros que tienen el grado de maestro.
0: Y dentro de esos grados supongo que hay también un cierto escalofón, ¿no? Hasta el grado 33, sí, por ejemplo.
2: Bueno,
0: ¿no?
2: En la masonería tiene organizaciones colaterales. Uh-huh. La masonería, el tronco esencial es la masonería de los 3 primeros grados, sí. Aprendiz, compañero, maestro. Uh-huh. Y ahí se acaba. Luego, si tú quieres profundizar, ver otros aspectos de este poliedro, otras caras, entonces, pues yo haré el royalar, yo me voy a apuntar a los grados filosóficos, yo, etcétera. Es decir, ya hay diferentes posibilidades, pero ya es algo colateral. Es colateral. Uh-huh. O sea, la masonería propiamente, el tronco y la raíz, son esos 3 primeros grados.
0: Uh-huh. Pero, ¿y cómo se llega, por ejemplo, a ser un gran maestro de una logia, o un gran maestro de las logias de todas?
2: Nacional, el gran maestro, sí, es nacional. Sí. Se llega, pues, por el...
0: Por el trabajo,
2: en fin, por el trabajo personal, por el, evidentemente, por la aceptación de los demás miembros y el reconocimiento de la labor de esa persona, de ese hermano, que todos somos hermanos, y en definitiva, si por vocación, interés personal, pues él le puede aportar algo especial y diferente o algo importante a la masonería, pues puede, digamos que va subiendo en el escalofón, digamos así. Uh-huh. Pero siempre, claro, hay la base es democrática, porque ha de ser votado y son legislaturas de 4 años, como en la política.
0: ¿Tiene tanta fuerza la masonería aquí en España como, por ejemplo, en Estados Unidos?
2: No, que va. Aquí no, la masonería es muy, muy minoritaria, muy débil y mal comprendida. En Estados Unidos hay ahora menos, pero hay casi 2 millones de masones. Aquí en España hay 4.000, tal vez. 4.000 masones.
0: Poquitos.
2: En todo el estado, o sea que nada.
0: Y es cierto, Pera, que está asociada la masonería a cargos importantes del gobierno, cargos políticos.
2: Esto ocurrió durante la Segunda República. pero no, y esto ocurría en Francia también, bueno, creo en Estados Unidos, porque la masonería forma parte de la cultura, de la cultura no política, sino de la sociedad y de la cultura de ese país, porque entonces, digamos, es, en Estados Unidos los masones ponen en su currículum para ir a solicitar trabajo, ponen, pues yo soy masón en tal logia y lo puede usted comprobar.
0: ¿Ah, sí?
2: Es decir,
0: ¿sí?
2: Yo no ni robo ni mato, soy buena persona y tal.
0: Soy una persona buena, sí. con antecedentes buenos,
2: sí.
0: ¿Cómo son los tres pilares?
2: Es como tener bueno,
0: con los que se fundamenta un masón, ¿no?
2: El masón es una persona de buenas costumbres.
0: De buenas costumbres.
2: Y que respeta este principio y que cree en un principio superior. Y básicamente es a partir de ahí y que acepta las leyes y los principios de la masonería.
0: Antes hablabas de ese ser supremo, antes sí. hablaba sí. Albert de esa ideología que él comentaba desde ese momento que empezó a investigar en estos humanos del futuro, ¿verdad? En lo que vendrá y se ha fomentado. Bajo ese fundamento de decir, bueno, es un pensamiento, es una filosofía de vida, es una ideología, una idea que yo tengo ahora que va camino a un conocimiento, a un estudio, pero tú hablas de un ser supremo también por otra parte.
2: Sí.
0: El ser supremo, por ejemplo, para vosotros, porque desde el punto de vista de la masonería creo que entendéis al hombre como un ser finito, pero que tiene deseos infinitos, ¿no?
2: Sí, bueno, no, esto es... una cosa es la masonería y otra cosa es el masón que ahora habla, que yo, además de masón, soy otras cosas, pero bueno, yo expongo mi postura, mis ideas, y puedo explicar lo que es la masonería en general, porque la masonería no tiene ideología, simplemente acepta a todas las personas de espíritu tolerante. Digamos que si hay un dogma en la masonería es la tolerancia, y como la masonería es un humanismo y es un humanismo de base espiritual, claro, si tú crees que la humanidad se ha hecho así, que el caos produce orden y que no que Windows se hace solo, que no hay programador, pues entonces sí, claro, pero no es el caso en la masonería tradicional, cuidado, porque hay otras masonerías donde hay ateos, agnósticos, etcétera. La masonería ortodoxa mayoritaria en el mundo es un humanismo de base espiritual. Entonces, ¿qué dice la masonería de los avances tecnocientíficos? Que en todo caso respetar al hombre, al ser humano, y la dignidad del ser humano. Y hasta ahí nada más. Luego cada masón, depende de su ideología, de sus creencias, etcétera, pues digamos desarrolla ese principio básico.
0: Porque o sea, que cada uno tiene humanismo. Cada masón tiene su propia ideología.
2: Ah, claro.
0: Su fe,
2: bueno, en las ideologías conviven en Madrid, aquí en Barcelona, pues gente que son de derechas, de izquierdas, de centro.
0: ¿Y cómo se convive? Porque claro, si vemos que ya fuera, no dentro de un club o de un círculo hermético o no hermético, vemos como la gente se pega en la calle cuando tiene ideas dispares, teniendo ideas dispares y perteneciente a un núcleo tan cerrado como es la masonería, ¿cómo se mantiene esa fraternidad, esa igualdad entre compañeros, ¿no? Porque claro, si uno es budista, el otro es hinduista, si yo creo que mi credo es mejor que el tuyo, si yo soy católico, cristiano, evangelista,
2: así.
0: No os pegáis de bofetadas.
2: No, ¿por qué?
0: ¿Cómo se mantiene esa buena relación?
2: Pues porque está prohibido hablar de política y de religión.
0: Ajá,
2: en las logias.
0: Está bien.
2: Se respeta y nunca en una discusión dentro de la logia, en un debate, no discusión, nunca se desautoriza a nadie que haya hablado y que haya expuesto sus ideas. En todo caso se puede complementar, ofrecer otra perspectiva, pero nunca eso, tú no tienes razón, yo sí. Esto en la masonería no existe.
0: Qué bien, qué interesante. Podríamos trasladar ese discurso a la sociedad actual, ¿no?
2: Sí, no estaría mal, ¿no?
0: Con los políticos, ¿no?
1: Claro,
0: al ver, ¿no?
1: Hombre, y tanto,
2: sí.
1: ¿No?
2: El espíritu de la masonería en lo social es el espíritu del pacto y de la tolerancia. Tolerar al otro aunque no piense como tú, aunque no crea como tú. Tolerancia siempre dentro de un marco de respeto a la dignidad humana y ya está.
0: Vamos, que tu libertad no empieza cuando la mía acaba. Sino tu libertad empieza cuando empieza la mía.
2: Sí, es que no se trata de contraponer libertades, sino de conciliar, de armonizar. Finalmente, lo que predica la masonería es una sociedad armónica donde se respeten todos los intereses, se respeten todas las ideas y todas las ideologías y doctrinas que no atenten contra la dignidad del ser humano. Y nada más. Luego yo como soy de tradición católica hermética, digamos así, por decirle algo, pues claro, ante estos desafíos que actuales nos quieren convertir en robots o no, o qué va a ser de nosotros y de este mundo según ciertas propuestas, ahí la masonería no simplemente dice respeto a la dignidad del ser humano. Eso hay que llenarlo de contenido.
0: Católico hermética, perdóname, pero no la había escuchado nunca, lo de católico sí, pero hermético no.
2: Es que no sé cómo decirlo.
0: ¿A qué te refieres? ¿Que eres más papista que el Papa?
2: No, al revés. Yo no soy antipapa, y me cae bien este Papa a nivel social. Sí. Teológicamente él no es lo suyo. Sí. El anterior Papa era más teólogo.
0: Sí, sí.
2: Este tiene su función social, pues bueno, hará su papel. Si le dejan, pues no está mal lo que está haciendo, pues está bien. Y estoy en la tradición católica, pero dentro de, claro, lo que llaman el esoterismo tradicional, el esoterismo, que es un término muy, muy manoseado y muy degradado, es decir, vayamos al verdadero ecumenismo. Yo, desde mi cristianismo, puedo ser hinduista, islámico, budista, porque voy a la raíz. El ecumenismo, que no se basa en la raíz, porque como solo hay un Dios como decías tú, evidentemente, vamos a ver, ¿qué dice en realidad la Biblia? ¿Qué dice en realidad el Corán? ¿Qué dicen los Upanishads? Pues dicen lo mismo, en sánscrito, en latín, en hebreo, en griego, lo mismo. Hay un Dios solo y este Dios está sepultado en cada uno de nosotros y vamos a ver cómo salimos de aquí.
0: Bien, no sé si lo tengo claro yo el tema, si lo he entendido bien lo del católico hermético, entiendo que quieres decir que no estás abierto a nuevas posibilidades que la Iglesia nos ofrezca en el día de hoy, o
2: la Iglesia, lo que nos ofrece la Iglesia está al nivel de las iglesias, pero hay otras.
0: Hay otras iglesias.
2: Espiritual, es decir, la condición espiritual del ser humano se traduce socialmente y espiritualmente en dos estructuras básicas: la Iglesia y la escuela. La Iglesia es para todos y debe existir porque es la posibilidad para toda la humanidad de salvación. Pero claro, si crees en Dios, este discurso no tiene sentido. Y luego está la escuela. Y la masonería forma parte de la escuela de la humanidad. Uh-huh. Que hay muchas escuelas, ha habido siempre.
0: Porque el ser supremo,
2: para una minoría.
0: Pues, hablamos del mismo ser supremo que.
2: Exacto. ¿Sí? El gran arquitecto del universo es el Dios. El Dios en el hombre.
0: El Dios, único Dios que hay para Dios, cristianos, católicos, budistas.
2: El término es platónico, no es cristiano propiamente. Es platónico, gran arquitecto del universo. Y ese se creó este término para que era el menos contaminado de teología, para que las religiones del libro, sobre todo judaísmo, cristianismo y también islam, pudieran acogerse y aceptar ese principio no contaminado de teología.
0: Platón no las tenía todas, ¿eh?
2: ¿Ah, no?
0: Platón no las tenía todas, y más cuando vemos y observamos el mito de la caverna, ¿verdad? Cuando piensa que lo que hay fuera son monstruos, que la sociedad es mala y hay que quedarse ahí, y al fin y al cabo eran sombras.
2: Es una metáfora, sí.
0: Bueno, no, sí, pero. Sí.
2: El mito de la caverna te dice que todos estamos en una caverna,
0: sí,
2: y no vemos la verdadera realidad. Sí, vemos, sí, reflejos en el fondo de la caverna y creemos que eso es la realidad.
0: Pero a mí me lleva eso un poco al miedo, doctor.
2: Sí. Ah, no.
0: A pensar que lo que hay fuera no me atrevo a salir porque no sea que me devore.
2: No, es al revés. Es al revés. Es el que sale contempla la verdadera realidad.
0: Sí.
2: Entonces cuando vuelve explica a los demás, dice, oye, que esto es
0: que
2: todo,
0: fuera y vida.
2: Esto es maya, como dicen los
0: budistas. Claro, que fuera y vida.
2: Esto, claro. Y entonces, la verdadera vida está para aquel que recibe este don de experimentarla.
0: Sí, sí, no, si Platón es el que sale. Pero los que están dentro viven
2: nosotros
0: encerrados, sí, en el miedo.
2: Bueno, sí, el miedo es un elemento esencial y además, si se explota bien, se domina la humanidad a través del miedo.
0: tema interesante con el que empezamos esta tertulia esta noche. Habla del miedo, el venerable maestro, ¿no? Yo no sé si el día de mañana el miedo también seguirá siendo una figura importante para la gente que nos preceda, ¿no? El día de mañana, ¿cómo lo ves?
1: Bueno, antes de responderte me ha hecho gracia porque, claro, lo del mito de la caverna y tal, no sé, luces en la oscuridad.
0: Sí.
1: Te inspiraste ahí, pero estaba imaginándome la oscuridad de la caverna, ¿no? Y sí, ese salir fuera de la caverna. A lo mejor ahora con las nuevas tecnologías lo hacemos por los micrófonos y en tu programa que da luz.
0: Sí, señor.
1: En la oscuridad, ¿no? Y efectivamente, seguramente la oscuridad es el miedo, ¿no? Y también con el doctor Sánchez veníamos hablando antes de esta saga de películas de Star Trek, ¿no? La Guerra de las Galaxias, donde al final siempre es lo mismo, ¿no? Es decir, esas luces en la oscuridad, esa fuerza del bien que intenta vencer a las fuerzas oscuras del mal o del miedo. Porque en definitiva supongo que buena parte de la raíz de ese mal, ¿no? Que tenemos en nosotros mismos, en la sociedad, viene dada básicamente por ese miedo a ser seres luminosos, ¿no? Y seguramente sí, que algunos pretenden que nos mantengamos en la caverna, en la oscuridad y en el miedo, ¿no? Y cuando se tratan temas novedosos de progreso, como el que nos ocupa, ¿no? El de, bueno, qué papel deben de realizar esas nuevas tecnologías emergentes, ¿no? Que además las creamos nosotros con nuestra propia habilidad, nuestro conocimiento, ¿no? Somos no esencialmente seres tecnológicos, ¿no? Porque somos otra cosa, y lo podemos ir comentando a lo largo de la sesión hoy, ¿no? Pero sí que tenemos unas habilidades, una facilidad de crear herramientas, tecnologías para mejorar nuestras condiciones ambientales, de entorno, ¿no?
0: Porque el transhumanismo, ¿exactamente qué es?
1: Nació, como te comentaba anteriormente, como una corriente filosófica de pensamiento, ¿no? Ellos denominan a veces un nuevo humanismo, ¿no? Para el siglo XXI. Por eso también a veces suena a ideología antigua, ¿no? Hemos visto muchas maneras de aproximarse al ser humano a lo largo de nuestra historia que nos recuerdan algunas de las aspiraciones del transhumanismo para esta nueva humanidad, ¿no? Y fijaros que incluso el término nueva humanidad es viejo, ¿no? Pero que, como todo, tiene esas luces y oscuridades, ¿no? Sí que hay un anhelo luminoso de mejorar al ser humano, ¿no? De aumentar el proyecto de perfeccionamiento de la humanidad en su conjunto, ¿no? Pero a veces da la impresión que se equivocan o la dirección hacia la que apuntan, que es las tecnologías, la base artificial, ¿no? Como la gran herramienta o el gran camino de perfección en el que el ser humano del siglo XXI se puede agarrar para cambiar la evolución y, por tanto, incluso nuestra propia naturaleza, ¿no? Y cambiando la naturaleza, que es bidimensional, como estábamos diciendo ahora, y eliminando el sufrimiento, el miedo, las capacidades que nos, ellos dicen, ¿no?, que nos dificultan alcanzar esa perfección, y eso realizándolo a través de nuestras propias habilidades en ciencia, en tecnología, alcanzaremos, si quieres, un nuevo paraíso terrenal, ¿no? O galáctico, ¿no? Porque algunos plantean el que esto se producirá no en nuestro confinamiento en el planeta Tierra, ¿no? Que a veces alguna corriente transhumanista da casi como perdido, ¿no? Sino dando un salto hacia el propio universo como humanidad, ¿no? Esa nueva humanidad se perfecciona a través de las tecnologías emergentes, ¿no? Pero tiene su punto puesto en que la inteligencia, dicho así, conquistará el universo.
0: O sea, el transhumanismo sería la evolución del ser humano, con lo que eso aporte. O sea, si tiene que utilizar tecnología pues para implementar pues una memoria con más capacidades, y necesita pues tener un brazo más fuerte porque ponen una ortopedia interesante, pues será eso.
1: Sí, esa es una visión de nivel 1, ¿no? Cuando uh-huh. antes hablabas de que en la masonería hay como diferentes grados y niveles, cuando abordas una ideología, corriente de pensamiento compleja como va a ser el transhumanismo a lo largo de los próximos años, porque el debate aquí en España todavía es pobre e inicial, ¿no? Pero la corriente en el ámbito anglosajón, no sé por qué el ámbito anglosajón y Gran Bretaña alumbran siempre grandes corrientes de pensamiento, ¿no? Antes hablabas de la masonería y la importancia que tiene en el mundo de Estados Unidos, pero supongo que de Inglaterra como base, ¿no? Sí, es decir, la visión que tiene el transhumanismo del ser humano, ¿no?, es basada básicamente en una evolución artificial, tecnológica, porque cree, y tal vez tenga razón, que en los próximos años nuestras capacidades de aumentar, hibridándonos con la inteligencia artificial y con otro tipo de tecnologías convergentes, ¿no?, nuestra propia naturaleza natural con esa artificial, dará un salto, que es lo que denominan algunos la singularidad, ¿no?, en el que no nos reconoceremos ni a nosotros mismos, ¿no?, porque esa evolución será exponencial y de un grado muy superior al que conocemos actualmente. Esa es la nueva era poshumana.
0: O sea que si nos congelaran hoy porque tenemos un problema genético, tenemos una enfermedad y nos resucitaran, entre comillas, dentro de un siglo y medio, no nos conoceríamos ni conoceríamos en qué humanidad estamos. Habría cambiado el pensamiento, las ideologías. Sí. A lo mejor no hablaríamos de un ser supremo, hablaríamos de una máquina como ser supremo.
1: Claro.
0: ¿Sí? ¿Hasta ese punto llegaríamos?
1: Pero fíjate que ahí sí que está el contraste con lo que puedan pensar estas escuelas de conocimiento o de espiritualidad que planteaba Pera, ¿no? Yo cuando le fui a buscar, creo que fue un día diciendo, oye, Pera, ¿cuál es la visión de un humanismo como la masonería de base ética? Yo le quería enfocar el tema por ahí, ¿no? Sobre una corriente como la masonería que yo tenía entendido, ¿no?, que tenía esa raíz humanista basada en la ética, ¿no?
2: En los valores,
1: ¿no? En ese pulimiento, ¿no? Vosotros decís la piedra, ¿no? Mi padre es escultor, ¿no?
0: Piedra filosofal.
1: Y entonces me estaba imaginando esos masones que construían catedrales y hoy en día esas personas que buscan el perfeccionamiento interior y exterior en la sociedad, ¿no?, como escultores, pulidores de esas capacidades que tenemos y que se nos vienen dadas, ¿no? Y le fui a buscar un poco a la hora de centrar el debate y el libro, precisamente porque pensaba que su texto, ¿no?, su magnífico texto en el libro, es uno de los más comentados, yo creo, iba a ir por ahí, por la ética, por el humanismo, ¿no?, por incluso como hablamos de inteligencia, pues el tema del entronunciamiento de la razón, ¿no? Y claro, quedé muy sorprendido, ¿no?, cuando, y lo has visto al principio de vuestra charla hoy, ¿no?, cuando Pera Sánchez, casi su fundamento por el cual aborda esta nueva corriente de pensamiento que es el transhumanismo, es desde la trascendencia, desde esa trascendencia que tiene como condición natural el ser humano, y desde la espiritualidad, ¿no?
0: Permíteme, Albert, Pera, a mí hay un apartado en ese transhumanismo que me da un poco de miedo, y desde el punto de vista de que uno ve, bueno, se documenta para el programa, y además le gusta la ciencia ficción, le gusta el cine, y ve cosas, ¿no? Y ve como que a veces la mente se adelanta al tiempo, y es curioso porque ¿quién le diría a Julio Verne que el hombre llegaría no a la luna, sino iría más lejos, ¿no? Y que plantearíamos ciertas cosas que luego Spielberg nos muestra hoy con otras naves que, bueno, más o menos ya empiezan a parecerse a las que tenemos. Quiero decir que vamos adelantándonos al tiempo. Pero dentro de ese transhumanismo, lo digo por la mente propia de cada uno de nosotros, que va más allá, ¿no?, que somos como muy visionarios, ¿no? ¿Llegará a todo el mundo ese transhumanismo? Antes hablábamos del miedo. Y a mí me da miedo de que no ese transhumanismo, esa forma intelectual, esas capacidades de poder regenerar organismos, mentes, pensantes, etcétera, llegue a todo el mundo o solamente a colectivos adinerados, a colectivos importantes, y que no haya en diferentes escalas, unos que vivan fuera de la caverna, que vivan con todos los formatos posibles, y otros que se queden dentro como diciendo, ese otro mundo es horroroso, hemos perdido todo, no, y el ser creador es una máquina.
2: Bueno, yo diría, vamos al principio. ¿Qué propone el transhumanismo? Y hay un partido transhumanista en Estados Unidos. ¿Qué propone? Es decir, que el destino de la humanidad es desaparecer y convertirse en una máquina. La evolución humana, porque claro, evidentemente no hay Dios, no, entonces el planeta, la vida nos pertenece. Nosotros no hemos heredado nada, nosotros no hemos heredado la vida. No, nosotros nacimos propietarios de la vida. Somos los propietarios, es decir, somos Dios. Sí. Entonces vamos a hacer lo que queremos, porque es que somos Dios. Y esto, claro, no hay límites. No hay límites, no hay nada sagrado, la naturaleza es un instrumento más a nuestro servicio, no tiene vida en sí misma, sino nosotros podemos hacer con ella lo que queramos, lo mismo que con el ser humano. El objetivo es, en esa evolución que ellos imaginan, la humanidad carnal, la humanidad que conocemos, eso es una etapa, además una etapa bastante deficiente de la evolución infinita del ser humano. Y eso es una quimera, y eso es una fantasía, pero es una fantasía que puede hacerse realidad, y depende del ser humano, depende del propio ser humano que se ponga unos límites de acuerdo con unos valores éticos. Como decía San Pablo, que yo cito aquí, sí. Decía San Pablo, todo lo puedo, pero no todo me conviene. Y hace más de 2000 años de eso, porque el ser humano es el ser humano siempre, y siempre ha sabido que hay un peligro. Pero evidentemente no se trata de renegar de la ciencia, no mucho menos. Lo que hace Álvaro Cortina y lo que hacen muchos, desde el ámbito de la ciencia, de la técnica, es una aportación humanista para dar conciencia a la ciencia. El peligro es cuando la ciencia carece de conciencia y solo obedece a los grandes poderes económicos opacos siempre, que tienen un solo objetivo: el lucro y el poder.
0: Pero la ciencia nada más nunca ha tenido conciencia.
2: La ciencia no es mala. No, pero la ciencia puede estar debe estar al servicio del hombre, no al servicio del poder económico. Y
0: poder son caballeros don dinero.
2: Caballero don dinero. Exacto. Entonces hay que partir de que la vida no nos pertenece. El ser humano no es un conjunto de habilidades, porque incluso el concepto de inteligencia está degradado. Esta inteligencia es como un conjunto de habilidades que hacen al ser humano humano, no. El ser humano es el homo habilis, es el homo tecnologicus, forma parte de su naturaleza la tecnología, pero tiene una conciencia que es suprahumana. Dicho de otra manera, somos humanos porque dentro de nosotros hay el verdadero hombre. Y de ahí el humanismo.
0: Pero, profesor,
2: entonces, claro, no todo puedes, sino sacrificando la naturaleza y la condición humana, tú no puedes no puedes hacer todo, digamos así.
0: Pero tú crees que el ser humano, la palabra no es fundamento ni condición, sino es que no sé exactamente cómo calificarlo. Llevamos, desde que hablas del homo habilis, ¿no? Sí. O sapiens, sapiens, es igual lo que somos ahora, ¿no? Los años que tengamos ahí, somos lo mismo, no hemos cambiado apenas nada. Desde el punto de vista filosófico, seguimos errando en las mismas historias, antes hablamos del miedo, pero podemos hablar de las vanidades, podemos hablar de las envidias, del orgullo, de la soberbia. Es algo que parece que es genético en el ser humano. Estará ahí, y vendrán 2000 y 3000 años, y seguiremos siendo los mismos, con los mismos pensamientos, y seguiremos hablando de los presocráticos como si fuera la panacea, porque no la pondremos en práctica. Entonces, de verdad, a lo mejor sí, con el transhumanismo que habla Albert, ¿no? Nos ponen un chip en la cabeza y nos convertimos de la noche a la mañana en seres espirituales con don de la solidaridad. y de la y del humanismo, cosa que hoy creo que adolece esta sociedad. Eso lo aprenderemos.
2: Es decir, la verdad, hay dos evoluciones. Una es espiritual y la otra es social y tecnológica. La exterior es social, tecnológica, pero ha de estar fundamentada en una evolución ética, en una evolución espiritual, porque es el fundamento de todo. Es decir, porque si no, el ser humano, como explico, está habitado por un ángel y por una bestia. Hace 4.000 años y hoy. Y está intacto. Sí, sigue así. Entonces depende a quién quieres alimentar. Al lado oscuro, a la bestia o al ángel. Al lado luminoso. Y ese es el gran dilema de todo ser humano en este mundo y de la humanidad. Entonces, la única manera de calmar la bestia y dar protagonismo al ángel es mejorar espiritual y éticamente al ser humano. Es de aquello que todos somos radicalmente hermanos, porque formamos todos parte de una única unidad, que es esa humanidad. Que todos somos uno, como decía Pitágoras, el otro es otro yo. El que tengo delante es otro exactamente igual que yo. Tiene igual la bestia y el ángel, pero en el fondo somos idénticos.
0: Sois positivos los dos en ese aspecto, y entonces, de que el día de mañana, de aquí 2000 años, entonces, el hombre habrá evolucionado.
2: Claro, cuando esta ciencia, porque esto ya no lo para nadie, la eugenesia nació en el siglo XVIII, y ahora, pues claro, ¿quién lleva un marcapasos? A ver, yo sin las gafas veo muy mal, ¿eh? O sea, esto es tecnología, a ver. Entonces, el problema es cuando la ciencia pierde la conciencia y solo obedece a poderes económicos con afán de lucro indefinido y de poder, porque el ser humano es un ser finito con deseos infinitos.
0: Pero fíjate, antes hablabas de esos puntos que además desarrolláis también en este fantástico libro Humanos y Poshumanos. Hablas también del libro, en el libro, de este matemático y filósofo escritor francés del siglo XVII, Pascal, ¿no?
2: Sí, Pascal.
0: Que decía, no es necesario que el hombre crea que es igual a las bestias y a los ángeles, ni que ignore el uno ni al otro, sino que conozca a los dos. Y es peligroso, añade, ignorar tanto al ángel como la bestia. Así pues, el ser humano y sus producciones tienen como las monedas dos caras. Unas construyen y las otras destruyen.
2: Sí.
0: Las vamos a tener siempre.
2: Sí, pues se trata de luchar para que prevalezca el ángel, la luz, y no la oscuridad.
0: ¿Cómo lo hacemos eso? Vamos a empezar ya hoy mismo.
1: Sí.
0: Vamos
1: a poner. A ver. Somos herederos de esa lucha, como hemos dicho anteriormente, desde el inicio de los tiempos, ¿no? Hasta el fin de los tiempos. Es decir, ese debate entre luz y oscuridad, entre miedo y esperanza, entre optimismo, tecnooptimismo y miedo a que nuestro propio progreso nos lleve a la desaparición como especie, ha estado, yo creo, a lo largo de la historia, en formatos distintos, en denominaciones distintas, siempre ha sido así, ¿no? Lo que pasa es que ahora lo vestimos con este aire casi cinematográfico, ¿no? A veces en tus entrevistas sobre nuestros temas nos has ilustrado con algunas frases o algunas reflexiones del oráculo moderno que es hoy en día algunas de las películas de culto en ciencia ficción, ¿no? No las comerciales, pero que sí que 2001, Odisea del Espacio, Black Runner, es decir, aquellas que el guionista se ha planteado los grandes temas de la humanidad, aunque los haya situado en el futuro, ¿no? Yo creo que el interés del debate que tú fomentas cuando estamos hablando de estos temas es precisamente actualizar esa reflexión sobre el ser humano, ¿no? Sobre la esencia de la dignidad, qué quiere decir hoy en día para que esa humanidad como conjunto prevalezca, el estar defendiendo en el lado luminoso la dignidad del ser humano, ¿no? No, ya lo has visto a veces cuando hemos comentado, no se trata tanto del robot, del biónico, a mí me interesa mucho menos, al final el libro habla del ser humano, más que del transhumano, poshumano o del robot. Volvemos a reflexionar sobre las mismas viejas preguntas, ¿no? Y ahí es donde la sabiduría o las escuelas de conocimiento y de sabiduría y las espiritualidades, en plural, ¿no? porque al final son, como tú decías al principio, todas van a lo mismo, ¿no? ¿Cuál es nuestra esencia y en qué la fundamentamos y cuál es el ser supremo, si es que tenemos esa creencia?
0: Pero a ver,
1: que nos sustenta,
0: permíteme, ¿no? Que a lo que dices, te hago una pregunta de abogado del diablo, y sabes que aunque no comulgamos con esa figura, siempre es bueno traerlo de alguna manera, pues para apuntillar ciertas cosas que se nos escapan, ¿no? Antes hablaba el profesor de la eugenesia como ese término en filosofía, ¿no? En filosofía social, que lo que pretende es mejorar los rasgos hereditarios de las personas, pues para que tengamos ya no solamente mejor calidad de vida, sino posponer la muerte, ¿no? Claro, si el ser humano va a vivir más años, pongamos 500 años, ¿verdad? ¿Vamos a aprender, vamos a ser capaces los seres humanos en 500 años a verdaderamente a valorar lo que es vivir? ¿Vamos a valorar lo que es la vida, a lo que es la contemplación de la vida en sí, en todas sus manifestaciones? ¿Vamos a ser más solidarios? ¿Aprenderemos algo durante 500 años que vivamos? ¿Vamos a cometer las mismas torpezas? Vamos, que no vamos a aprender absolutamente nada a pesar de tener
1: ahí,
0: todos esos...
1: Ahí es donde la cantidad puede estar reñida con la calidad, ¿no? Yo muchas veces que sale este tema con personas y amigos, casi todos tienen miedo, ya que he hablado de la palabra miedo, a vivir más años. Es decir, cuando a alguien le planteas el vivir 300 años, se sitúan en este dilema que tú planteas. Es decir, bueno, pero ¿para qué quiero 300 años? ¿Seré mejor? ¿Qué problemas sociales podría generar casi una sociedad de ciencia ficción con 300 años, ¿no? Para volvernos a poner cinematográficos, ¿no? Bueno, hombre, si yo tengo 300 o 400 como el Yoda de la Guerra de las Galaxias, el sabio este pequeñito,
0: sí,
1: ¿no? Que,
0: sí, sí.
1: Que yo creo que lo importante en su metáfora cinematográfica no es tanto los años físicos en los que vive, sino tal vez que la sabiduría puede ser incluso eterna, ¿no? Es decir, que en ese recipiente, que además es un cuerpo, pues físicamente bastante repugnable, ¿no? O sea, repugnante, ¿no? Porque es bajito, es feo, está no sé qué, ¿no? Ahí se concentra no solo el conocimiento, sino la sabiduría, ¿no? Y eso puede llevarnos a que ese ser, que no hace falta, como es ciencia ficción, estamos, y como la pregunta, hoy por hoy, todavía, Pedro, es de ciencia ficción,
0: sí, sí,
1: ¿no?
0: Sí,
1: o sea,
0: sí,
1: hoy por hoy,
0: sí, sí.
1: Ningún científico serio nos puede plantear a lo mejor vivir 120 años. Y con ello, si nos ponemos ya en plan social y de cómo sería una sociedad de aquí 10, 15 años con personas que sobrepasen los 90, 100 y los problemas que puede causar de organización social, ya tendríamos suficiente, ¿no? Pero ya que la pregunta era casi de ciencia ficción, la quiero llevar a ese terreno de la sabiduría y de la espiritualidad, ¿no? Porque además en la Biblia también hay figuras bíblicas del Antiguo Testamento que nos decían que vivían muchísimos, muchísimos años. Pero es una metáfora, ¿no?
0: Sí, sí, bueno, una metáfora.
2: Es un discurso simbólico.
0: Simbólico.
2: Claro, en la Biblia nada es lo que parece. Uh-huh. Hay un lenguaje simbólico, requiere una hermenéutica, conocerla, uh-huh, para saber de qué habla en realidad. Porque las personas encarnan principios, cualidades, funciones de la divinidad, muchas veces, y no son personas, los ríos no son ríos. Uh-huh. Pero bueno, aquí, como decíais, Albert Cortina decía, no me preocupa a mí que si el robot o no, es que ya lo tenemos aquí el robot. Lo que es exterior al hombre, digamos, es producto del hombre. Entonces vamos a ver el origen, que es el hombre, qué tipo de producto, es decir, el mundo robotizado y hasta aquí. Simplemente habrá pues sirvientes robots que te limpiarán la casa o irán a comprar, yo qué sé. Pero eso no es un problema. El problema es ese. El problema es que todo lo puedo, pero no todo me conviene, porque entonces voy a violar la naturaleza íntima del ser humano, porque la evolución exterior, esto no, en fin, procede siempre de una visión interior, de una concepción interior de la vida. Si tú te mejoras espiritualmente, éticamente, y hay cosas que no aceptarás. Porque si tú crees que tu vida es no te pertenece, sino que la has recibido, y no solo de tus padres, sino de la vida con mayúscula, tú has de respetar, eso es esencial, para respetarte a ti mismo, has de respetar ese principio verdaderamente humano, el Dios que llevas dentro, y ese Dios que está emulsionado en la creación. Por eso todo es sagrado, como decían, como dicen todas las religiones, Oriente, Occidente, en todas las épocas. La vida es un tejido inextricable de relaciones que no puedes alterar una parte sin alterar el todo. Y como Dios está emulsionado, es como un polvo divino emulsionado en toda la creación, todo es sagrado. Entonces, claro que podemos hacer muchas cosas, pero hay algo que es intocable, pero y que no se podrá tocar, además, pero se intentará. Es decir, el mundo, un sector del mundo científico intenta coger a Dios por el pescuezo y hacerle obedecer a sus leyes, es decir, las leyes del lucro, del poder, etcétera. Pero yo creo no podrá, pero lo va a intentar hasta el final.
0: Qué lástima, doctor, profesor, que el ser humano, dentro de todas esas confesiones espirituales, porque no todas abogan por lo mismo, en el animismo, ¿no? En ver a Dios en todas las partes y figuras de la naturaleza, en un árbol, en un río, en una piedra, ¿no? Porque seríamos más respetuosos con los demás y con el propio entorno. O sea, que las corrientes animistas, que al principio habían sido tan criticadas porque parecía que era una cosa como
2: de salvajes,
0: pues a lo mejor no es de tan salvajes, porque veríamos en un gato, en un perro, en un pájaro, en una planta, al mismo Dios, ¿no? Entonces tendríamos un poquito más de cuidado, ¿no? Pero, claro, me preocupa, estamos hablando de transhumanismo, de poshumanos, ¿no? De lo que vendrá. El libro lo tenemos aquí a la vuelta de la esquina, lo podemos mañana ir a buscar y comprar, el libro de nuestros invitados. Y que creo que nos da una visión importante del aquí y ahora, de lo que somos y de lo que podemos llegar a ser el día de mañana. Lo hemos hablado muchas veces con Albert, ¿no? No solamente buscando esa analogía con esas películas de ciencia ficción para ilustrar un poquito de lo que aquí se habla, sino en mostrar a la sociedad que bueno, que tenemos que ser de una manera, porque vamos a crear futuro y nuestros hijos harán lo que nosotros estamos haciendo, y el día de mañana, si tenemos día de mañana, ya lo veremos. Pero cuando cogemos esas películas para ilustrar un poquito, el otro día veía varias películas de estas que hablan de estos temas, ¿no? Hay una serie que habla del futuro, a ver si me viene a la cabeza, que se ve una chica tirando con un arco y que está en portada de esas carátulas de cine, Juego de Tronos, porque habla de historia. Es una, bueno, que habla del futuro, que hay como cinco secciones de gente, que unos son los listos, otros son los médicos, otros son los que cuidan la naturaleza, otros son los que viven.
1: Pero fíjate, Pedro, que estás apuntando un tema interesante cuando lo enlazo con la desigualdad, ¿no? El problema que puede haber en que esa corriente de pensamiento se transforme en ideología, ¿no?, es incluso que se hibride con una visión que está así, que es muy actual, de un neoliberalismo que fomente y profundice la segregación y las desigualdades, ¿no? Cuando tú explicabas esta serie o esta película, ¿no?, que tampoco ahora recuerdo el título, efectivamente nos ofrece en ciencia ficción una humanidad y una sociedad absolutamente segmentada y fragmentada en los que tienen las habilidades de la ciencia y el conocimiento, los que son creadores, los que son militares y tienen la fuerza, etcétera, ¿no? De eso hemos querido huir hasta hoy, ¿no? Y parece que a veces, desde esa amplitud de capacidades a través de la tecnología, ¿no?, el transhumanismo puede caer en una nueva sociedad desigual, de profundas desigualdades, fragmentada y especializada en función de qué capacidades y qué habilidades ha considerado mejorar. Por lo tanto, hay una casta. O sea, puede resucitar la visión de una sociedad dividida en castas. La casta, que es la que muestra esta película de los sacerdotes casi espirituales, ¿no?
0: Juegos del hambre.
1: En el cual ese es el peligro. Una noocracia, no democrática, sea la que dirija esa sociedad fragmentada y desigual. Es decir, aquellos que han entendido que efectivamente no es la fuerza, por tanto no una dictadura autocrática, incluso quieren provocar que el ser humano corriente común, con todas sus capacidades y discapacidades, no puede gobernar el mundo, como es hoy en día nuestra ideología democrática, y vuelvan a esa idea de la ciencia ficción, en la cual son algunos sabios, una casta mejorada en los aspectos tecnológicos, pero sobre todo éticos y espirituales, y ojalá fuese así, ¿no?, la que organice esa sociedad del futuro y el futuro, ¿no? Claro, si hoy, que es cuando tenemos que construir ese futuro, ¿no? En el libro hay un título de un capítulo que dice el futuro ya es presente, ¿no? Si hoy hibridamos ideologías profundamente desiguales, ¿no?, que no creen en la dignidad del ser humano, que lo menosprecian porque lo convierten en producto o en sensor inteligente o un artefacto tecnológico, como podría ser un cyborg hibridado 60% máquina, 40% humano, pero que es simplemente útil para colocarnos en una de estas castas, ¿no? Uh-huh. Si es una casta, digamos, determinada, pues ahí se le va a ir genéticamente o tecnológicamente mejorando constantemente y además voluntariamente, porque creo que es en esta película donde se demuestra que casi son sagas familiares, ¿no? El padre transmite que eres de la saga militar o eres de la saga espiritual, uh-huh, o la saga obrera, casi como una colmena.
0: Exacto,
1: y tú tienes un determinismo en el cual tienes que mejorar genéticamente, tecnológicamente, para seguir esa función.
0: Pero fíjate, yo por eso agradezco tanto que autores como vosotros hagáis libros como estos, porque lo que nos hacen es despertar la conciencia y decir, bueno, pues si nos lo planteamos es porque puede llegar a ocurrir. Bueno, cambiemos, ¿no?, lo que pueda llegar a venir, ¿no? Hablamos de esa película de castas. Hoy vivimos en una sociedad de castas también.
2: Siempre.
0: Hoy vivimos en una sociedad
2: siempre.
0: De castas. ¿Viviremos siempre en sociedades de castas? Ese es el problema, que mandarán siempre los mismos y los demás seremos los obreros, los trabajadores. Que los sacerdotes te dan su casta. Permíteme, Pera, pero otra película. Lo digo para ir ilustrando un poquito, porque creo que pues esto beneficia a nuestros oyentes. Otra película que había, que donde las personas vivían pues hasta los 25 años cambiando. Iban creciendo hasta la edad de los 25 años. Pero a partir de los 25 ya no envejecían, aunque cumplían años. Y bueno, no había dinero, el cambio era tiempo. Con lo cual, unos podían cambiarse tiempo,
2: sí,
0: con sus muñecas y vivir 1000 años, 2000 años. Y cuando, si uno se le acababa el tiempo, pues moría.
2: ¡Puf! Moría.
0: De forma rápida, gracias a la tecnología genética, que utilizar los ordenadores para que nacer ya pues con una genética particular, que estuviera todo marcado y vencido. A mí, particularmente, me da pánico ese tipo de apocalípticas, de películas y filmes apocalípticos, que todo es cambio, moneda, el tiempo, la vida no vale nada. Entonces, bueno, por ejemplo,
2: ahí está,
0: ¿no?,
2: el problema.
0: Ahí está, pero claro, caramba, es que eso lo vemos a otra película, a los 100, ¿no? Guerra nuclear, bueno, lo hemos visto en Corea, este señor que resulta que tiene una bomba atómica, sí, con una demostración de poder hoy, en el siglo XXI. Si todos los estados hicieran lo mismo, nos hemos cargado el planeta.
2: Pero ya.
0: Pero de un plumazo, claro, o sea, y aquí fuera ya no serviríamos ni la radio ni los libros.
1: Pero ahí es donde hay que profundizar en esos valores. Y
0: voy, perdóname, Albert, claro, y acabo y os dejo, ¿no? La película Los 100, pues algo así, la gente se enfada, los gobiernos se enfadan, tiran bombas nucleares, desaparece media humanidad y la otra humanidad sigue en un, bueno, pues en una especie de nave intergaláctica y vuelven a la Tierra después de que los efectos de la energía nuclear haya, bueno, sí, que se pueda volver a respirar. Los 100, es una serie de capítulos muy bonita, muy interesante. Bueno, pues los que vuelven, que son enviados a propósito porque resulta que son muy malos y han hecho su propia doctrina dentro de aquella nave, ¿no?, donde Dios es el que más manda, no hay otro Dios, ¿no? Envían a 100 muchachos a la Tierra, donde se encuentran con los desvalidos humanos que vivían, que se comieron toda la energía nuclear, deformes, no sé qué. Bueno, pues habían otros humanos que estaban embuidos dentro de una montaña, todo cerrado a cal y canto, que necesitaban la sangre de los de fuera para poder ir manteniéndose, porque no podían salir, no tenían defensas para salir al exterior. A ver, mandaban los que tenían poder y vivían dentro de la montaña porque tenían la tecnología. Los de fuera eran los pobres miserables deformados que vivían de lo que podían, todo deforme, y que a la hora que sonaba la campana pues tenían que esconderse porque venían los de la montaña sacados con sus capuchas y demás para que no les diera el efecto nuclear, robarlos, llevárselos y sacarles la sangre. Llegan estos chicos nuevos de las naves y resulta que ponen como una nueva humanidad. La envidia, la vanidad, el miedo, es que es una parte del ser humano. Tenemos que hacer un cambio de 190 grados para que eso
2: con natural, es con natural
0: ser no humano. Ocurra, ¿no? Claro. Digo yo, pero, ahora sí os dejo mira, hablar, perdona, pero, perdona,
2: En la República de Platón, ¿quién ha de gobernar? ¿El más fuerte? No, el más sabio. Y la vida es jerárquica, siempre lo será. Pero claro, ha de tener una base democrática, de igualdad. Pero no reconocer que la vida es jerárquica también es falsear la realidad. Sabios siempre habrá unos cuantos. Siempre la cantidad normalmente es contradictoria con la calidad. Pero claro, ha de haber un control, es evidente, ético, bioético, democrático, de estos desafíos. Pero, ¿por qué? Porque sabemos que siempre, como tú decías, Pedro, siempre habrá una bestia en cada ser humano dispuesta a alimentar el lado oscuro, a dominar, a usurpar el derecho de los otros en beneficio propio. Siempre, por tanto, hay que cultivar el ángel en cada ser humano, y esto empieza en la escuela. Esto es el sistema de valores que se imparte en una sociedad.
0: Pues tú tienes un trabajo como profesor tremendo. A todos tus alumnos universitarios lo que tienes que hacer es que escriban libros que hablen de ese transhumano fantástico, positivo, con naturaleza humanista, ¿no? Y tú, al ver,
1: bueno, pues, fíjate desde
0: tu plataforma,
1: que
0: igual,
1: que, ¿no?

0: escuchando pueden sacar, es que seguramente lo que hay que profundizar de nuevo es en el humanismo, en el ser humano. Está muy bien los robots, está muy bien estos cyborgs, serán inevitables. Podemos debatir, como hicimos con Wangchen en el monje tibetano, si tendrán o no conciencia esos nuevos seres hibridados, ¿no? Y Pera decía, o tú, creo, Pedro, decías, si Dios está en todo y está emulsionado, bueno, quién sabe si esos cyborgs también tendrán esa chispa de lo infinito, ¿no? Pero como hoy estamos aquí y estamos hablando de presente y no de futuro de 300 años, ¿no? En esa sociedad que queremos construir, ese futuro que queremos construir para nuestros hijos sin miedo, recuerda la dedicatoria que está en el libro hacia nuestros hijos del otro coordinador, Miguel Ángel, y yo, que le decimos: no tengáis miedo a ese futuro. Es que esta es la base para construir en positivo y desde el lado luminoso de nuestro corazón ese futuro que dependerá de los seres humanos que estemos hoy aquí, del presente, ¿no? Si queremos construir una sociedad posthumanista que esté muy tecnificada, pero la esencia del ser humano, la dignidad, los valores, los hemos cultivado y profundizado a la luz de esa espiritualidad que tiene que ser abierta. No estamos hablando muchas veces de esa creencia concreta, de esa religión concreta. Estamos afrontando retos globales de toda la humanidad. Y la humanidad es diversa. De ahí un poco el título de ese programa que yo denomino Singulares, porque cada ser humano, por su dignidad, es único, ¿no? Mejores, porque queremos perfeccionar el proyecto humano y el ser humano, a veces con la tecnología, ¿no? Si tenemos una discapacidad, lógicamente mejoramos a esa persona que tiene discapacidad física, etcétera, con la tecnología, pero también mejores en lo ético, mejores en el camino de perfección, el espiritual, cada uno con aquella que quiera trabajar, ¿no? Y diversos, porque no queremos una sociedad de castas, igualitaria para cada grupo, en la que esa singularidad y ese mejoramiento, ¿no?, acabe produciendo infelicidad, porque no se nos reconozca la identidad propia de cada ser humano que ha crecido y se ha perfeccionado y ha mejorado como ha podido en ese camino de perfección que es la vida, ¿no? Y ahí conduce a una diversidad. La humanidad es diversa, ¿no? El conjunto de ello tal vez sea un proyecto de futuro para los hombres y las mujeres de hoy.
1: Desde luego, el enemigo más claro que tiene el propio ser humano es el mismo.
2: El mismo.
1: Es el mismo. Ojalá que esos conceptos, ¿no?, como igualdad universal, fraternidad, filantropía, ayuda mutua, no discriminación, división de poderes, republicanismo, democracia, derechos individuales, estados de derecho, que aboga la masonería, por ejemplo, ¿no?, dentro también de estos postulados, pues podamos aplicarlos a la sociedad en general, ¿no? Y que a día de mañana no corrientes como esta, la llamada New Age o nueva era, ¿no? Pues que bueno, que hay un cambio de pensamiento y está bien que la gente es como un revulsivo a la sociedad que hay ahora, y que digo, pues hay que despertar y darnos cuenta de que tenemos que cambiar, porque si no nos vamos a quedar sin futuro. No obstante, yo en este apartado soy un poco pesimista, Pera, a ver, porque yo creo que tendríamos que volver un poquito a ser un poco más animales, ¿no? Y mirar el comportamiento de perros, gatos, leones, vamos, mamíferos o incluso invertebrados, y coger un poco la esencia del comportamiento de estos individuos, porque yo creo que ha perdido el ser humano la capacidad ya no solamente de sorprenderse, sino de volver a su propia naturaleza, que en definitiva el ser un poquito más humanista es volver a la esencia divina que uno tiene, ¿no?
0: Sí. Somos naturaleza. Sí.
1: Entonces a mí me da un poco de miedo que todo esto no acabe el día de mañana. Pues habrá otro programa de radio de aquí 500 años que hablará de lo mismo y se planteará que dentro de 500 años el ser humano debería de cambiar, o a lo mejor se ríen de nosotros o nos escuchan, ¿no? Porque todo esto queda grabado. Sí. Pero yo no sé si soy muy optimista desde ese punto de vista. Tendría que hacer un giro a la sociedad de hoy, que es la de hoy, y gracias a personas como vosotros, ¿no?, que de verdad infundáis ese respeto a esa solidaridad, a ese humanismo, que hay que potenciar a todas luces, ¿no?
2: Ah, pues sí, evidentemente. Sí, ¿no?

0: estamos perdidos.
1: Si no, estamos, es que estamos perdidos. Hay que volver a los valores esenciales propiamente humanos. Y eso, esto implica también respetar la naturaleza primera del ser humano. Porque es un ser natural habitado por un ser sobrenatural. Pero es las dos cosas. Entonces, las dos cosas hay que ponerlas en valor. Y hay que, y es a partir de ahí cuando tú te reconoces que tú eres un ser humano habitado por un ser sobrenatural, cuando puedes definir bien qué objetivos son los que van a beneficiar a la condición humana, cada uno de los seres y a la humanidad en general, qué es lo que nos conviene realmente, y no, porque no todo nos conviene, seguro. Porque la vida humana, perdón, la vida natural, tiene una sola ley: sobrevivir, nada más. No hay moral. El hermano fuerte se mata al hermano pequeño porque solo tiene una ley. Y ya está, no son ni buenos ni malos. Pero al ser humano, el creador le introdujo un elemento, digamos, de corrección y de supervivencia, que es la ética. ¿Para qué? Para que no gobernaran, no dirigieran los seres humanos los más fuertes, los más animalizados, sino los más sabios. Y la ética lleva a la sabiduría, digamos.
2: Qué lástima que los que nos dirigen no sean los más sabios.
1: Ahí está. El comité de sabios se tendría que poner de moda en todo el mundo.
2: Exacto.
1: Comités de sabios. Porque los comités de políticos llegan hasta donde llegan. Pero bueno, cuidado.
2: Y ya sabemos que los políticos no vienen para ayudar, sino para ayudarse.
1: Sí, también. Pero sabes lo que decía, lo que se dice, ¿no? Si no mandan los políticos, mandan los militares. Si no mandan los militares, mandan las mafias. Entonces tú escoge. Escoge.
3: Y ahí es donde en el libro también tratamos de si es posible o no construir una ética global, porque hemos sido capaces de hacer una declaración de los derechos humanos, que ya es mucho en nuestra evolución como animales convivenciales, ¿no? Hemos sabido reconocer esa dignidad, esa libertad, etcétera, en un código, ¿no? Y nos está costando horrores todavía exponerlo y defenderlo en todo el mundo, ¿no? Pero claro, estos temas que nos plantea el transhumanismo y tal requerirán de una conciliación de valores en distintos puntos del planeta, ¿no? Porque estamos hablando que la investigación, la ciencia, los más sabios, ¿no? Ese comité de sabios diverso, ¿no? Bueno, traerán una mochila seguramente de valores éticos de su cultura, de su civilización, de su manera de pensar y también de sus creencias y de su espiritualidad. ¿Cómo conciliamos eso en un planeta que va a necesitar ese consejo de sabios diverso, plural? Y además con una sociedad, una humanidad también diversa y plural, pero que quiere decir su opinión democrática.
2: Bueno, lo que está claro es que los sabios no son los que nos gobiernan, y si no lo podemos ver, y tampoco tenemos referentes hoy como parecieron. Es que me gustaría parecerme a... tenemos referentes al margen de...
1: Lo importante es partir de la realidad de qué es el ser humano. Porque el ser humano es un ser habitado por un ángel y una bestia, y hay que dar cancha al ángel y no a la bestia. Y desconocer, por ejemplo, a nivel social mundial, el Daesh, Corea del Norte. No, pacifismo, somos pacifistas, qué bonito. Sí, vamos a suprimir los ejércitos, ¿sí? Espérate que ahora vienen. Ya está. Si tú no partes de la realidad, fracasas. Y por tanto, todo proyecto, todo postulado que no parta de la realidad de lo que es la condición humana y el producto social de esta condición humana, va a fracasar. Va a fracasar siempre.
2: Yo quiero agradecer esta noche y los amigos de Luces a la Oscuridad, a nuestros invitados, a la tertulia que hemos tenido hablando de masonería y su visión espiritual del transhumanismo, poshumanismo, masonería, espiritualidad, futuro. Ser humano, dónde nos lleva, exactamente quiénes somos, qué será el ser humano el día de mañana. Y lo quiero agradecer porque hemos tenido a dos personajes importantes, de talla francamente importante en este país, que nos habla de ese conocimiento que debemos de despertar, esa conciencia lúcida que tenemos que tener todos, y para eso solamente hace falta escuchar, que no oír, y ver, que no mirar, y estar un poco ahí, ¿no? Viéndolas venir, que no somos tontos, que el que no se entera, como dice la abogacía, ¿no? Dicen el desconocimiento de algo, ¿no, Albert? ¿No?
3: De la ley no excusa de su cumplimiento.
2: No excusa de su cumplimiento, ¿no? Bueno, pues esto es lo que intentamos a través de este programa de Luces en los Que. Por eso quiero agradecer a Albert Cortina Ramos, abogado, urbanista, impulsor del proyecto Mejores y Diversos y coautor y coordinador del libro Humanos o Poshumanos, Singularidad Tecnológica y Mejoramiento Humano, de Fragmenta Editorial, su presencia en este programa. Albert, un placer, de verdad, como siempre. Gracias.
3: Muchas gracias a ti, Pedro, y a tu equipo.
2: Gracias. Y a Pera Sánchez Ferré, doctor en Historia Moderna y Contemporánea, miembro fundador del Centro de Estudios Históricos de la Masonería Española, gran inspector de la Gran Logia de España y venerable maestro de la Logia de Estudios de Investigación Masónica Quatuor Coronati de Barcelona, profesor en diferentes universidades de cursos sobre historia de la masonería y de las heterodoxias espirituales y políticas en la Cataluña contemporánea, escritor y coautor también de esta obra Humanos y Poshumanos, de Fragmenta Editorial. Pera Sánchez, doctor, muchísimas gracias.
1: Muchísimas gracias a ti por darme la oportunidad de poder participar en este programa y, en fin, espero que no sea la última vez. Gracias.
2: Seguro que no, y más con los cambios que tenemos en Cataluña, y tú como doctor y profesor de historia contemporánea, vas a tener un trabajo importante que resolver.
1: Como no aprende el ser humano, hay que recordarle la historia.
2: Que vaya muy bien a los dos. Muchísimas gracias. Muy buenas noches.
1: Gracias.

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0: William Andrews, banquero especialista en banca de inversión de Goldman Sachs, muere la tarde del 23 de septiembre de 2012. Es una muerte esperada. Su mujer, Lynn, y tres hijos adultos están junto a su lecho. Esa noche, cuando ella por fin se permite permanecer un rato a solas, apartada de la continua riada de familiares y visitantes que han acudido a dar el pésame, Lynn telefonea a Sally, su amiga más antigua.
1: Ha estado sin conocimiento la mayor parte de la última semana por los fármacos, pero consciente al final. Tenía los ojos abiertos y me ha visto. Ha sonreído. Le he cogido la mano y me ha dado un apretón. Me he inclinado y le he besado la mejilla. Cuando me he erguido, ya no estaba.

0: Mientras Bill mira a su mujer y a sus tres hijos mayores, siente que el dolor con el que ha convivido durante los últimos 18 meses abandona su cuerpo. Antes de que los labios de ella le toquen la piel, aparece un agujero en el centro de su visión. No es un agujero negro, sino blanco. Durante el último año, Bill ha leído mucho sobre el tránsito de la vida a la muerte, y si bien casi todo se le antoja una sarta de tonterías, el fenómeno de la luz blanca es bastante verosímil. Tiene un asomo de credibilidad científica. La luz blanca es el resultado de la repentina interrupción de riego sanguíneo en el cerebro. Bill Andrews está experimentándolo ahora. La luz blanca disipa a su familia y la espaciosa habitación de la que los auxiliares de la funeraria pronto se llevarán su cuerpo exánime, tapado con una sábana. En sus investigaciones se ha familiarizado con la sigla ECM, que significa experiencia cercana a la muerte. En muchas de estas experiencias, la luz blanca se convierte en un túnel desde cuyo extremo hacen señas familiares ya fallecidos, o amigos, o ángeles, o Jesús, o alguna otra deidad benévola. El resplandor de esa luz blanca se atenúa. No está en el cielo, ni en el infierno. Está en un pasillo. Supone que acaso sea el purgatorio. El pasillo está pintado de verde industrial y pavimentado de baldosas sucias y gastadas. Dicho pasillo termina a 6 o 7 metros en una puerta con un rótulo en el que se lee Isaac Harris, gerente. Bill avanza por el pasillo, vuelve la vista y ve una escalera que asciende hacia una puerta. En esta, escrito en grandes letras rojas, se lee cerrado. Eso no le deja más elección. Es el despacho del señor Isaac Harris. Bill se encamina hacia allí, vacila y llama a la puerta con los nudillos.
1: ¡Está abierto! Bill Anderson, ¿no?
2: Andrews.
1: Eso. Yo soy Harris. Aquí está otra vez, Andrews.
2: ¿Es la reencarnación? ¿Se trata de eso?
1: Siempre pregunta lo mismo y yo siempre le doy la misma respuesta. En realidad, no.
2: Estoy muerto, ¿no?
1: ¿Se siente muerto?
2: No, pero he visto la luz blanca.
1: Ah, sí, la famosa luz blanca. Estaba usted allí y ahora está aquí. Espere un momento. Aquí está. Solo para refrescarme la memoria. Banca de inversiones, a eso se dedica, ¿no?
2: Sí.
1: ¿Mujer y 3 hijos? ¿2 varones y 1 chica?
2: Correcto.
1: Disculpe, tengo unos 200 peregrinos. Cuesta no confundirse. Siempre me propongo ordenar estas carpetas de alguna manera. Pero eso es trabajo para una secretaria y como nunca me la han proporcionado...
2: ¿Quién es?
1: Ni idea. Todos los comunicados llegan a través de ese tubo de cristal que sale del techo. ¿Lo ve?
2: Sí.
1: Si lo golpeo, el tubo se mece y vuelve a quedar inmóvil. Funciona con aire comprimido. Es lo último. Pero siéntese.
2: Pero hay unas carpetas en la silla.
1: Ah, sí, déjelas en el suelo. De momento habrá que conformarse con eso. Uno de estos días tengo que organizarme en serio. Si es que hay días, probablemente los hay, y también noches. Pero ¿quién puede saberlo con certeza? Aquí no tengo ventanas, como habrá advertido, tampoco relojes.
2: ¿Por qué me llama peregrino si no es una reencarnación?
1: Si supiera lo pesados que llegan ustedes a ser. Según el expediente, esta es su 15ª visita.
2: No he estado aquí en mi vida. Solo que esto no es mi vida, ¿verdad? Es mi más allá.
1: En realidad es el mío. El peregrino es usted, no yo. usted y los demás sujetos que desfilan por aquí. Usted elegirá una puerta de las que hay aquí. Una a su derecha y otra a su izquierda. ¿Las ve?
2: Sí, las veo.
1: Usted elegirá una de ellas y saldrá. Yo me quedaré. Aquí no hay cuarto de baño porque ya no tengo que satisfacer esas necesidades. No hay dormitorio porque ya no tengo que dormir. Lo único que hago es estar aquí sentado y recibirles a ustedes, los sujetos de paso. Entran, hacen las mismas preguntas y yo doy las mismas respuestas. Ese es mi más allá. ¿Le parece interesante?
2: Habla usted del purgatorio.
1: Ah, eso por descontado. Mi única duda es cuánto tiempo me quedaré. Me gustaría decirle que con el tiempo me volveré loco si no puedo seguir adelante, pero creo que para mí eso ya queda descartado. Sé que mi nombre no le dice nada, pero ya hemos hablado antes de esto. No cada vez que usted se presenta, pero sí en varias ocasiones. Esto es, o era, no sé qué tiempo es el correcto, mi despacho terrenal.
2: Según el calendario allí colgado, dice 1911.
1: Exacto. Le preguntaría si sabe qué es un chemisier, pero como sé que no lo sabe, se lo diré yo. Una blusa. A principios de siglo, mi socio, Max Blanc y yo, teníamos un negocio que se llamaba Fábrica de Chemisier Triángulo. Un negocio lucrativo, pero las mujeres que trabajaban allí eran un latazo. Siempre andaban escabulléndose para fumar, y peor aún, para afanar cosas que se metían en el bolso o debajo de la falda. Así que cerrábamos las puertas con llave para que no salieran durante sus turnos y las registrábamos al acabar. Para abreviar, un día la condenada fábrica se incendió. Max y yo logramos escapar subiendo a la azotea y bajando por la escalera de incendios. Muchas de las mujeres no tuvieron tanta suerte. Aunque seamos francos, hay que admitir que las culpas estaban muy repartidas. Fumar dentro de la fábrica estaba estrictamente prohibido, pero muchas lo hacían de todos modos, y fue un cigarrillo la causa del incendio. Eso dijo el jefe de bomberos. Max y yo fuimos procesados por homicidio y absueltos.
2: ¿Cuántas mujeres murieron?
1: 146, y lo lamento por cada una de ellas. No mucho después de bajar Max y yo por la escalera de incendios, las mujeres se abalanzaron sobre ella. La condenada no soportó el peso, se vino abajo y arrastró a más de 20 hasta los adoquines, desde una altura de 30 metros. Murieron todas. Otras 40 se tiraron por las ventanas de las plantas octava y novena, algunas envueltas en llamas. También murieron todas. Llegaron los bomberos con las redes de seguridad, pero las mujeres las traspasaron y reventaron contra el pavimento como bolsas de sangre. Un espectáculo horrendo. Otras saltaron por los fosos de los ascensores, pero la mayoría, sencillamente, se quemaron.
2: Como el 11S, con menos víctimas.
1: Eso dice usted siempre.
2: ¿Y usted está aquí?
1: Sí, por cierto. A veces me pregunto cuántos hombres hay sentados en despachos como este. También mujeres. Estoy seguro de que hay mujeres. Siempre he sido una persona de miras abiertas y no veo ninguna razón para que las mujeres no puedan ocupar cargos ejecutivos de bajo nivel y cumplir sus funciones admirablemente. Todos contestando las mismas preguntas y reenviando a los mismos peregrinos. Cabría pensar que la carga se aligera cada vez que uno de ustedes decide utilizar la puerta de la derecha en lugar de la de la izquierda. Pero no. No. Cae una cápsula por el tubo. ¡Zum! Y se me asigna un nuevo sujeto en sustitución del anterior. A veces dos. ¡Este es un trabajo asqueroso!
2: Oiga, lamento que se sienta así de mal. Pero por Dios, hombre, asuma la responsabilidad de sus actos. 146 mujeres. Y fueron ustedes quienes cerraron las puertas.
1: Nos estaban robando descaradamente. Y mire quién fue a hablar. ¡Ja! Es muy fácil ver la paja en el ojo ajeno. Goldman Sachs. el fraude en la venta de obligaciones, miles de millones en beneficios, millones en impuestos, millones calculando por lo bajo. ¿Le suena la expresión burbuja inmobiliaria? ¿Abusaron de la confianza de cuántos clientes? ¿Cuántas personas perdieron los ahorros de toda su vida por culpa de la codicia y la estrechez de miras de ustedes?
2: Dejémoslo. Si tiene información que yo necesito, ¿por qué no me la da? Explíqueme de qué va esto y le dejaré en paz.
1: No era yo quien fumaba. No fui yo quien dejó caer la cerilla.
2: Si tuviera que pasarme aquí la eternidad, me pegaría un tiro. Pero si lo que dice el señor Harris es cierto, no lo desearía.
1: Bien, de acuerdo. Esto va de lo siguiente. Salga por la puerta de la izquierda y vivirá otra vez su vida. De la A a la Z, del principio al fin. Váyase por la de la derecha y su vida se apagará. ¡Puf! Como una vela en una corriente de aire. Sé en qué está pensando porque lo he oído todo antes de su propia boca. Cuando su hermano y usted de niños estaban jugando a la pega con linterna y usted cerró de un portazo para que él no entrara en el dormitorio y por accidente le amputó la punta del meñique. Aquello del robo impulsivo en una tienda, el reloj, y que su padre movió los hilos para sacarle de...
2: ¡Exacto! No quedó constancia, excepto para él. Nunca me permitió olvidarlo.
1: Y luego está lo de la chica en la asociación de estudiantes, aquella con la que usted salió. Déjeme ver en la carpeta. Su nombre aparece aquí en algún sitio, imagino. Hago lo posible por mantener los expedientes al día cuando los encuentro. ¿Pero por qué no me refresca usted la memoria?
2: Anne-Marie Winkler. No fue una violación, no saqué esa idea. Fue un acto consentido por ambas partes.
1: Le veo pensativo. Ah, ya sé. Está pensando en todo aquello que cambiará durante su próximo viaje en el carrusel cósmico. Esta vez no aplastará el dedo a su hermano con la puerta, ni intentará robar un reloj en las galerías para Mus.
2: Fue en un centro comercial de New Jersey. Seguro que consta en su expediente. Varias veces he estado a punto de contar a Lynn lo de la asociación de estudiantes. Nunca he reunido el valor.
1: Pero si tuviera la oportunidad, lo arreglaría.
2: Por supuesto. Si usted tuviera la oportunidad, ¿no dejaría abiertas las puertas de aquella fábrica?
1: Claro que sí. Pero no hay segundas oportunidades. Lamento decepcionarle. Utilice la puerta de la izquierda, como ha hecho en todas las ocasiones anteriores, y empiece de nuevo. Un bebé de 3 kilos que abandone el útero de su madre en manos del médico. Le meterán en un saco de dormir y le llevarán a una granja del centro de Nebraska. Cuando su padre venda la granja en 1964, se trasladará a New Jersey. Allí le amputará la punta del meñique a su hermano jugando a la pega con linterna. Estudiará en el mismo instituto, elegirá las mismas asignaturas y sacará las mismas notas. Irá al Boston College y cometerá la misma semiviolación en el sótano de la misma asociación de estudiantes. Observará a los dos mismos miembros de la asociación aprovecharse sexualmente de Anne-Marie Winkler. Y aunque pensará que debería poner freno a lo que está ocurriendo, no reunirá la entereza moral necesaria para hacerlo. 3 años después conocerá a Lynn DeSalvo y al cabo de 2 años se casarán. Se dedicará a la misma profesión, tendrá los mismos amigos, experimentará la misma profunda desazón por algunas de las prácticas comerciales de su empresa y guardará el mismo silencio. Más tarde, morirá de un cáncer. Luego vendrá aquí y mantendremos esta misma conversación. Yo le aconsejaría que saliera por la otra puerta, o sea, la de la derecha, y acabara de una vez. Pero naturalmente eso es decisión suya.
2: ¿No recordaré nada? ¿Nada?
1: Nada lo que se dice nada, no. Puede que se haya fijado en las fotos del pasillo.
2: Sí, vi el picnic de la empresa.
1: Cada cliente que me visita ve imágenes del año de su nacimiento y reconoce unas cuantas caras familiares en medio de todas las desconocidas. Cuando vuelva a vivir su vida, en el supuesto de que decida eso, tendrá una sensación de déjà vu cuando vea por primera vez a esa gente. Una sensación de que lo ha vivido todo ya antes. Como, por supuesto, así habrá sido. Tendrá una sensación fugaz, casi una certidumbre de que hay más, digamos, profundidad en su vida y en la existencia en general de la que creía. Pero eso pasará.
2: Si es todo igual, sin posibilidad de mejora, ¿qué hacemos aquí?
1: Se lo preguntaremos al tubo de cristal. El cliente quiere saber qué hacemos aquí. Quiere saber de qué va esto. Cuando Job quiso saber eso, Dios preguntó a Job si estaba allí cuando él, Dios, creó el universo. Supongo que no considera eso una gran respuesta. Demos el asunto por zanjado, pues. ¿Qué quiere hacer? Elija una puerta.
2: Tener que pasar otra vez por el cáncer que tuve. Aunque, al menos, no recordaría todo lo que pasé con esa enfermedad. Este es el detalle. Si Harris me está diciendo la verdad, claro. ¿Ni un solo recuerdo? ¿Ni un solo cambio? ¿Está usted seguro? ¿Cómo puede estarlo?
1: Porque la conversación es siempre la misma, cada vez y con todos ustedes.
2: Si me lo propongo, decirme, seguro que retengo algo. Aunque sea solo lo que le pasó a Mike en el dedo. Y quizá bastara un cambio para... no sé. Para llevar a Anne-Marie al cine y no a aquella asquerosa fiesta. ¿Qué tal eso?
1: Según una leyenda popular, todas las almas humanas antes de nacer conocen los secretos de la vida y la muerte y el universo. Pero justo antes del nacimiento, un ángel se inclina, apoya el dedo en los labios del bebé y susurra... ¡Shh! Según esa leyenda, esta es la marca que deja el dedo del ángel, en el surco nasolabial. Todos los seres la tienen.
2: ¿Ha visto alguna vez un ángel, señor Harris?
1: No, pero una vez vi un camello. Fue en el Pozo del Bronx. Escoja una puerta.
0: Bill, mientras reflexiona, recuerda un relato que tuvo que leer cuando cursaba segundo en el instituto. ¿La dama o el tigre? Esta decisión no es ni remotamente tan difícil. Bill abre la puerta de la izquierda, la que le lleva de regreso a la vida.
2: Debo retener solo una cosa. Solo una cosa.
0: Y le envuelve la luz blanca del entorno.

0: El médico le da un pequeño azote al bebé y este empieza el llanto.
1: Es niño, señora Andrews, y está sano. Parece que ronda los 3 kilos. Enhorabuena.
0: La señora Andrews coge al bebé, besa sus mejillas y su frente húmeda. Le pondrá William, por su abuelo paterno. Cuando llegue el siglo XXI, aún no habrá cumplido los 50 años. La idea da vértigo. En los brazos no solo sostiene una nueva vida, sino un universo de posibilidades. Nada, piensa, podría ser más maravilloso.

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0: 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Son las 2 de la madrugada.
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